0: 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Abrazo grande a Ceci y todo su equipo, y a Ángel, que después me reta. 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
2: Le mando un beso a mi amigo Mariano, que está mirando la transmisión, ya voy con vos, Leti. Y alguien en la transmisión, no sé si es en YouTube, la sala de chat, no sé si es en YouTube o dónde, dice, te estoy mirando, blanquea lo nuestro, dice alguien. Para alguno de los cuatro fue, chicos.
1: Sí,
2: no, para alguno de los cuatro fue el blanquea lo nuestro.
3: ¿Qué mandó a por
2: No, no se ponga raro, puede ser para Evelyn, que está...
3: Sin
1: blanquea lo nuestro.
2: Sí. Si, fuerte, es, claro, si es para mí, poné blanquear lo nuestro Emanuel.
0: Claro.
2: Ya está, chicos.
1: Para mí no creo.
2: Para usted
1: y
2: no
1: para
2: cree.
1: Mí tampoco.
2: Si es para Evelyn, poné blanquearle. ¿Cómo el gran hermano? Explicá para quién es blanquear lo nuestro y poner el nombre de la persona y ya estamos.
0: Ah, sí, también. Claro. También.
2: Venga, Díaz.
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2: ¡Venga!
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2: ¿Vos, para qué pedí? Acá en el chat te hicieron blanquear nuestro Emma y me ponen un corazoncito LGTBQ+ acá, chicos. Bueno, yo no tengo a nadie escondido.
1: Y bueno, pero la que te escribió.
2: Perdón, ¿la o él?
1: Es él, ¿no?
2: Debe ser él porque pone el corazoncito LGTBQ+.
0: Anda.
2: W, una cosa.
1: Eso es gravísimo.
2: Qué lindo, gordo. Está bueno.
1: Pucha,
2: si yo no tengo problema, chicos.
0: Sí.
2: Me olvidé de contarles.
0: No.
2: Yo ya, al final, pasa que ustedes no me preguntan, no me escriben.
1: ¿Qué pasó?
2: Me dejan. El fin de semana no son capaces de escribir, chicos. Son un asco. llego al hotel en mi otra changa que tuve que viajar hasta Minas.
1: ¿Estás trabajando en hotel ahora?
2: Sí, claro, yo voy al hotel. Satisfago, señoras de 80 para arriba. Les cobro. Bien, sí,
1: pero
2: claro.
1: Pero vos sos un laburante que le salís a todo.
2: No hay problema, señora. Viene una señora de 80 y dice, necesito un service. Acá está, para que busque un servidor si lo que quieres vengarse, le digo así a la vieja.
0: Ah, wow.
1: Sí, no,
2: ¿Cómo, perdón?
1: Arjona.
2: Bueno, nos vamos a ver Arjona. Ahora, ¿cuándo es que mañana toca? Usted no iba a ver
0: el miércoles.
2: No, usted se va a ver Arjona, ¿no?
0: Sí.
2: Voy a estar en Montevideo casi seguro. ¿Sí?
0: ¿Cuál es el problema?
2: Ninguno, amigo. ¿Cómo?
1: ¿Ir a ver Arjona?
2: No, voy a trabajar.
1: Así, con las manos juntas.
0: Yo creo que él tiene entrada y no quiere contar nada.
2: No, sí, chicos, no sean bobos. Es más, voy a estar con.
0: Deben tener VIP con los chicos de la junta.
1: No lo dudo.
2: Voy a tener modo avión el teléfono, así que no molesten.
1: Va a ser un impresionante escenario lo que estaban armando allí para ese gran show.
2: Bueno, ¿me pueden dejar contar esto que es importante?
0: Dale. Por favor.
2: No satañe. Entro al hotel y al otro. Entro al hotel, no sé, llegamos acá a las. No me acuerdo, de tarde. Y cuando volvemos de noche estaba la gerente al hotel y me dice: tu apellido me suena, me dice.
3: Hola. Bueno, soy Chayanne.
2: No pensó que era Chayanne. Digo, sí, mirá, ¿de dónde te suena? Y me mira y me dice, vos no vas a poder creer lo que te voy a preguntar, pero ¿vos haces radio? Y se me infló el pecho.
0: Disfunción.
2: No tiene nada que ver en la difusión. Claro. Y le dije,
0: no, ¿en serio?
2: Sí, señor. Y tienen un contacto porque el Cone, el hermano de Víctor Hugo, cómo los contacta. Sí, dígale Cone, no se ponga así. No sé cómo lo conocen, una relación de eso, y cada tanto escuchan la radio y cada tanto escuchan toda la programación de la radio por YouTube allí en el.
0: Anda.
2: Y me di cuenta que era serio porque el otro día estaban escuchando la radio por YouTube en el lobby, ¿no? Sí, sí,
1: ajá.
2: Sí,
1: qué bueno.
2: Muy bueno, muy,
1: qué bueno,
2: muy, muy
1: que
2: raro.
1: Que nosotros tenemos un canal que nos puede.
2: Todo. Le mando un beso grande al amigo Rodolfo. Rodolfo, que hoy está cumpliendo 17 años en el bus, ¿puede ser? 17 años de chofer de los ómnibus.
0: ¿En serio?
2: Me parece que sí.
0: Felicidades.
2: Bueno, vamos a verme Arjona. Mañana los escuchamos viajando. Dice, bueno, mañana no estamos porque Mario se va a ver Arjona.
0: Pero mañana es martes.
2: Mañana es miércoles. Mañana no estoy yo. Mañana no. El equipo viene. No sabemos. Estamos complicados.
0: Sí, estamos viendo. Esta semana viene media renga.
2: Mañana va el programa.
0: Igual va a estar. Vamos a estar.
2: Usted mañana puede venir, ¿no?
0: Igual va a estar.
1: Sí, claro,
2: usted mañana
1: supuesto.
2: Puede venir.
1: Bien.
2: Mañana hay programa.
0: Bueno, sí.
1: Bien.
2: Vamos a buscar a alguien que venga.
1: Vamos
2: a buscar a alguien por acá. Pero mañana hay programa.
0: Gracias.
2: Señor. Capaz viene Diego.
0: Ah, también.
2: Capaz viene Víctor Hugo.
1: Ah,
2: capaz viene Pablo.
1: Radio, Jesús 10.
2: Sí. Jesús no la puede ver. A ninguna de las
0: dos. Sí, es verdad.
2: No las puede ver ninguna de las dos.
0: Sí, ya nos confesó.
2: Ay, 11 de las 21 horas, che, qué tarde, qué.
1: Tengo algo importante que tanto ustedes como la población tiene que saber.
2: Bueno, debe ser un bolazo, pero quiero escucharlo.
1: No es un bolazo.
2: A ver, contanos.
1: El picudo rojo no está solo.
2: Puta madre, ¿qué tiene mujer ahora? Mujer
0: está la picuda.
2: La picuda.
1: Por eso se reproduce. La movida para controlar otra plaga forestal.
2: Ta madre,
1: el escarabajo fornicato.
2: ¿Cómo se llama? ¡Ah!
1: Es de verdad, no es mentira.
2: A ver, mostrame la foto del escarabajo fornicatus.
0: Es desagradable.
2: Sí, escarabajo es un peligro. Escarabajo fornicatus.
1: Porque hay un escarabajo.
0: ¿Pero qué tiene? ¿Otra pierna además?
2: Se clava todo lo que encuentra el escarabajo.
5: ¡Es insoportable!
1: Hay un escarabajo que no sé si ustedes conocen, que el que va juntando el estiércol de vaca y eso va armando pelotitas.
2: No lo conozco.
1: Sí.
2: Ah, pero ese me da más miedo.
1: Bueno, pero ese no debe ser ese fornicatus.
2: Contame el fornicatus.
1: El Instituto Nacional de Investigación Agropecuaria, INEA, y la Facultad de Agronomía Fargo de la Universidad de la República UDELAR programaron una capacitación abierta y gratuita para promover la detención temprana y el control de una plaga forestal emergente detectada en Uruguay.
2: ¿En serio?
1: Se trata de un escarabajo de ambrosia exótico que afecta los árboles y fue detectado en Uruguay.
2: ¡Está madre, bueno, che!
0: No es las palmeras nada más, los árboles.
1: No, exactamente. Este afecta, es rojo también, bordó.
2: Sí.
1: Medio negruzco, pero afecta a los árboles. Entonces, el Instituto de INEA y la Facultad de Agronomía van a brindar una capacitación gratuita para que la gente acompañe y pueda también prevenir este bichito que, bueno, nos van a deforestar.
2: Dios, no, con un arma no creo, pero bueno.
1: Así que es algo importante también.
2: Increíble. Señoras y también señores.
0: Estamos escuchando la tanda. Dios mío, con el escarabajo, mira. El único escarabajo que existiera, el Fusca, me acuerdo.
2: En serio, nunca había escuchado el ¿cómo se llama el bicho?
1: Fornicatus.
2: Fornicatus, chicos. Para el que no conoce, bueno, tengan cuidado con el escarabajo fornicatus. Te agarra, te hace
1: de todo. Tiene otro nombre complicado, no lo quiero.
0: A ver cómo es el otro, por favor.
2: Queremos escuchar otro nombre.
0: Queremos saber el nombre real.
1: ¿Estás seguro?
2: Sí, no, pero vamos a escuchar igual.
1: Barrenador.
2: Bien.
1: Polifago.
2: Polifago.
1: Egualies fornicatus.
2: Ah, hubiera preferido el primero.
1: Por eso bien. Solamente le dije.
6: Es el nombre científico.
1: Es el nombre científico.
2: ¿Qué? Rápido me voy.
1: ¿Ah, se va?
2: No, me voy a la tanda porque venimos.
1: Sí. Bueno, después de la tanda le
2: digo algo,
1: chicos. Sí, sí.
2: No
1: había
2: nada, pero me voy a robar una tanda, chicos.
1: Bueno, nos vemos.
2: La música de Blondie haciendo María en un recuerdo que me encanta a esta hora en la siglo. ¿Qué temperatura tenemos en la capital?
0: Uno menos apenas, 14 grados, mayormente nublado.

0: Dame ese horóscopo segunda parte, ¿o tiene algo?
1: Tenía algo para leer.
0: Venga, con eso,
1: bueno,
0: entonces,
1: feministas,
0: reina.
1: Contra la gordofobia, buscan dar castigos severos a hombres que se nieguen a tener relaciones con mujeres con sobrepeso.
0: Mirá.
1: Bueno.
0: Qué raro eso, porque en realidad vos tenés la libertad de elegir.
1: Sí, claro, pero capaz que como que ponele, en base a esta información, debe ser que capaz se sienten como que discriminan y solo quieren delgadas. Ponele, vamos a leer. A
0: qué
1: ver
0: raro, qué dice. Igual, ¿no?
1: Dice, el debate sobre los límites de la atracción y el activismo moderno ha estallado por completo tras una polémica iniciativa que busca sancionar a hombres que se niegan a salir con mujeres con sobrepeso.
2: ¿Vos qué opinás?
0: ¿Vos qué opinás?
1: Sectores contra la gordofobia afirman que el rechazo es una discriminación dictada por el patriarcado, exigiendo castigos sociales y restricciones en las apps de citas para quienes no abracen esta inclusión radical. Como era de esperarse, la propuesta activó las redes con una ola de indignación masiva. La gran mayoría defiende de que el deseo humano es soberano y no se puede imponer por ley ni ideologías políticas. Es justicia social o un absurdo absoluto.
0: Es muy raro, ¿no? No, yo que sé, es raro.
1: Me parece que cada uno elige con quién quiere
3: las
1: estar.
3: Las feministas estas que van a las marchas, que deben ser ellas, ¿no?
1: Sí,
3: las gorditas, ¿están aptas para que yo pase al lado del día? Hola, bebota hermosa.
0: No, tampoco, pero no.
3: Vamos a ponerla.
0: Pero la realidad es que seguramente
3: porque esa parte no le va a gustar.
0: Claro, ¿cómo haces para encararla si no se puede?
1: Es como que una cosa se va a la otra.
0: No es fácil llevársela a la señora gordita o a cualquiera a un hotel de alta rotatividad si le decís ¿qué haces, bebé? Y te cagan atropada.
3: Denuncian, claro.
0: Pero que es muy difícil. Yo me pongo a pensar en mi época. Yo hubiera estado preso para siempre, ¿no?
4: En su época sí, muchos.
0: Claro, pero Leti, yo nunca fui a encarar a alguien diciéndole, hola, ¿qué te parece si en el futuro intercambiamos fluidos?
3: Claro, tal cual.
0: Pero claro, Leti, pero que no sé cómo. Yo creo que lo
1: he hecho.
0: Claro,
1: que una feminista no sabes cómo hablarle.
0: Pero que al
1: ¿cómo
0: mundo,
1: le dirías? Pero ¿cómo le dirías vos?
0: ¿A una feminista?
1: Sí,
0: no le diría
1: no
0: nada.
1: Así
0: no sé qué
4: pero
0: le diría.
4: Si no sabes y no podés ni siquiera acercarte, porque
0: pero es raro, porque
4: te acercás, le decís sola y ya están a la defensiva. Decime, como diciendo,
0: de una cosa.
4: ¿Vos por qué me decís sola?
0: Si veo una chica, si veo una mujer, una feminista, porque te das cuenta, porque andan con pañuelitos y me gusta, no le puedo decir nada, ¿no? No le puedo gritar capibaya.
4: Y no sé, sinceramente, porque
0: si
4: todo
0: me gusta,
4: lo que viene, pero
0: y le escribo,
4: la feminista, sí. Sinceramente, todo lo que proviene del hombre está mal.
0: Sí.
4: Está mal, lo toman con. Están a la defensiva. Que les hizo la como estás y parece que ya no sé.
0: No sabría cómo
4: ¿es
0: encarar ese
2: le
0: juego.
2: Encanta el Pinocho.
0: No sé si le encanta el Pinocho. No creo que le encante tanto el Pinocho, Bueno, no sé, señores.
1: Es muy controversial porque, viste, cuando salen las marchas, incluso no pasa acá.
0: ¿Qué marcha?
1: Pero en las argentinas, en las marchas argentinas, viste, que salen sin
0: sutien.
1: Desnudas y se le ve las lolas y eso, viste. Sí. Capaz que si le decís un elogio de eso, capaz que te zumban.
0: Bueno, no sé qué, pero no sabría qué decirle.
1: Por eso te digo,
0: es
1: controversial,
0: raro.
1: No sabés cómo decirle.
0: Señores, la música
1: más lindo,
0: de...
1: Estás más linda así que sin blusa, ¿no?
0: Bueno, pero es raro, pero ahí te fajan también. Porque vos decís, ¿por qué me dice esta grosería?
3: Claro,
0: no sé qué decirle, ¿qué le va a dedicar un poema de Neruda? ¿Tenés que decirle?
2: Pegar un cachetazo a esta idiota.
0: No, te cagan a trompadas, Juan Mario. Me imagino diciéndole algo de esto.
1: Me gustan las chicas naturales como vos.
0: Ahí te dice, gordo, puto. Me gustas mucho, la música de viejas locas. A esta hora en la radio más escuchada de tu planeta.

0: Me gustas mucho. Ah, qué lindo lo que viene después. El programa no, la música, ¿no? Me voy a acordar de poner automático, el otro día me olvidé, vine como a las 12 de la noche. Estaba yo y dos fantasmas.
1: ¡No! Sí. ¿Y no saltó nunca nada?
0: Nada, me olvidé, boludo. Así mismo, me golpeaba la puerta el fantasma. Después me di cuenta que no era un fantasma.
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0: Era alguien que quería.
3: ¿Te hizo algo?
0: No puedo hablar de mi vida privada, pero me arde.
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0: No.
2: También secarte.
0: Y volverte a enjuagar.
2: Que me gustas mucho.
3: Pepa.

0: nena.
1: Tenemos Choroco por segunda parte.
2: Tenemos segunda, ¿no? Sí.
1: Voy con segunda parte. Venga.
2: Saludito para Facu que nos está escuchando y dice saludos para todos, chicos.
1: ¿Qué Facu? ¿Su Facu?
2: No, Facundo Oyente.
1: Ah, le mando un saludo grande a Facundo Oyente. La reina de las gallinas también, que a veces no se escucha, ¿no? Me da mucha gracia tener una gente, un oyente que es amante, que amante de las gallinas.
2: Clau Gallina.
1: Me da mucha gracia, chicos.
3: Clau Gallina la tiene agendada.
2: No, ella es apellida así, Clau Gallinas.
1: Claro. No creo que en la cédula diga Clau Gallinas, pero está.
2: Dice Facu, ¿qué dice Facu? Dice que él se acercaría a una de esas y le decía, hola, mi bella Tonina.
1: Le dices eso, mirá, te limpia.
2: Se queda sin diente directamente.
1: Yo igual le voy a decir lo mismo. Voy a decir lo mismo y cada vez lo apoyo más.
0: Hola.
1: Hola. Me rompe mucho las pelotas, si lo quiero decir en un idioma que se pueda entender, cuando no se pueden decir las cosas como son.
0: Anda.
1: Sí, me pasó ahora que alguien en otro, en un ámbito político, me preguntó, dice, ¿dónde compras el chaleco? Y dije, lo compré en una tienda en Salto, así, le digo, ¿por qué? No, porque mi marido es así como vos.
2: ¿Así como?
1: Y le dije,
0: ¿qué? Musculoso.
1: Le dije, ¿cómo?
2: ¿Tosudo?
1: Bueno, no, y se complicó.
0: Muy sexual.
1: Se complicó. No, entonces no.
0: Le hubiese tirado todos esos adjetivos.
1: Le pregunté dos cosas. Se complicó toda. Y me dice, no, quiero decir, pero decilo, le digo, es gordo. Y se paralizó. Sí. Le digo, señora, le digo, su marido es gordo.
0: ¿Infiel? ¿Qué?
1: ¡No! Me dice, no. Es grande. Ah, no, este es de gordo, le digo. Este es un chaleco. Pero si vas y le pedís un chaleco grande, te dan uno para un señor de 94,
0: claro, cuadrillé,
1: le digo.
0: Sí.
2: Irónicamente se lo dijiste.
1: No empecemos a joder. Estoy harto de que no se puedan decir las cosas por su voz cuando va a pedir carne. ¿No le decís, hola, me da cadáver de vaca?
0: Sí,
1: dame carne.
0: Totalmente.
1: No empecemos a boludear, chicos.
0: Perfecto.
2: Las
1: minorías
2: modos,
1: están atacando mucho.
2: No todas las personas de gorditas
1: que
2: lo toman
1: jodan,
2: como humor.
1: Que se caen. Que vayan al psicólogo, que empiecen psicólogo, que mi hija se va a recibir y necesita guita. pero Leti, el que no le gusta que le digan gordo, bueno, que se esconda, qué sé yo, no sé, pero me parece tan pelotudo.
0: Afuera.
2: Sí, obvio.
1: ¿Afuera?
0: Ahora mismo,
1: pero es
0: afuera.
1: Es una opinión mía, ahora no puedo.
0: Te voy a pedir que te despidas.
2: ¿De tus compañeros?
1: Pero
0: no tengo la autoridad. Tu expulsión de la casa.
1: No me voy a ir de acá, de mi casa.
2: ¡Afuera!
1: Para que no sé de dónde tengo que irme, ¿de acá?
0: Hola,
1: ¿cómo estás? Hola. ¿Está bien?
0: Buenas noches, ¿cómo estás?
1: Muy bien, Leticia, te habló a vos porque te vio tosiendo.
2: Hola,
1: como un perro.
2: Gran hermano, ¿cómo estás?
0: Afuera.
1: Échela.
0: Ahora mismo.
1: Échela, sí, se lo merece.
0: Afuera.
2: Pero si usted corre, menos.
0: Por favor, es ahora. Por favor, es ahora.
1: No se quiere ir, chicos.
2: Chao.
1: Y cierra la puerta cuando se vaya, que es un frío.
0: Sí, muchas gracias.
1: Apaga el micrófono, sí, cierra.
0: Está re calor acá adentro,
1: sí,
0: aparte.
1: Muchas gracias.
2: Chao.
1: Me vas a extrañar cuando llegue la noche. ¿Qué haces? Agacha y la cámara la toma. ¿Se agachó? Bueno, venga, que hacemos el ojo por segunda parte. Venga, García.
2: Bueno, cómo no, vamos con Libra. Trabajo y negocios. Un anuncio demasiado optimista chocará contra la dura realidad. Amor, conocerá a alguien especial y se sentirá que se trata de la persona que ha esperado siempre.
1: Mirá las libras, pillas.
2: Vamos con Escorpio. Trabajo y negocios, momento para activar las compras y las ventas. Un litigio se resolverá. Amor, su pareja le sorprenderá con un agasajo inolvidable y las cosas mejoran.
0: Agasajo.
2: Vamos con Sagitario. Trabajo y negocios, aplicará innovaciones y un negocio traerá beneficios.
1: Bien los beneficios.
2: Amor, gente maliciosa querrá generar confusión en la pareja, pero no lo logrará.
1: Odio la gente maliciosa.
0: Horrible.
2: Con Capricornio.
1: ¡Dios mío!
0: ¡Qué horrible!
2: Trabajo y negocios, momento para resolver los asuntos pendientes que hacen daño. Amor, ciertas actitudes en la pareja no ayudarán que la armonía permanezca.
1: Mirá, venimos bárbaro.
0: Venimos bien.
1: Estamos bien de todo.
4: Cuando me aburro me pongo a contar plata.
2: Vamos con Acuario. Trabajo y negocios. Un malentendido hará que surjan esos problemas que crees superados. Amor, una promesa que se cumple consolidará a la pareja y generará un nuevo comienzo.
1: Muy bien.
2: Llegamos a Piscis.
1: Ojalá mi signo sea impresionante.
2: Trabajo y negocios. Los negocios estarán bien, pero esté alerta por los errores de cierta persona.
1: Estoy alerta, chicos. Estoy alerta.
2: Amor, alguien que desea conocer se acercará con una simpática excusa y gana su corazón.
1: Ay, mirá que soy difícil, ¿eh? Dame si fuera el cumpleaños de alguien mañana, please.
2: Bueno, es una persona responsable cuando está en pareja.
1: ¿Le pasó?
2: Ama planear salidas románticas.
1: ¿Está inventando?
2: No, estoy leyendo.
1: Ah, ¿por qué se río?
2: No,
1: ¿qué le pasó?
2: No.
1: ¿Quién cumpleaños mañana?
2: Nadie.
1: ¿Tiene que contar algo? ¿Alguien cumple años mañana y se está riendo por el día?
2: No, no es
1: Ah,
2: por eso.
1: Perdón.
2: No.
1: Yo me gusta.
5: Creo pensar. Que se equivocó, creo. A lo mejor pobrecita ella piensa que es así.
1: ¿Le erraste?
2: No.
1: ¿Cómo estamos hoy? Vamos con música. Venimos y hablamos del clima y empezamos a despedirnos de la noche del lunes.
6: Papilla.

0: ¿Cómo estamos hoy, ¿Cómo estamos hoy, Amigo, dime clima y empezamos a cerrar la noche de hoy.
1: Bueno, cómo no, divino, en este momento 14, la temperatura bajó un grado apenas desde que llegamos a las 19 y monedas. Terminó temprano, licenciado, hoy.
0: Sí, señor.
1: Así no, amigo.
0: Y mañana va a terminar temprano también porque adelantó la entrevista a Ilus Trada, la llevó mucho antes.
1: No.
0: Y la verdad, alguien le habrá dicho, vos, loco, dejá romper.
1: Y el miércoles va a ir a ver Arjona.
0: Y el miércoles va a ver Arjona, sí, como cantidad de muchachos con problemas de erecciones. No voy porque no puedo, ¿no?
1: No, gordo.
0: Si no estaría puesto ahí.
1: Bueno, yo voy, me enteré hace poco, me regalaron las entradas. A mí me gusta todo eso, pero no sé si gastaría, compraría y estamos.
0: ¿Perdón, qué?
2: Que hay hombres que van solos incluso.
0: No está mal,
2: No está para nada. Son hombres románticos que le gustan. Parece perfecto.
1: ¿Te gustaría un hombre romántico así?
2: Me gustan los hombres románticos.
1: Me gustaría, digo.
0: ¿Te gustaría que él fuera solo a ver Arjona, por ejemplo? Que te diga, Evelyn,
2: ah, no, pero ahí, pero ¿qué le pasa? Pero digo, un hombre soltero romántico, lindo, me parece, está bueno.
0: Lindo. Y si soltero, el pedo es romántico, no le da resultado romance.
2: Porque todavía no encontró su alma gemela. Ah, en una de esas la encontré en el espectáculo.
0: Claro, no, otro muchacho barbudo. ¿Por qué no?
2: Dos, pero sí que se
0: dos mecánicos de moto. No, uno no dice nada. Yo opino.
2: ¿Dos mecánicos de moto?
0: ¿Quiso decir
2: algo usted?
0: No, yo no digo nada. Yo tengo que decir, digo algo. Vos, por ejemplo, vuelo con Piro, así comemos asado rico.
2: Es verdad. Ay, qué rico.
0: Vuelvo una vez, hazme el favor. Déjame el favor, le voy a decir bien, se lo voy a decir bien para que entienda.
2: Del fondo de su casa.
1: Igual le hace frío ahora, para septiembre, para septiembre necesitamos el fondo.
0: Vuelva antes, breve, en primavera nos gustaría estar ahí.
2: No hay ningún problema de eso.
0: ¿Cómo no va a haber problema? No somos ocupa intrusos, nosotros vamos a decir, hola, ¿cómo andás? Venimos a comer un asado solos.
1: Sí, tampoco queremos ir sin vos. Y por respeto a vos no queremos ir y que haya más gente.
2: Y ahora ustedes, ah, qué pelotudo. No hay problema, chicos. Vayan tranquilos. Ustedes ya lo conocen.
0: Sí.
2: Está mal no tener relación con personas que han conocido.
1: Está mal.
2: No está mal
0: tener relaciones con personas, dijiste. Yo no quiero tener relaciones.
1: No,
0: bueno, a la casa.
1: Yo tampoco quería tanto.
0: Sí. Ya se me fueron las ganas de comer asado. Me hice vegano. Dame clima, rey.
1: Sí, cómo no.
0: Si querés,
1: cómo
0: no.
1: Che, Gabriel Radio acá, Gabriel que está escuchando en la radio, me dice que tiene, ¿qué? ¿Una entrada o dos entradas para vender? Por ahí, si a alguien le interesa, bueno, me avisa.
2: Qué bueno.
0: ¿De qué?
1: Para, sí, que por tema de salud no se van a usar, son numeradas.
2: Uy, no.
1: Sí, no son las más baratas, igual, le digo, porque está allá adelante.
0: Ah, son VIP.
1: Pero la VIP es campo, está cerca del escenario.
0: Bueno, pero el campo salía 9, ¿no?
1: Y sí, seguramente.
0: Me contaron,
1: aparte, la pasarela de Ricardo va a llegar casi hasta la mitad del centenario y está cerca de esas.
0: Yo me hice un cartel.
1: Esta vale, ¿sí? 5.174.
0: Barato, chicos, para ver a Ricky.
1: Pero por un poco menos puede salir.
0: Yo tengo 2.500.
1: 2.500. Para, ¿y cuánta es? ¿Una o dos?
0: Dos, para saber, por las dudas.
1: ¿No le gustó 2.500? 2.490.
2: Igual estamos sobre la fecha. No, pero sobre la fecha tiene que hacer hay que hacer un regateo.
0: 2.460.
1: Chicos, a nadie le importa, no rompan las bolas. ¿Para qué quieres saber si es una o dos? Para saber, es una.
0: 2.450.
1: Perfecto, bueno, si alguien...
0: Giro ahora de Prex a Prex.
2: De Prex a Prex.
1: Porque el gordo va a estar en Montevideo, él va a ir solo a ver Arjona.
0: Claro, ya que estoy ahí...
1: Porque encima no nos podemos juntar, porque no es como un recital de acá que va y nos juntamos todos. Allá es todo numerado, uno allá, otro allá.
0: No se puede.
1: Allá hay orden, como tiene que ser.
0: Imagínate una cosa.
2: Esa entrada debe ser en la parte VIP, ¿no?
1: No, son mucho más caras.
0: Imagínate una cosa.
2: ¿Las VIP, cuánto debe salir?
1: Igual como 10 palos o más, ¿no? 15 y pico aparte había algunas.
0: Imagínate la cara de la chica, la reina del filtro, la otra, la que tienes en su casa, que García dijo que era ella. Que usted esté mirando el concierto así, tan abrazados así, recién te conozco y te quiero y yo aparezca.
1: No, qué karma.
2: ¿Sabes lo que estaría bueno? Que pasara, porque he visto que muchos videoclips hacen con gente en los recitales.
0: Gracias por decirlo, gente.
2: En los recitales.
3: ¿Sabes lo que puedes hacer?
2: Mira que salgan ustedes. Mira, salga el gustito.
0: ¿De la mano?
2: No, pero que te hagan
3: cámaras,
2: una toma.
3: ¿Cómo se llaman las cámaras?
2: Tipo dron que andan.
0: La Kiss Cam.
1: No voy a usar la Kiss Cam. Chicos, ustedes sueñan con que nosotros nos besemos, esas cosas, ¿no?
3: Escucha, ¿Le podés comprar la entrada al chico?
1: Pero no es Coldplay, nadie va a hacer. Coldplay que viene el año que viene, ¿eh?
0: Sí,
1: el Coldplay viene el año
3: se
1: que viene.
3: Le vas a Barbie, que Barbie vaya a ese sector, no, y vos te quedas con el gordito.
2: El tema, ¿sabes cuál es? ¿Sabes
0: dijo, cuál es el... ¿Me dijo gordito?
2: No, ¿sabes cuál es el tema?
1: Pero Barbie va por mí a ver Arjona, no es que ella no quiere, no es por ella.
0: Te estoy escuchando, Manuel. Emanuel me dice mi amiga Barbie. No me llegó el video, Bárbara.
2: ¿Sabes cuál es el tema? Es que te hagan una toma y que salgas bien, todo bien. Pero si justito te ven, por ejemplo, con el dedo en la nariz.
1: Y no la ponen. Y obvio, sí, no son tan abombados. Pero,
3: la ponen, sí, la ponen.
0: ¿La ponemos?
3: Sí.
0: Bueno,
1: sí, chicos, maduren. Si alguien quiere una entrada, me avisa que tengo un amigo ahí que tiene. No es un amigo, es un oyente de la radio que va a ser
0: 2300.
1: Amigo. Si me llega a regalar la entrada, va a ser amigo. Bueno, no, 14 las temperaturas en este momento. Hoy tuvimos 19, mañana también 19. Y mañana muy agradable, chicos. 19 y 10 la mínima, muy parecido a hoy. Hoy tuvimos 9 mínima, qué lindo. El miércoles 20 de máxima, 9 la mínima. Ay, qué calor el miércoles. El jueves 19 grados y 9 la mínima. Lo que sí, las nubes van a andar en la vuelta, entre sol y nubes. Y a partir de jueves, más nuboso inclusive. Jueves, viernes, sábado y domingo, mucha nube con máximas de 19, 20 grados. Lluvias no estarían dando, pero siempre que hay nubes, está la posibilidad de que caiga alguna que otra gota que anda en la vuelta media perdida. Inclusive la semana que viene, chicos, todo nublado, ¿eh?
0: ¿Todo nublado?
1: Ay, ¿cómo nos están regando con los aviones?
0: Increíble, chicos. Increíble.
1: Viste que entraba en esa, loco.
0: Sí, sí, sí.
1: Che, no. Pero varios días nublados tenemos.
0: Amigas y amigos, me voy.
1: Qué temón.
0: Espero que terminen divino el fin del día, ¿no?
1: Viste que a mí ya para tipo onda de merchandising, buzo, todas esas cosas no me da, viste. Porque sé que hoy alguien mandó a otro grupo. Che, me da un buzo, no sé qué más. No,
0: a vos, Barbie, si querés, le dije.
1: Claro, tampoco es para Gabriela.
0: Tampoco vas a ir con una
1: vincha. Yo voy, me encanta, Arjona, me sé las canciones. Las nuevas más o menos, ¿eh? No tengo mucho, pero está, voy a escuchar los clásicos, bien copado. Pero ya usa y todo eso.
3: A mí me gusta Taxi, me enloquece.
0: Esto
3: Taxi
0: es un temazo, ¿sí? Chicos.
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0: Y es tan viejo el tema que me acuerda. Primero yo era muy, muy soltero, más o menos. Por lo menos no andaba con Ana, ¿ta? Y me acuerdo de la pista del cielo de Oasis con esto.
1: Y ahí vos le decías, tuve sexo mil veces, pero nunca.
0: Es más, te voy a decir una cosa. Yo no tengo temas personales con nadie. Con nadie. Pero me acuerdo del a quién le hice el chamuyo escuchando esta canción.
1: Sí, no lo digas igual.
0: No lo diría nada. No voy a decir, los caballeros no tenemos memoria. Me acuerdo para mí, pero
3: con él, aparte le conviene.
0: No voy a decir nada. Pero me acuerdo que fue este tema y tiré un chamuyo, pero memorable.
1: Qué lindo, qué bueno.
0: No fue tan lindo. Después
1: pagaría, le digo, por verte.
0: Sí, no sabe lo que es, una cosa increíble. Aparte, cerró el patí.
2: No, pero aparte dijo que en otros tiempos iría preso, así que nos imaginamos.
0: Yo nunca mentí y siempre tiré la de entrada. No le decía, quiero que nuestras vidas se unan y el amor va a ser increíble. Yo le decía la realidad de las cosas.
1: Claro, sí.
0: Yo le decía la realidad de las cosas.
1: De acá nos vamos para el
0: Jara. Exactamente. Para
2: siempre dijiste, no había mujer fea, ¿no? Nunca hubo.
3: No vale enamorarse.
0: No vale enamorarse también, claro, dije alguna vez. Yo lo aprendí a la fuerza eso, después les cuento. Chau, que tengan linda noche.
1: Chau.
0: Disfruten mucho.
2: Mañana seguís contando.
1: Buena jornada para todos.
0: Chao, despacio. Despacio comienzo en tu boca, despacio y sin quitarte la ropa.

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4: 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Yo. Na. Dos.
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0: Amigas, amigos, muy buenos días. Bienvenidos a compartir esta mañana de martes 26 de mayo. Aquí estamos, otra jornada más compartiendo con ustedes el arranque de día con todas las noticias. Una actualización para que salgas bien informado de tu casa. Ahora con 11 grados de temperatura, 12 de sensación térmica, cielo mayormente despejado, con vientos en calma, como es habitual a esta hora, 100% la humedad, la presión atmosférica 1023 milibares, la visibilidad cerca de 300 metros, porque tenemos niebla, ¿no? En zonas bajas y en áreas más hacia afuera de la ciudad hay una niebla que por momentos se vuelve bastante densa, por lo tanto, a circular con precaución, sobre todo cerca de arroyos y cañadas. La máxima prevista para hoy es de 21 grados, misma sensación térmica, parcialmente soleado, la mínima 6, misma sensación térmica, cielo claro y destemplado. Ese es el pronóstico para este martes 26 de mayo. Hasta las 8 estamos por acá.
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0: Jefatura informa con relación a la señora Verónica Pascovich Roset, de 43 años, que se había retirado de su domicilio el pasado 22 de mayo y que estaba siendo buscada, solicitando la colaboración de Jefatura, que se recibió la comunicación por parte de ella y se encuentra en buen estado de salud. Cerca de 12 y media del mediodía de la jornada del domingo, se tomó conocimiento de un siniestro de tránsito noreste Lanza y 25 de mayo. Fue entrevistada una mujer de 31 años, que relata que circulaba como acompañante en moto conducida por un hombre de 28 años por noreste Lanza al este, y al llegar a 25 de mayo, colisionó con un auto que maniobraba para doblar, conducido por un hombre de 75 años. Asistida por emergencia médica, la acompañante de la moto se les pidió diagnóstico primario como traumatismo encefalocraniano sin pérdida de conocimiento, trasladada al CAM. Cerca de las 4:30 de la tarde del domingo también, una persona pidió presencia policial en Avenida Valle y Blandengues porque había una persona molestando. Un hombre de 55 años dijo que momentos antes llegó un hombre con lesiones superficiales en el cuello, pidiendo que lo agrediera, y no accedió a retirarse. Se puso en conocimiento a fiscalía de turno, se detuvo a un hombre de 28 años, se trabaja en aclarar este hecho. Pasadas las 5 de la tarde, se tomó conocimiento de otro siniestro de tránsito en Ramón J. Vinci y Costanera Norte. Un joven de 23 años relató que circulaba en el auto por Avenida Ramón J. Vinci al este y fue colisionado en la parte de atrás por un motonetista de 17 años que resultó lesionado. Asistido por emergencia médica, le expidió diagnóstico primario politraumatizado leve, traumatismo en pierna izquierda, trasladado al hospital. Cerca de la 1:30 de la madrugada se recibió un llamado por un hurto en calle Primero de Mayo en 1700, esto fue ayer. La damnificada, una mujer de 46 años, relató que aproximadamente a la medianoche con 15 minutos se había retirado a descansar y momentos antes, al despertarse, notó el portón de acceso abierto y el hurto de su moto Baccio matrícula HIA 7946 y de una garrafa de 13 kilos. Se le recepcionó denuncia. Trabaja el área de investigaciones. 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Los operadores del mercado del norte, mercado regional del norte, que son en total 16, están solicitando que se considere un aplazamiento de la apertura de la central hortícola del norte, porque entienden que las reglas de juego no son iguales para todos. Sobre todas las cosas, reclaman que los grandes operadores no estarán obligados a operar exclusivamente desde la central a partir del próximo sábado, fecha marcada para la puesta en funcionamiento de esta central, y que contará además con la presencia del ministro de Ganadería, Alfredo Frati, y el presidente de la República, Yamandú Orsi, entre otros. Reclaman igualdad de condiciones, así como también una serie de demandas. Walkir Piastri, operador de este mercado, dijo lo siguiente.
1: Queremos que funcione y después, bueno, nos iremos mudando. Ayer le explicamos a la Intendencia del Ministerio que acá lo que queremos es una cosa progresiva. Que arranque, que funcione, los apoyaremos, pero la idea es que... si funciona, obviamente que capaz que nos vamos todos, pero no queremos arriesgar. queremos seguir trabajando, que nos dejen seguir trabajando en el lugar que estamos, y bueno, y si realmente va a funcionar y la central va a ser un desarrollo y va a ser un crecimiento, bueno, nosotros vamos a estar, somos el mercado salto hoy, pero queremos que no arriesgar el trabajo de nosotros, ni de nosotros ni de ninguno de los empleados. Sí estamos dispuestos, apoyamos y en ningún momento dijimos, y que ayer yo escuché que de parte del Ministerio y la Intendencia dijeron que lo que queríamos trancar el proceso, no, nunca. Siempre queremos defender nuestro trabajo. Que capaz si fuera en otro lado, otras condiciones, que fuera otra infraestructura, que fuera cómoda, capaz que ya estaríamos ya trabajando. Pero desde el primer momento se dijo que la infraestructura y las comodidades no son las que nosotros precisamos. Ni el lugar, ni las comodidades como están hechas. Ayer fuimos y así como están los lugares de venta ya, y poner la mercadería para estropearla. Está todo abierto, no tiene reparo, no. O sea, está cómodo, está lindo, está todo nuevo, pero no está adecuado para la venta de un mercado aquello. Eso ya se habló mil veces, igual es una repetición más de lo que ya se habló. Pero es por eso todo esto, no es que queremos poner un palo en la rueda a nadie ni trancar de que la central no se inaugure, no es eso. Lo que queremos es cuidar nuestro trabajo y que lo que estamos haciendo que siga para avanzar, no para como es que esto se terminando, que quede gente sin trabajo o nosotros que somos los operadores sin venta. Mira, yo soy en realidad nuevo acá en el mercado, o sea, no hace tantos años que estoy, pero no estaba en el mercado cuando empezó todo el proyecto ese. Pero me parece, lo que yo tengo entendido, o sea, si el mercado hubiese hecho diseñado a medida de necesidades del mercado, no fuera hecho así como está. Lo que sé que fue diseñado por unos estudiantes, como es de la facultad, ¿no? Y digo, sin tener experiencia en lo que es hoy el mercado y lo que es. O lo que precisamos nosotros es nada que ver lo que es la estructura, pero eso ya, mira que ya fue hablado, no es de ahora esto, yo lo repito. Pero está, o sea, ya está hecho así, y capaz que va a funcionar y capaz que hay que hacer muchas modificaciones.

0: Bueno, y a propósito, ayer consultábamos al doctor Gabriel Cartagena, que es el abogado auspiciante de estos 16 operadores del mercado del norte, que confirma a la tarde que no habían firmado contrato. Presentaron una petición a la Intendencia sobre el artículo 30 de la Constitución. También se presentó una denuncia ante el Ministerio de Trabajo y Seguridad Social y hoy se estará presentando un proceso judicial solicitando medidas cautelares. Las medidas serían de no innovar hasta que se dialogue con estos 16 operadores. Pero, concomitantemente, ayer se llevó a cabo una nueva instancia que se considera clave en el proceso de puesta en funcionamiento de la central, con la firma de contratos por parte de productores y operadores que formarán parte de este proyecto estratégico para el desarrollo hortícola y comercial. La actividad contó con la presencia del intendente interino de Salto, Francisco Lardoni, el secretario general del gobierno de Salto, Walter Teixeira Núñez, y Tarotenca, en representación de Salto Hortícola, la directora de gestión administrativa, Mirna Haller, así como los delegados del gobierno de Salto y el Ministerio de Ganadería, Agricultura y Pesca, Martín de Abreu y Javier Teixeira, respectivamente. Durante esta instancia, el secretario general, Walter Teixeira Núñez, destacó el trabajo conjunto que se viene realizando desde el inicio de la actual administración para recomponer y fortalecer el vínculo entre los operadores y también las autoridades. Ayer ya se llevaban firmados casi 30 contratos, recordemos que hay 75 puestos disponibles, pero muchos de los operadores que firmaron contratos operarán en más de un puesto, y se prevé que entre hoy y mañana firmen el grupo faltante, que ayer, por distintos motivos, no pudo comparecer a esta instancia. Restarían nada más que los 16 del mercado del norte.
1: Desde la intendencia de este gobierno que asumimos, hemos estado trabajando firmemente de la mano de Martín y junto con el Ministerio de Ganadería. Estaba Mijail en ese momento y ahora está Javier. Mijail no nos puede acompañar hoy por un tema personal. Trabajando para volver a surcir, a recomponer lo que en ese periodo preelectoral se había de alguna forma dañado y que hacía a la esencia del funcionamiento de esta central hortícola, que pensamos y estamos convencidos que va a tener un futuro espectacular, una ayuda para todos los productores y una cosa muy buena para Salto. Como todas las cosas que son nuevas y que son cambios, produce incertidumbre, produce miedo, lesiona algunos intereses capaces de cosas que estaban muy arraigadas. Y eso genera resistencia al cambio que hemos estado visto, pero lo vamos a ver ahora, lo hemos visto antes y lo vamos a ver después, en el momento que esta central decidamos ponerlo en marcha. Así que estamos iniciando, que nos gusta decirlo así, el proceso de funcionamiento de la central, que seguramente no tiene el 100% de las cosas solucionadas, pero que lo vamos a ir entre todos solucionando y participando de la gobernanza. Esta central va a estar gobernada por los productores, por el Ministerio de Ganadería, por los operadores, por la intendencia y por un representante de las intendencias de la región. O sea que aquí van a tener voto, van a tener decisión y se va a escuchar la opinión de todos para lograr entre todos sacar adelante esto que va a ser para el bien de todos ustedes. Así que en este proceso de apertura que vamos a tener el acto oficial el próximo sábado con la presencia de autoridades nacionales, empezamos con la firma de los contratos. Algunos de ustedes ya han firmado, porque eso requiere un trámite ante la UTE y demás para habilitar los contadores que cada uno necesita tener en su puesto. Y en fin, hemos estado todo este tiempo junto con Martín y Mijail y Javier dialogando con todo el mundo, buscando solucionar, escuchando las distintas cosas. Hemos adaptado lo que ustedes están firmando de forma de que sea satisfactorio para todas las partes y que tenga la flexibilidad necesaria para algunos que tienen dudas. La intendencia ha decidido que el primer año el alquiler no se cobre. Seguramente los gastos comunes van a estar topeados en una cifra que no va a cubrir los costos de funcionamiento, porque allí va a estar también la intendencia, el gobierno de Salto, apoyando a la central para que esto salga adelante y entre todos ir encaminándola y solucionando las cosas. Así que les agradezco mucho la presencia de hoy, porque esto es de ustedes y para ustedes, y nosotros simplemente lo que hacemos es darle un respaldo y un apoyo institucional sin el cual esto no sería viable.
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7:26 de la mañana, repasamos los titulares del pueblo de esta jornada. La Central Hortícola del Norte abre sus puertas con expectativas en todo el sector productivo. La inauguración oficial de la central será el próximo 30 de mayo y marcará el inicio de una nueva etapa para la producción y comercialización hortifrutícola del norte del país. Mientras avanzan los trabajos finales, continúan las firmas de contrato, la organización de los accesos y las definiciones sobre seguridad, transporte y operativa interna. Junta Departamental, hoy se vota el presupuesto para el periodo de gobierno 2026-2030. En esta edición, programa Accesos en Salto llegará por primera vez a todos los municipios con casi 200 pasantes. El eco de los secretos, Leonardo Habrancón, y el desmantelamiento del Pacto del Silencio. Salto será sede del simposio de Garrapata y el pueblo lo transmitirá en vivo. Solicitan colaboración para ubicar a una joven de 18 años ausente desde el 21 de mayo. Los tres candidatos a presidencia de OFI llegarán a la Liga Salteña. Noche de Consejo Superior y un anuncio. Los tres postulantes a la residencia de la Organización del Fútbol del Interior comparecerán en breve en la Liga Salteña. Se comprometieron a venir y exponer lineamientos de conducción en cada caso. A Arsenal le vetaron jugar de local en el Parque Juan José Vispomari en el próximo torneo local. Los equipos salteños ya saben día y hora de sus compromisos a nivel de OFI en la próxima fecha. Sin doble jornada, Universitario y Uruguay de Bella Unión, los primeros en despegar. El delegado de Salto Uruguay cuestionó la asistencia del presidente de la Asociación Uruguaya en el encuentro de la Confederación del Litoral Norte. Es hacer una reunión con el enemigo, espetó Daniel Schiavi. Son los titulares del pueblo de esta mañana.

0: 7 de la mañana con 28 minutos, los transportistas de carga se manifestaron en contra de la nueva obligatoriedad de guía de carga electrónica establecida por el Ministerio de Transporte y Obras Públicas. Federico Holzman, uno de los transportistas, fue el encargado de manifestarse en representación de sus colegas.
1: Por parte del Ministerio, que viene a generar las instrucciones para el uso de la guía de carga. Obviamente, llegado a esas instancias, nos empezamos a dar cuenta que hay un desconocimiento tremendo de la situación en cuanto a esta guía de carga frente al transporte en toda su diversidad, digamos. Por lo tanto, eso obviamente ha ido de boca a boca generando en primera instancia desinformación y por otro lado un rechazo a lo que hace a la libertad del transporte. Básicamente es eso. Hoy no hay una resolución, hay en los diversos puntos del país hay manifestaciones o reuniones que se están dando los transportistas y bueno, en las próximas horas se sabrá qué se determina. Las diferencias que hay básicamente es lo inapropiado del funcionamiento de la misma. Es un precioso proyecto sentado en un escritorio y con gente instruida en lo que hace a la informática, bueno, a la computación, en fin, a los diversos sistemas que hay para la confección de esta guía carga. Lo que no es práctico para el funcionamiento del transportista en sí, lo que hace al chofer, es casi imposible, tenés que ser prácticamente un perito de informática para poder hacer la guía carga. Y después hay en la misma confección de la guía hay ciertas cosas que están en pañales. Por ejemplo, uno de sus aspectos es lo que hace al registro de cargadores o dadores de fletes, que en definitiva no está confeccionado. Por lo tanto, uno intenta ingresar un RUC de una empresa a la cual le carga y eso no surge de la propia guía. Por lo tanto, esa guía va a quedar en stand-by hasta que ese cargador o ese dador del flete esté registrado. Por lo tanto, ahí vemos que el transportista pasa a ser un fiscalizador o un controlador o un generador de los datos de los clientes al ministerio, cosa que no corresponde. Otro aspecto es el control que queda del viaje en sí. Obviamente que sabemos que va a ser por el sistema operativo que tiene Google Maps del sistema Android del celular, y esto tiene algunas inconsistencias en cuanto al registro que queda marcado en la antena, que eso en definitiva no es el viaje real. Otra de las cosas es es el tiempo y lo engorroso que es para el transportista lograr hacer esta guía de carga. Algunos que hemos ido probando hacerla, estamos hablando de un tiempo de unos 15 minutos. Por lo tanto, en definitiva, es más pérdida de tiempo, que justamente es lo que tratamos de evitar en este rubro, que es donde se ha ido perdiendo, en definitiva, la productividad y la eficiencia del transporte.

0: 7:32, momento de repasar la información policial antes del cierre de este bloque, todavía con muchas noticias por repasar. Se está pidiendo la colaboración a la población para ubicar a la joven Serena Noemí Rivero Rodríguez, de 18 años, que se encuentra ausente de su domicilio desde el 21 de mayo. La última vez que fue vista, vestía una campera color azul petróleo, pantalón en color negro, championes Adidas color negro con suela color marrón, llevaba una mochila verde de cuero color aceituna, de complexión delgada, ojos celestes, cutis blanco, mide aproximadamente 1,55 de altura, cabello ondulado, pero lo usa generalmente lacio planchado. Tiene un tatuaje en el cuello, flores tatuadas en el brazo izquierdo, el nombre Matías Catani en el brazo derecho, en la mejilla izquierda una piedrita y visibles cicatrices de cortes en ambos brazos. Ante cualquier información que pueda contribuir a su ubicación, se solicita comunicarse al 911 o concurrir a la seccional policial más próxima. Para quienes nos están siguiendo a través de la aplicación, de la página web o también a través de la señal de Twitch o YouTube, allí tienen la fotografía que se está mostrando en estos momentos. A las 8:20 de la mañana de ayer, efectivos concurrieron a avenidas Liber, Sereni y Paraguay por un siniestro de tránsito donde la conductora de una moto Honda 70, una mujer de 62 años, circulaba por Paraguay al este y resultó lesionada al entrar en colisión con una Fiat Fiorino conducida por un hombre de 55 años que lo hacía por Sereni al norte. Vista por el médico con diagnóstico politraumatismo del miembro inferior izquierdo, trasladada al CAM. En otro hecho, al mediodía, en la intersección de calles 3 y Florencio Sánchez, un hombre de 21 años dijo que momentos antes constató el hurto de la batería de su auto y una caja con herramientas varias. A la 1:10 de la tarde, efectivos concurrieron a una vivienda en barrio Andresito 2, donde hubo un siniestro de tránsito. Una joven de 19 años dijo que momentos antes circulaba por Miguel Barreiro en su Jumbo GS, llevando como acompañante a una mujer de 41 años y un menor de 2. En la intersección con pasaje J, se cruzó a su circulación un perro de gran tamaño, perdió el dominio de la moto, cayó al pavimento, resultaron lesionados. Se trasladó a la joven de 19 y al menor al nosocomio local. Vista por el médico, ella, con diagnóstico politraumatizada, traumatismo encéfalo-craneano sin pérdida de conocimiento, pasa a rayos. El menor, lesionado leve, pasa a domicilio. Al arribo de los efectivos, la mujer de la moto, la señora, en realidad de 41 años, ya no estaba en el lugar. La acompañante se negó a ser trasladada para su asistencia. 7:35, momento de una breve pausa, en instantes regresamos.
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0: 7:39 de la mañana, la ministra de Industria, Energía y Minería, Fernanda Cardona, informó que este martes mantendrá una reunión con la URSEA para analizar el informe técnico del organismo y avanzar en la definición del precio de los combustibles para junio. En rueda de prensa, la jerarca adelantó que el valor de la nafta y el gasoil quedará resuelto durante esta semana. Mañana tenemos reunión con la URSEA, venimos trabajando junto a los equipos de la Dirección Nacional de Energía del Ministerio de Industria y con el equipo técnico del Ministerio de Economía para cumplir con los plazos previstos, señaló. Cardona indicó además que el escenario internacional del petróleo presenta una situación muy similar a la observada el mes pasado. El barril de petróleo no ha bajado y el precio de paridad de importación se mantiene en términos parecidos con fluctuaciones que venimos observando desde marzo, explicó. La Confederación de Organizaciones de Funcionarios del Estado, COFE, rechazó ayer una eventual rendición de cuentas de costo cero impulsada por el gobierno de Orsi y advirtió que ese criterio limita la posibilidad de fortalecer políticas públicas. En un comunicado, el sindicato sostuvo que los lineamientos presentados por el Ejecutivo reflejan una lógica de ajuste y apuntan a que los números cierren a cualquier costo. El objetivo del gobierno no parece ser fortalecer las políticas públicas ni mejorar la atención a la población. El objetivo del Ejecutivo es que sus números cierren a cualquier costo, aplicando una política de costo cero y de resignación de gastos ya ejecutado, señaló COFE. El pronunciamiento se dio a días de una nueva reunión del Consejo de Ministros prevista para mañana, en la que el ministro de Economía, Gabriel Nodone, expondrá sobre la próxima rendición de cuentas. El gobierno presentó ayer justamente el programa Libertad Segura, un plan piloto de acompañamiento de 350 personas privadas de libertad que en los próximos 6 meses egresarán del sistema carcelario. El director de OPP, Rodrigo Arim, se refirió a la reincidencia de los egresados de las cárceles en la delincuencia como uno de los problemas de seguridad. Libertad Segura acompañará a las personas antes del egreso y una vez que recuperen la libertad podrán acceder a boletos, un empleo protegido durante un año, formación a través de INAFOP, acceso a la cédula de identidad y medicamentos y atención de salud en ACE. También tendrán una tarjeta Uruguay Social del MIDES. Por su parte, el secretario de Presidencia, Alejandro Sánchez, se refirió al crecimiento de la población carcelaria y de la inseguridad y violencia en los últimos 30 años.
1: 30 años que crece la población carcelaria del Uruguay y hace 30 años que crecen los niveles de inseguridad, de violencia y de seguridad pública en el país. Entonces, creo que acá hubo un esfuerzo muy grande desde la academia, desde las organizaciones, desde las propias organizaciones de las familiares de las personas privadas de libertad y que hoy encuentra un gobierno nacional encabezado por Yamandú Orsi que entiende que las respuestas a los problemas complejos requieren soluciones audaces. Estamos hablando de 17.000 personas privadas de libertad y estamos construyendo un piloto de manera interinstitucional para 350 personas. Y digo que es audaz porque no habrá quien diga mañana que le vamos a dar trabajo a los chorros. Esa seguramente sea la primera crítica. Faltando tanto trabajo en el Uruguay, hay un gobierno que está generando empleo protegido para las personas privadas de libertad. Y la verdad es que si nosotros queremos resolver verdaderamente el problema de convivencia, de seguridad y romper el círculo vicioso de pobreza, violencia y delito, este es uno de los instrumentos que tenemos que llevar adelante y para eso se requiere valentía, audacia y sobre todas las cosas algo que, como bien se decía aquí, el presidente de la República le ha exigido al Consejo de Ministros. Es política en base a evidencia. Porque lo cierto es que este tipo de programas, este tipo de propuestas, que se han hecho, como bien decían aquí, a veces fragmentadas, funcionan en el mundo y funcionan en el Uruguay.
0: En la noche del pasado viernes, vecinos del barrio Maroñas encontraron a un hombre en situación de calle muerto en una carpa, hecho a que el propio director del SINAE, Leonardo Palomeque, respondió diciendo que la persona no fue abordada por los sistemas ni por toda la estructura del Estado que está volcada en la alerta roja. Ante lo sucedido, miembros de la oposición, como el senador Javier García, apuntaron a que el gobierno se escondió. Asimismo, recordó que no es la primera vez que sucede una muerte en el marco de la alerta roja por frío y que el ministro de Desarrollo Social, Gonzalo Sibila, no apareció. Ayer, Sibila respondió a los cuestionamientos en rueda de prensa y aseguró que el gobierno dio la cara a través del SINAE, organismo que encabeza el operativo por la alerta roja. El Estado uruguayo tomó la decisión de que el tema situación de calle deje de ser solamente del MIDES y pase a ser un tema de todo el Estado, afirmó el ministro. En ese sentido, sostuvo que el director del SINAE actuó con el respaldo de todo el equipo del gobierno. El presidente Orsi recibió en la mañana de ayer a los ministros de Economía y del Interior, discutieron temas presupuestales. La reunión se celebró en Torre Ejecutiva, donde además el mandatario se reunió en el mediodía con el ministro de Trabajo. Orsi prevé recibir a varios secretarios de Estado. Además, habrá un consejo de ministros mañana miércoles, según informaron fuentes del gobierno, ha subrayado. El ministro de Ganadería, Agricultura y Pesca, Alfredo Frati, compareció ayer a la comisión investigadora por María Dolores en el Parlamento y defendió la compra de la estancia en Florida por parte del Instituto Nacional de Colonización.
2: No tenemos nueva información, porque si no, tuvimos en comisión del Senado, tuvimos la interpelación, tuvimos en comisión del diputado, tuvo el subsecretario con la directora general, y no tenemos cuatro versiones de la compra. La compra está como está. Y bueno, y eso fue lo que explicamos hoy. Las cuestiones jurídicas y de detalle, eso está en Fiscalía, que irá algún día a Fiscalía a decir si estuvo bien o estuvo mal. Nosotros seguimos reafirmando que esta compra está en una zona lechera, que si vale para el privado, vale para el Estado, y la verdad que el trabajo que ha venido llevando Colonización adelante, hoy está atendiendo, creo que ya le llegó comida a más de 80 productores, bueno, los productores no, perdón, a las vacas lecheras, los productores, pero en definitiva quiero decir que está funcionando. Y desde nuestro punto de vista estamos satisfechos con el manejo que ha venido haciendo Colonización. Los detalles obviamente los tiene el propio instituto.
3: Es una compra que ustedes justifican, pero ¿en qué está? Porque el objetivo, la meta eran 16 emprendimientos, ¿verdad?
2: Sí. No, bueno, lo que pasa es que usted tiene 20 días para decidir cuando le ofrece a un privado y le ofrece qué es lo que va a hacer. La propuesta inicial era 16 tambos. Una vez que empiezan a trabajar y los privados han invertido más de $1 millón a través del INALE, que es un instituto que además de que el presidente lo nombra el ministro, integran las gremiales, sugirieron que era mejor ampliar el área o de forraje o de recría con la instalación de tambo, y por eso que hoy se baja a 6 tambos. Y además lo que hay que entender, que Colonización es tierra, pero a su vez el negocio es un negocio biológico. Varía con los años y varía con las necesidades de mercado y cómo se está comportando, como decía, el mercado de tierra.

0: que revocó la sanción de 15 días impuesta por la fiscal de corte interina Mónica Ferreiro a la fiscal letrada adscripta Gabriela Aguirre, que se desempeñaba como encargada de relaciones internacionales de la Fiscalía General de la Nación, al concluir que existieron irregularidades en los fundamentos utilizados para aplicar la medida disciplinaria. La decisión fue adoptada por el ministro de Educación y Cultura, José Maía, en base en un informe jurídico de la cartera que detectó problemas de legalidad en la resolución emitida por Ferrero. El MEC entendió que la sanción se apoyó en elementos insuficientes y cuestionó la forma en que fue tipificada la presunta falta. El caso se originó luego que Ferrero solicitara información a la Caja de Jubilaciones y Pensiones de Profesionales Universitarios y constatara que Aguirre realizaba aportes al organismo. A partir de ello, interpretó que la fiscal podía estar ejerciendo la profesión de forma liberal, algo incompatible con el cargo que ocupan los fiscales, y dispuso un sumario que terminó con una suspensión por considerar que existía una falta grave. 7:48 a.m.
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Las noticias terribles que nos llegan casi siempre allá desde la capital. La policía investiga dos homicidios ocurridos en la noche de este lunes en los barrios Plácido, Ejauri y Marconi. La información primaria indica que el sistema JotSpotter ingresaron dos avisos simultáneos. En un pasaje del barrio Plácido, Ejauri, acribillaron a una persona de 27 años. Recibió más de 20 impactos, según información que manejan los efectivos en el lugar. La persona fue derivada a la policlínica de Capitán Tula, donde falleció. Por otra parte, en el barrio Marconi, la policía encontró una persona maniatada tirada en la calle, por lo que fue derivada a la policlínica de Capitán Tula, donde también murió. Tenía 37 años. En ambas escenas trabajaron personal del departamento de homicidios, científica, la DIJOE y efectivos de zona operacional número 3.

4 años fue atacado a tiros y herido por 2 de los proyectiles cuando salía de una casa en una moto. Tiroteo que ocurrió al mediodía de este lunes en Leandro Gómez y Manuel Valleja, barrio Plácido de Yauri, Lindero al Marconi. De acuerdo a esa información, los atacantes fueron 2 personas que dispararon desde un auto, bajaron las ventanillas y lo atacaron. Un familiar lo trasladó al policial, donde diagnosticaron que tiene 2 impactos de bala en el abdomen, uno sin salida, por lo que el proyectil quedó alojado. La otra bala salió por una pierna. En la escena, esparcidos, fueron encontrados 8 casquillos. A primera hora de la tarde, el lugar era custodiado por la Republicana a la espera de científica. También a primera hora de la tarde, fueron reportadas balaceras en el Marconi, a unos 800 metros de ese lugar, en Wellington y Rambla Costanera, donde fue hallada una 20 de casquillos en la calle. Efectivos de seguridad rural incautaron más de 8.000 kilos de productos cárnicos de comercialización irregular a través de redes sociales. La brigada departamental llevó adelante allanamientos en viviendas de Montevideo e incautó 2.900 kilos de carne vacuna, una cámara de frío con productos cárnicos y cajas con distintos cortes, en una de ellas ubicadas en Jules Superviel, esquina Susana Soca, y 5.181 kilos de productos cárnicos en otra ubicada sobre la calle Juan Mario Magallanes, totalizando 8.081 kilos decomisados, 8 toneladas. Fiscalía dispuso el emplazamiento de 3 personas mayores de edad, sin antecedentes penales y familiares entre sí, además de nuevas diligencias en el marco de la investigación. Personal de INAC dispuso la intervención de la mercadería, medidas sanitarias sobre los productos incautados y su destrucción. La investigación comenzó luego de una denuncia presentada meses atrás cuando una mujer compró por redes sociales un animal faenado que, según manifestó, había sido entregado sin refrigeración ni condiciones sanitarias adecuadas.

dólar cotiza en la compra 38.85, en la venta 41.25, el euro 44.15, 49.41. Argentino 002.020, está ahí congelado desde hace años. El real 7.20 en la compra, 8.68 en la venta. Tenemos ahora 10 grados de temperatura con 9 de sensación térmica y niebla densa, vientos del sur a 7 kilómetros en la hora, 100% la humedad, presión atmosférica 1021 milibares, visibilidad 100 metros, 21 la máxima prevista para hoy, misma sensación térmica, parcialmente soleado, 6 la mínima, misma sensación térmica, claro y destemplado. Mañana, parcialmente nublado, 20 de máxima, 7 de mínima. Jueves, incremento de nubosidad, 20 de máxima, 12 de mínima. Viernes, intervalos de nubes y sol, 19 de máxima, 9 de mínima. Sábado, nubosidad variable, 19, 9 las extremas. Domingo, agradable con intervalos de nubes y sol, 21 de máxima, 10 de mínima. Y el lunes, comienza junio con jornada nublada, 19 de máxima, 8 de mínima. Para el martes, también nublado, 18 de máxima, 9 grados de mínima. Con esta información cerramos esta entrega de martes. El reencuentro mañana a las 7 para más de las noticias en la Siglo. Ya llega Pablo

0: Silva con todo el power para acompañarte hasta el mediodía.
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0: 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La Central Hortícola del Norte abre sus puertas con expectativas en todo el sector productivo.

rendición de cuentas. Oposición cierra puertas a más impuestos para saldar errores tras proyección excesiva. Fallas, burocracia y multas. Transportistas de carga rechazan nuevo sistema de control del gobierno. El dólar en Uruguay sube por segunda jornada y vuelve al piso de los 40. El fenómeno astronómico en la avenida 18 de julio en Montevideo también coincide con una fecha patria en la Argentina. Violenta jornada en Marconi terminó con dos hombres asesinados a tiros y un enfrentamiento con la policía en la capital del país. Medio Oriente, Donald Trump apunta a normalizar vínculos entre Israel y países musulmanes en acuerdo con Irán. La diputada Nicole Salle puso un cero de más en su declaración jurada. La JUTEP, tras meses, dice que lo corregirá. El padre de mi hermano intentó violarme. Puso una niña en una tarea escolar y tribunal ahora condenó al abusador. Lustenberg pidió seguros privados no recomendar vacunas antigripales tetravalentes con costos

0: Cruce por Portland de Ancapa, Cardona negó imponer compras a intendencias y Olivera pidió que toque timbre a sus pares. Delincuentes en moto robada provocaron siniestro de tránsito en Pocitos, en la capital nuestra. Uno está grave y otro se fugó. 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
13: 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Muchas gracias, hermano.
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22: 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Barbra Streisand.

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buena música, El musicalizador está chapó. Che, se viene un gran evento.

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este acústico me encantó, ¿eh? Este acústico lo estuve escuchando y la verdad me gustó mucho. Y lo quería pasar. Pero no sabía si el musicalizador me daba el ok. Y dijo, dale bomba.

0: seguim en TikTok, ps.power26. Oh yeah.
1: Como si no fuera nada.
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1: Escucha esta versión. Se te

buena versión esta de Traicionero hecho acústica. Buen día, Pablo, impecable la música como todos los días. Por favor, pásame la canción de Los Auténticos. Muchas gracias. Y Claudia Lafourcade. Lo buscamos por aquí, ¿te parece? Oh, a Jorgito en la Argentina, fuerte abrazo. Algo de Manero, dice Natalia de Concordia. Nati, gracias por tus palabras. Me encanta la Berizzo. Valentina de Concordia también. La Berizzo, qué lindo escuchar, Pablo. Te queremos desde otro

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095-7933-470 es la vía de conexión con nosotros cada jornada en nuestra central. Me encanta, Lazo. Esa mami, tus ojos marrones.

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Me encanta, vamos a jugar con piastre y frutas y verduras frescas y más. Luis Alberto Herrera 474, ahí Alejandra y todo el equipo, a Silvia también, le mandamos el bombón a todos que están conectados. Bueno, ¿verdadero o falso? Jugamos y te ganás un lindo premio que tiene la gente de Piastri, frutas y verduras frescas. 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Bueno, ¿verdadero o falso? Piastri, frutas y verduras frescas tiene a la venta frutas congeladas. ¿Verdadero o falso? ¿Falso o verdadero? Jugamos.

congeladas. ¿Tiene la gente de Piastri frutas y verduras frescas y más? ¿Frutas congeladas? ¿Vende? Dime, ¿verdadero o falso? Falso, verdadero. Última cifra del documento, tu nombre y ganás. Participás para ganarte el premio de Piastri frutas y verduras frescas. 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

0997-3470. 0997-3470 es la vía de conexión con nosotros. Aquí en Power, ¿verdadero o falso? 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Luis Alberto Herrera.

tiene a la venta la gente de Piastri, frutas y verduras frescas y más? ¿Verdadero o falso? ¿Falso o verdadero? ¿Falso, verdadero o verdadero falso? Luis Alberto Herrera 474, que regala un lindo premio espectacular, me encanta. Así que aprovechalo. Última cifra del documento, tu nombre. 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

una locura. Me encanta cómo están al palo. Lo mejor. Caen y caen mensajes a nuestra central 0997-334-70. Con el verdadero falso que presenta Piastri, frutas y verduras frescas que regala, sí regala aquí en Power un hermoso obsequio para vos que podés ganártelo. 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

Buen día, verdadero Jerez. Buena matina, Pablo. Buen día, animal, verdadero. Con estos días imposible que no estén congeladas las frutas. Falso Luciana 977-5. Grisel 072-9, verdadero. Pablo Sandra, verdadero. 470-9. Buen día, verdadero. Lorena 996-3. Karina, verdadero. 263-7. Falso, dice Robertino Baggio 695-9.

Verdadero, dice Marcela, 148-9. Micaela, 883-3, verdadero. Fabián, 385-3, verdadero. Cristina, falso, 888-3. Falso, dice Antonella, 591-3, qué bárbaro. Julio, 870-0, verdadero. Isabel, 333-6, falso. Verdadero, Pablo Gonzalo, 502-4. Hola, Pablo, buen día. Verdadero, Irene, 825-3. Cecilia, falso, 405-0, verdadero. Carmen, 568-1. Julieta, verdadero, 981-6. Julia, 577-5, verdadero. Buen día, Pablo, es falso. Marcelo, 368-4. Daniela, verdadero, 405-8. No puedo leer todos, ¿eh? Hola, buen día.

0: Marcos 797-4 verdadero. Cristina 565-0 verdadero. Romina 600-7 verdadero. Patricia 005-4 verdadero.
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2: Vamos, listo. Salud, muchachos. Por esa mujer.

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Ok. ¿Quién la consulta o el juego era si era verdadero o falso, falso verdadero, lo que es frutas congeladas si vende la gente que tiene un espacio, si tiene un espacio la gente de frutas y verduras frescas y más Piastri, frutas y verduras frescas? ¿Frutas congeladas? Sí, es verdadero. Hay frutas congeladas. Tiene un espacio allí donde hay frutas congeladas. La gente de Piastri, frutas y verduras frescas y más. Damos el ganador

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Ganador, ganadora, Marcelita Morelo. Marcela puso verdadero 148-9. 148-9 en Luis Alberto Herrera 474 con tu documento. Levantás tu premio espectacular de Piastri, frutas y verduras frescas y más. Felicidades, Marcela.

0: Llega a Estación Central, yo vuelvo mañana, ¿ok? 8 a.m. cuando me escuchen, portate bien, hacela fácil, pasala bien. Soy Pablo Silva.
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0: Esa filme. Sí, con mi presencia quedé viendo algo, con mi ausencia lo pago todo. Chau.

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Hola, hola, hola, hola, hola. Bueno, estamos al mango hoy. Vamos a bajar un poquito el volumen por acá que andamos hoy. Enorme gusto, enorme placer de comenzar a vivir un nuevo encuentro por aquí por la radio, señores. En vivo, llegando a la 1 de la tarde, ya sabes, ¿no? Siglo XXI, www.siglo21.uy para escucharnos, para compartir con nosotros, para vivir, bueno, en vivo, señores, nuestro encuentro habitual en la radio.

El saludo grande, como siempre, ahora sí estamos. Ahora estamos perfecto, acomodando aquí el sonido, acomodando también aquí para saludar a todos aquellos que nos siguen a través de nuestro canal exclusivo www.siglo21.uy, aquellos que están a través de nuestra aplicación para radio, en nuestro canal 101.5 también de Cablevisión Salto, en nuestro allí en Villa Unión, Argentina, Federación Concordia a través del cable. 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

Le mando un saludo grande a la chica de Evelyn Cuero, todos los días escuchándote. Bueno, está participando también, ¿no? En los regalos que vamos a tener en la radio, acertando el campeón del mundo o los cuatro finalistas. Entre todos vamos a sortear realmente muchas, pero muchas regalos, obsequios, que van a estar realmente muy buenos, ¿no?

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Ya sabes, ¿no? 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Y va a estar también regalando un TV, señores, jugando con nosotros, porque la Siglo sale a jugar el Mundial. 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Bueno, hoy y mañana Nacional y Peñarol se juegan seguir en una Copa Internacional, por lo menos. 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

Bueno, saludando a toda la gente que nos está viendo a través de www.siglo21.uy. Le muestro. Ahí pueden ver, para jugar con nosotros. Seguramente van a ver muchos ganadores, ¿eh? Porque muchos van a poner España, otros Argentina, otros Francia, algunos Uruguay, otros Inglaterra, otros Holanda, Marruecos. Va a estar lindo el campeonato de fútbol mundial que comienza ya en días nada más. Y nosotros salimos a jugar con otro equipo. Tenemos un equipazo en la radio y jugamos en vivo todos los días, ¿eh? A través de 101.5 y por supuesto también jugamos también en Bella Unión, jugamos en nuestros cables y jugamos con la mejor música. El 1 de julio comenzamos la gran promoción de la fiesta. 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La camiseta de Uruguay, obsequio de Power también, señores, va, seguramente la vamos a marcar allí, ¿no? 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Vamos a poner la celeste porque vamos a ver si tiene alguna sorpresita más. 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Auspiciando la llegada de Raza Negra, lo que van a ser 3 días, porque ya el 10 de junio comenzamos la promoción. Cerramos 3 días inolvidables con Raza Negra, la banda número 1 de Brasil.

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Podés ir por Himalaya 24 horas, lo haces en 2, 3, 4, 5, 6 cuotas. ¿Cómo se están preparando las excursiones de Salto para ir a ver a Arjona mañana? Tengo barras que se hicieron camisetas. I love you, Ricardo. Es impresionante. Bueno, algo similar porque van a llegar excursiones de todo el norte, sin lugar a dudas. Tacuarembó, Rivera, Artigas, Bella Unión, Federación, Chajarí, Argentina, Concordia, Paysandú, Mercedes. Gente de Maldonado incluso va a venir a Salto a ver el show de la banda número uno de Brasil, señores. Raza Negra en vivo, cerrando 3 días y comenzamos a promocionar ya en junio también. Cama Chameleon, Carter Club, clásicos. Esto me encanta, es una de las bandas que pasamos nosotros. Uno de los predilectos para ir a los románticos, era Media Agua, Camino a los Lentos. Acabo de morirme entre tus brazos. Mensajes en la radio, minuto nada más y volvemos. Seguimos con todo, estamos en vivo, señores. 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Es que la radio y la siglo juegan con vos.

Como suena la radio, subilo si andás en el auto, subí si venís a la carretera de Uruguay de Argentina, subí si estás en Radio Charrúa en Miami, si estás en New Jersey, ahora está al lado por allí, Mallorca, Málaga. Si estás en Constitución, Belén, si estás en la 102.7 de Federación, Marcelito Albornoz.

Leandro, que maneja un colectivo por allí. Línea 2, 1, 7, 9. Todas en Salto también. Lugares que están escuchando, sanatorios, servicio 222.

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Qué lindo recuerdo, ¿eh? El Little Lie Orquesta, el último tren a Londres. Es uno de los que no puede faltar cada noche del 24. Es uno de los que nuestros DJs, Neto Racedo, Mario Goldman, van a estar desde las 10 de la noche recibiendo a todo el mundo para vivir la fiesta plena. La fiesta más importante para nosotros en el año, sin lugar a dudas, Clásicos, marcaron a toda una generación. Para muchos, somos la generación dorada. Aquellos que vivimos los finales de los 70, los 80, los 90, 2000, hasta 2010. Por eso venimos a las 10 de la noche, 10 y media explota ya el lugar donde vamos a invitarte este año a que compartas, que estés con nosotros. El año pasado, 1560 personas, vamos a batir ese récord, ¿eh? Vamos por el récord absoluto. Aunque hemos hecho fiestas que realmente fueron impresionantes en el tiempo, ¿no? Lo que era estudiantina con más de 2.500 personas cada domingo, estudiantes y luego padres que jugaban, participaban, estaban con nosotros y marcaron una época muy especial también aquellos dorados, finales de los 80, comienzos de los 90 de estudiantina, papis. Aquí está otro de los clásicos, Lemon Tree.

Otro de los clásicos, el amor está en el aire, Jean Paul Jean. Estamos en vivo, señores. Ya sabes, jugar el mundial con nosotros. 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En vivo, señores, 2 de la tarde, 5 minutos.

otro de los clásicos inolvidables. Steven Miller Band con este Abracadabra. 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Ya estamos prácticamente con todo listo, ¿no? 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
1: Qué banda, por Dios, cuando comienza a sonar esto allí. Manitos arriba, nos vamos a los mensajes. Con la banda 1 de Brasil.

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Che epoca gloriosa, eh? Amando e porora, Steve Wonder. Señores, tempranito Rodrigo Tejeira para estar informado, para jugar con nosotros, porque nuestro equipo de la radio juega el mundial con vos y vos podés ganar. Llega Pablo Silva, seguilo también en TikTok PS.Power26 para entretenerte y estar todas las mañanas a full ganar. Y también están con la camiseta, la celeste de Uruguay y con otros premios, todos los programas. Hemos participado y agradecemos a todos nuestros sponsors que van a estar apoyando sin obligación de compra alguna para que ustedes jueguen, participen, sean parte y también entren en la web y también vamos a estar repartiendo los folletos para que ustedes completen y todos nuestros sponsors van a tener en todos los lugares. Todos jugamos el mundial, falta cada vez menos. Vamos, Uruguay. Estás en la Argentina, podés jugar también, ¿eh? Seguramente vas a poder ir a la Argentina, que favorita, Francia, que favorita, España, que favorita, después que vendrán Brasil, Inglaterra, Holanda, Uruguay. Somos siempre, nunca vamos de favorito, pero siempre estamos ahí, ¿no? Colombia, oh, Marruecos. Seguimos nosotros con lo mejor de todos los tiempos, anticipando el 24 de agosto, Raza Negra. 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Amante por horas, Stevie Wonder. En minuto nada más llega el licenciado Orlando Pettinati. ¿Cuándo juega el bolso? ¿Hoy o mañana? ¿Cuándo pueden seguir o quedan eliminados? ¿Hoy o mañana? ¿Cuándo jugamos nosotros el mancha? ¿O mañana o pasado? Podemos quedar eliminados también, ¿eh? Tenemos que ganar o ganar. Cualquiera de los dos. Estamos en vivo, señores. 6 minutos para el final. 6 minutos para las 3 de la tarde. En la República Oriental.

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Ya se viene el licenciado Orlando Petinati, 7 de la tarde. Cómo me río con los chicos, ¿eh? Y todos los días temas muy, pero muy importantes. Ayer era los centímetros. Y no sé qué otra cosa más, ¿eh? Saludos grandes a Emma Burrín, Mario Paniza, Evelyn, Leticia, Evelyn, Mario y Emma. Hacen la marca los fines de semana Total Music para divertirte y ganar también. Y lo mejor de todos los tiempos y los nuevos exclusivos con consagradísimos desde Argentina, Peco López.

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Hasta mañana. Chao.

0: Arrancamos con malos pensamientos por la siglo XXI. Un abrazo, nos escuchamos.
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0: Bienvenidos uruguayos.
1: ¡Amalo! Pensamientos. 35 años. 36.

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Por si no lo sabes, te lo aviso ya desde este momento. Hoy es martes. Tenemos martes

0: Atención.
1: En horario especial.
2: ¿Cómo?
1: El docente Eduardo Luz tendrá que ausentarse cerca de las 18 horas.
3: No.
1: Y entonces dijo, Pettinati, ¿yo puedo entonces faltar? Y le dijimos, no, señor. Usted no falta. Usted viene antes.
4: Esta semana, martes ilustrados, nos ilustra más temprano. Este martes a las 16 horas, llega Lust a Malos Pensamientos.

0: 16 horas.
1: ¿Qué? Dale, hermano, movete.
0: Llegaremos. Llegarán, ¿sí? Hoy, a las 16 horas.
2: Nos vamos a la pausa.
0: Deberíamos ir.

0: que vuelve Doberman, la banda uruguaya de rock and roll que rompió todo hace 20 años.
1: ¡Vaya pucha!
0: Vuelve Doberman. Celebrando un álbum especial por los 20 años. Doberman. Es lo que estamos escuchando.

0: podemos traer a Nacho Oves. ¿Podés llamarlo para que venga mañana a tocarnos unos temas?
1: ¡Qué rompebola que sos!
0: Doberman en Malos Pensamientos haciendo Perro Fiel. Pará, si digo Perro Fiel, ¿en quién piensan? Es para otro programa. ¿Quieren arrancar con cosas lindas?
2: Sí.
3: Sí.
1: Por favor.
0: Entonces, escucha. La unión. La unión hace la fuerza. La unión es un barrio. La unión de vendedores de nafta del Uruguay. Ay, no te puedo creer. Pero esta
3: sorpresa.
0: Esta es una noticia que tiene segundos, que tiene minutos. Presten atención porque la Unión de Vendedores de Nafta del Uruguay advierte por medidas sindicales tomadas por el Sindicato de Trabajadores de ANCAP y exhorta a la población a no esperar a fin de mes para cargar combustible.
3: ¡Ay, Dios mío!
0: Habrá paros por culpa del Sindicato de Trabajadores de ANCAP y una suba.

0: el combustible el primero de junio.
1: Está mezclada con querosén la nata esa.
0: Está mezclada con querosén.
1: No vaya a echar nata que, ¿sabes lo que? Está cortada con querosén.
0: Avísenle a Orsi con el auto nuevo que tiene que no lo haga.

0: pero una puta madre, no puede ser.
1: Bueno, pará, momento, dice posible.
0: A putear en colores.
1: Pero dice posible entre comillas. Y cuando ¿qué? Te hablan de una posible suba, ¿qué me vas a venir a decir? ¿Que vas a bajar el combustible?
2: Te están cagando.
1: No hay uno. No hay uno honesto. ¿Cuál es el más honesto del gobierno?
3: Pobre gobierno.
1: No hay uno.
4: La gente no es guampuda.
1: No, no. Guardemos esto para hablar con Lust.
5: Un momento difícil.
1: Me parece que Lust se va igual 7.

0: Piti, ¿a vos te hicieron rebaja cuando compraste tu auto? Pregunta Diego. Esto es tremendo, ¿eh? Pobre Yamandú, no liga una. No liga una, ¿eh?
1: ¿Qué pasó?

0: presidente de la República, Yamandú Orsi, bajo la lupa, dice la información. Según un informe de Radio Carve de Patricia Madrid, hay números que no cierran.
1: La declaración anterior del 2024, Orsi tenía otro Hyundai del año 2020 evaluado en unos $29,000. Entonces, la diferencia entre un vehículo y otro era de unos $50,000. Sí. La pregunta inicial era de dónde había salido ese dinero, porque los números no daban. No Presidencia daban. Ayer envió una factura emitida el 21 de febrero del 2025, 8 días antes de la asunción presidencial, con la compra de una Hyundai Santa Fe 0 kilómetro a un precio de $54,000. Ofrecía esa camioneta en aquel entonces a $78,990.
0: Orsi obtuvo un descuento de $25,000 en la compra de su auto. Y vos decís, está en todo su derecho. Capaz que conoce al de la automotora, capaz que conoce al de Hyundai. Pero este descuento...
2: ¡Son amigos! ¡Amigos!
0: Este descuento de $25,000 sucedió...
3: Atención.
0: 8 días antes de desfilar el primero de marzo con una camioneta de la misma marca en la asunción presidencial.
4: Medio raro, ¿no?

0: chica compró un auto por el que recibió un descuento de $25,000. Y no está mal, a mí también me hubiera gustado recibirlo y a cualquiera dentro de la audiencia también. Pero fue 8 días antes de desfilar el 1 de marzo con una camioneta de la misma marca de la Asunción Presidencial.
1: Salió una declaración periodística, bien, y yo lo que voy a mandar a esa periodista, le voy a mandar la boleta, la factura, es lo único que tengo para decir.
2: Presidente, $87,000 en una camioneta.
1: Le mando la factura.
2: ¿Por qué gastó tanta plata en una
1: camioneta? Le mando la factura, cuando usted vea la factura ahí va a decir qué precio es.
3: ¡Hola, pucha!
4: ¿Cuál es la cuenta que...

0: Jimena nos dará para el auto, cambiar el auto. Pues,
1: no, no, pará. ¿Qué querés? ¿Qué decís? ¿Qué decís?
0: Jimena nos dará para el auto, cambiar el auto. Pues,
1: sí, sí, no, sí, pero aguantá hasta el primero de marzo de...
2: ¿Dónde está el auto?
1: Del 30.
3: ¿Y un auto?
4: Y ahora vamos a pasear por un túnel.
1: No, por el túnel no, si no hay túnel. Otra noticia para hablar con Lust.

0: identidad soberana Nicole Salle en su declaración jurada puso un cero de más.
1: Atención.
0: ¿Cómo? No, no, no.
2: Alguien que me alcance el bisturí.
0: No, no, no. Es display.
2: Alguien que me alcance el bisturí.
0: No, no, no.
3: ¿Esto cómo lo maquillamos?
0: No, no, no, boludo no. No, no, no, no. Boludeces no, pensando que somos boludos, no. Pusiste el número que pusiste.
4: ¿Qué? ¡Andá a cagar!
0: Ay, puse un cero de más.
5: ¿Cómo hiciste para juntar tanta guita?
0: Puse un cero de más, dice. Ponés cero. Un cero de cero. Más en un examen de matemática. Cero. Perdés el examen.
4: ¡Afuera!
0: ¿Te arrepentiste ahora? Esto es lo que yo llamo un cero a la izquierda.
3: Sí.
0: Los dos, ¿no? La familia
6: sí,
0: entera.
6: Sí.
0: Son dos ceros a la izquierda.

0: escribí mal yo. Con un cero de más.
1: ¡Anda a cagar!
2: Uruguay sorprende.
3: ¡Pelotuda!
4: Cuidado con esa.
0: ¿Vos te equivocás al hacer, transferencias?
3: Sí.
0: Antes de darle entrar, revisás 40 veces. Una declaración jurada.

0: es Disney.
1: Es Disney.
0: Es Disney.
1: Sí, sí.
0: Esto
1: es Disney.
0: La intendencia de Montevideo. Creará espacios seguros en las playas.
2: Atención.
0: Para personas

no dejen salir a Lusto. La intendencia de Montevideo creará... pará, no estoy inventando, no hay 28 de diciembre.

0: como pelirrojo, como pelirrojo, como sí. Falto de, iba a decir blanco, pero soy falto de pigmentación, como judío, atención. como atención. Zurdo, necesito que me creen un espacio seguro en las playas y en todos los lugares.
1: ¿Dónde está el intendente? Estamos, o sea, perjudicando a la gente.
2: Sí, sí, sí, sí, sí.
1: La gente no es guampuda.
0: Vos, gordo, y si,
3: es Disney.
0: ¿Y si limpiamos Montevideo? ¿Eh? ¿Y si te pones a limpiar Montevideo? ¿Y si te pones a iluminar bien Montevideo?
2: Sí.
0: ¿Y si lavas los monumentos, gordo? ¡Dejate de joder! Ponete la pila.
4: Uruguay sorprende.
0: Ojo, necesito un lugar seguro para gordos como yo. Para panzones. Necesito un lugar para blancos.

0: Basta, basta, por favor.
1: ¿No renunció todavía el ministro del Mides? Vieron que se murió otra persona en Flor de Maroñas el viernes pasado, jueves pasado. ¿Qué dice Sibila al respecto? ¿Qué dice Gonzalo Sibila, el ministro de Desarrollo Social?
2: En primer lugar, yo voy a evitar referencias personales. Siempre lo hago porque no me gusta esa forma de discutir políticamente. En segundo lugar, el gobierno dio la cara a través del organismo que rige la alerta roja, que es, hay algunos actores de la oposición que realmente el discurso es un discurso donde parece haber más interés por quién es el que da la noticia de un fallecimiento que qué es lo que se está haciendo efectivamente para abordar esa realidad. Y acá estoy dando la cara como lo hice cada vez, porque ustedes saben que el primer fallecimiento que nosotros tuvimos en calle cuando asumí como ministro, salí a decir el nombre y el apellido de la persona. Ha habido situaciones diferentes, a veces me han preguntado los medios, en distintos lugares, he recorrido todo el país hablando de este tema.
1: Wow.
2: La gente no quiere ver políticos lamentando fallecimientos, ni diciendo la culpa es de uno, la culpa es de otro. La gente lo que quiere ver es que resolvamos este problema, y para eso tenemos que trabajar todos, y algunos que hablan mucho, los invito a que todas las noches, cuando nosotros salimos a la calle con nuestros equipos, los acompañen.
1: Listo, arrancaste el 1 de marzo del 2025, hermano. O sea, si todavía no arrancaste a laburar
3: ¡Labure!
1: De manera profesional para que no se muera nadie,
0: anda a laburar.

0: Atención a Nacional. No sé si es una noticia para tratar. Y hoy Nacional versus Coquimbo. Que tampoco sé si es una noticia para tratar.
1: ¡Fuera!
2: Matemáticamente tenemos chances.
3: Dale, hermano, movete.
0: Hablando de Sibila y hablando de la muerte de una persona en situación de calle, el presidente Orsi dijo lo siguiente respecto a esta muerte y a las muertes que se vienen sucediendo con gente indigente.
4: Es una triste, muy triste noticia, la muerte de este compatriota, tan triste como la vida, como su vida misma. Y nuestro radar no lo vio. A eso se refería tanto el director del SINAE como el resto de las autoridades. Son de esas realidades que hablan de mucha soledad. Muerte en soledad es terrible, pero vida también. Upa. Y es cierto, es real.
0: Filósofo.
5: Oposición lo está...
4: Funciona después que se lo contiene, que se lo lleva, pero el problema es que hay... Dicho de una forma un poco que no es lo más correcto, hay algunos que se escapan o que no se nos escapan, no porque se vayan, sino porque no los vemos.
0: Hay algunos que se nos escapan.

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0: más temprano.
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0: Vamos a apurarnos porque viene Lust más temprano, se va más temprano hoy, Punta Ballena tiene un relanzamiento que, claro, como estamos en radio no lo ven, así que no. Se los voy a describir para ver si pueden imaginárselo.
2: Atención. Subí el volumen.
0: Lo abrís y enseguida el aroma a chocolate te conquista, chocolate posta. Cuando lo mordés, cobertura de chocolate y hace un crack espectacular que da inicio a una tremenda explosión de sabor. Galletas de coco, relleno de dulce de leche y el baño de chocolate puro que equilibra los sabores de forma majestuosa. Y cuando pensás que ya está, aparece ese toquecito cítrico, aparece la naranja.
1: Atención.
0: Alfajor puro de Punta Ballena. No hay vuelta atrás.
3: Sorpresa.

Se informa que por disposición del ministro del Interior, Charlie Black, en conjunto con las autoridades de su cartera ministerial, la parcialidad de Peñarol será la primera en salir de nuestro estadio campeón del siglo una vez finalizado el partido frente a Independiente de Santa Fe por la Copa Conmebol Libertadores.

0: que debería haber renunciado ya cuatro cosas, ya tiene por lo menos como para decir abandono el barco, pero
1: pucha.
0: Asume su equivocación. Menos mal que no murió nadie. Menos mal que a la salida de Peñarol Corinthians no murió nadie. Sí, hubo gente herida. No hay que lamentar víctimas ni cosas muy graves, por suerte. Pero menos mal que no murió nadie, porque si no, negro, hoy estaría morado. Bueno, la responsabilidad del ministro del Interior. Ojo, no reconoció públicamente que se equivocó.

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0: Leti, ¿qué niebla hoy?
1: Sí.
0: A propósito de la niebla.
2: Atención.
0: El video prohibido de la niebla. El video, tenemos el video prohibido de la niebla. El video prohibido de la niebla está en nuestras redes. En Twitter.
2: Arroba o Pettinati.
0: En Instagram.
3: Arroba Pettinati 1.
0: En TikTok.
3: Arroba Pettinati 1.
0: El video prohibido de la niebla. Increíble. Lo que se llevan aprovechando la niebla en Montevideo.
4: Pero qué increíble.
0: Hola Peti, buenas tardes. Soy Andrea de San José de Mayo. Un día como el de hoy, pero de 1816, se inauguraba la primera biblioteca nacional. Y estos zurdos la cerraron. Para un momento.
5: Alguien que me alcance el bisturí.
0: Primero, no está bien hablar así.
4: Es Disney.
0: Es Disney. No está bien hablar así.
1: Llama.
0: ¿A dónde? A la biblioteca. ¿Pero no la habían abierto? A ver.
6: Atención. El número que usted seleccionó no es correcto.
0: Para, ¿este es el teléfono de la Biblioteca Nacional?

0: afanaron el teléfono. A ver. ¿Estamos llamando a la biblioteca?
1: Atención. El número que usted seleccionó no es correcto.
2: Es Disney. Uruguay sorprende.
0: No puede ser que no tenga teléfono.
3: No.
0: Bueno, puede ser.

0: Es el fin del mundo.
1: Pará un momento, pará. ¿Estamos llamando?
2: Hay olor a fracaso.
1: Pará, yo estoy en la página de la Biblioteca Nacional.
3: ¿Nacional?
1: Sí, hola, buenas tardes.
3: Buenas tardes.
1: ¿Qué horario tienen habilitado hoy?
3: ¿Para la sala?
1: Sí, bueno, no sé si está habilitada la biblioteca.
3: Sí, 9:15 a 15.
1: ¿Hasta las 15 horas? O sea, ya está cerrada.
3: Exactamente.
1: ¿Y hoy, por ser el día del libro, día en que se inauguró la biblioteca, no tienen un horario más extendido?
3: No, solo se hizo una conferencia de prensa únicamente el día de hoy.
1: ¿No hubo ningún tipo de festejo ni celebraciones?
3: Exacto, sí, hubo, pero era interna, una conferencia de prensa.
1: Bueno, pero una conferencia de prensa, ¿no hubo algo para el público?
3: No, para el público no.
1: Nada. O sea que la biblioteca está abierta, pero solamente la sala de lectura.
3: Sí, lo que es el préstamo de libros, visitas guiadas, etcétera.
1: Bien, ¿lo demás sigue cerrado?
3: No, funciona perfectamente.
1: Ah, bien, perfecto. Muchas gracias y felicidades.
3: Gracias, igualmente.

0: se está celebrando el 210 aniversario de la inauguración de la Biblioteca Nacional.
1: Con los libros.
0: No se hizo ninguna celebración. No se hizo ningún festejo.
2: ¡Ay, Dios mío!
0: Solo una conferencia de prensa.
3: Leamos libros. Leamos libros.
4: ¡Qué pereza!
0: ¿Cómo hacemos celebraciones de género? Sí. ¿Cómo hacemos celebraciones lésbicas? Atención. o trans? En la intendencia un montón de celebraciones que tienen que ver con colectivos o con minorías, que está todo muy bien. Pero no hacemos una... Iba a decir puta, pero el día de la biblioteca, sí, está bien, está en el... está dentro del diccionario. ¿Hacemos una puta celebración por el día del libro en Uruguay? Hoy, un día como el de hoy, de 1816, se inauguró la Biblioteca Nacional. Ni una celebración. ¿Por qué? Porque cuanto menos lea la gente, más fácil es el rebaño para conducir.
5: ¡Burro!
0: ¡Tremendo! Hoy es el día del libro. Y si la biblioteca y el gobierno no lo celebra, lo celebramos nosotros. Dos propuestas de comunicación.
6: Atención. Dos opciones.
4: Dos.
0: ¿Cuál sería el título del libro de tu vida?
5: ¡Ay, la pucha!
0: Chocolate y helado sería el mío.

0: ni yo me acuerdo. Cuánta granizada. 2-4-10-101-9. Las tres líneas de comunicación telefónica. Al 101-9. Mensajes de texto. ¿Cuál sería el título del libro de tu vida? Si tuvieras que hacer un libro sobre tu vida, que incluya tu pareja, tu familia, tu trabajo, tu entorno, tu familia en general y lo que ha sido tu vida hasta hoy.
1: Nombre.
0: ¿Cuál sería el nombre del libro de tu vida? Y además, si tenés ganas, recomendanos un libro. Hey. 2-4-10-101-9. Las tres líneas de comunicación telefónica. Al 101-9. Mensajes de texto. ¿Qué nombre le pondrías al libro de tu

0: Hola, buenas tardes.
1: Buenas tardes.
0: ¿Cómo dice que le va, licenciado?
1: Muy bien, feliz día del libro.
0: Muy feliz día para usted.
1: Gracias.
0: Y para los pocos cultos que quedan, perdón.
1: Ok, ok. ¿Cuál es su nombre, señorita?
0: Carla.
1: Bienvenida, Carla.
0: Muchas gracias.
1: Carla, ¿tiene para recomendarnos un libro?
0: Tengo, me gusta, Como agua para chocolate.
1: Como agua para chocolate, sí, tuvo una fama y estaba de moda hace...
0: Año 20, 25.
1: No, un poco más.
0: Un poco más, quizás, sí.
1: Quizás 30.
0: Porque hay varios.
1: Claro. ¿De qué se trata Como agua para chocolate?
0: Y está la película de amor, de pasión, de lujuria, de lo prohibido.
1: ¿Has vivido lujuria en tu vida?
2: Sí.
0: Digamos que sí.
1: Sí. ¿Has vivido pasión en tu vida?
0: Sí.
1: ¿Has vivido cosas prohibidas en tu vida?
0: No sabe, no conoce.
1: Hola, Carla, ¿cómo te va?
0: Hola, Piti.
1: Estuviste muy bien, hay veces hay que callarse. El timing es el timing. Carla, si tuvieras que ponerle un nombre al libro de tu vida.
0: El regreso del ave fénix.
1: El regreso del ave fénix es una redundancia.
2: Sí.
1: Porque el ave fénix renace. Renace de las cenizas. Y bueno, pero está bien, es tu libro, no el mío.
0: Si va a decir, es mi libro, ¿vos qué sabés?
1: Claro, ¿qué te metés vos, pelotudo? El regreso del ave fénix. ¿Se puede saber, Carla, de qué va tu libro, el libro de tu vida que se llama El regreso del ave fénix?
0: Bueno, por ejemplo, empieza en la infancia, por decir así, uno empieza muy desde abajo, ¿no? A los golpes, entonces de pronto resurge, sale a la luz, pasan los años, se vuelve a dar contra el piso, uno vuelve a caer, vuelve a resurgir, y así consecutivamente, no sé, hasta el día que me muera, creo.
1: ¿Cuál fue la última vez que resurgiste de la ceniza, Carla? ¿Qué te pasó? ¿Qué te pasó y cómo resurgiste?
0: Y era cuestión de unos 3 años, más o menos, 4 años.
1: ¿Qué pasó?
0: Me quedé sin trabajo,
1: ¿sí?
0: Sin casa, en la calle.
1: ¿Sin laburo y sin casa?
0: Sin casa, por ende.
1: Pará, sí. ¿Pero vos vivías sola?
0: Sí.
1: Uy, ¿y?
0: Y bueno, tuve que vender todo lo que tenía material.
1: Sí.
0: Y irme para el interior a probar suerte. No resultó como esperaba. Y volví a Montevideo y acá volví a resurgir desde cero. Desde el vamos.
3: Atención.
1: Muy bien. Y entonces.
0: Y me considero una defensa.
1: ¿Cómo resurgiste? ¿Te fuiste al interior, vendiste todo, te quedaste sin laburo y sin casa? ¿Y cómo se hace para resurgir de las cenizas?
0: Y mirá, mucha voluntad, mucha mente clara, mucha mente, ¿entendés? Estar en sí enfrascado en lo que querés, en decir yo puedo, no puedo bajar los brazos, no puedo esperar que nadie venga a darme nada ni a hacer nada por mí. Si yo tengo dos brazos y dos piernas, puedo salir adelante.
1: ¡Buenísimo! ¡Hola! ¡Hola! ¡Hola, buenas tardes!
4: Aló, buenas tardes.
1: Hola, buenas tardes, ¿quién sos?
4: ¿Cómo estás, Joana?
1: Hola, Joana, ¿cómo vas? Bienvenida.
4: Muchas gracias, bienvenida tú también a mis oídos, como siempre.
1: Bueno, Joana, feliz día del libro.
4: Gracias, igualmente.
1: Gracias. ¿Querés recomendarnos algún libro en particular?
4: Sí, en realidad, sí, hay varios libros, pero... El primero que me voló la cabeza es el que fui comprando muchas veces y regalando muchas veces, es Las voces del desierto de Marlo Morgan.
1: Las voces del desierto.
4: Sí.
1: ¿Y por qué
4: por
1: qué te copó tanto?
4: Para quien empieza a mirarse internamente está bueno y no entra en cursilería ni nada, es una historia real y está muy linda. Hay muchos libros de ese estilo que te conmueven, que te mantienen ahí como, bueno, una página más, no es largo, para quien dice no, me embola a leer, así que es una muy linda historia, así que es el que tengo ahí como de cabecera para regalar muchas veces.
1: Y si tuvieras que armar un libro sobre

0: darle un título real a un libro mío, pero hay un montón de cosas que he vivido, como todos. Escuché a la señora que habla recién y no podría poner un ejemplo solo, pero todos vivimos cosas de las que dijimos, bueno, estamos en el pozo y de repente hay una lucecita un poquito más arriba que hace que uno vuelva y vuelva, y de eso fundamentalmente aprender. Yo hasta el 2020 no tenía más que un título de algo que no me gustaba, que había estudiado porque sí, porque me salía no importa, porque si digo el oficio, alguien puede sentirse mal y no hace falta. Okay. Pero en el 2020 encontré la posibilidad, gracias a la, para mí, pandemia, para mí, de estudiar online y empezar a contactar con gente y empezar a recibirme, a estudiar, en realidad ya el título no me importa, a empezar a estudiar otras áreas, y el día de hoy soy terapeuta en unas áreas que comprendo integrales y complementarias a la medicina. Muchas cosas que habló Monty en su momento cuando habló contigo en la entrevista. Entonces, de ahí en adelante no paré de estudiar y de contactar con gente para acompañar en procesos terapéuticos, que yo también obviamente los necesito. Así que por eso lo de resiliente y lo del por ahora, porque me gusta muchísimo la comunicación y el humor fundamentalmente. Así que va por ahí.
1: ¿Y cuál fue la última vez que fuiste resiliente?
0: Creo que todos los días. Soy madre de una pequeña capricorniana de 8 años que está gritando desde acá, hola, hola. Y tenemos algunas situaciones en las que hay que tener lomo y tratar de comprender la jugada como viene. Cuando maternás y no podés ocupar el otro espacio, pero sabés que hay espacios que suenan a herida por momentos.
1: Brutal, ¿eh? Ahora, más uruguayo no se consigue, ¿no? Resiliente, el regreso del ave Fénix. Lo atamos con alambre. Hola.
2: Hola, buenas tardes, Peti, ¿cómo estás?
1: Buenas tardes.
2: Bueno.
1: Hola, ¿quién sos?
2: Me encanta. Andrea.
1: ¿Cómo estás, Andrea? Bienvenida.
2: Feliz de estar hablando contigo. Todas las tardes nos acompañas acá en el taller de artesanía.
1: Muy bien, ¿y qué tipo de artesanías haces, Andrea?
2: Y hacemos de todo un poco. Hacemos accesorios para el cabello. Mi compañero en este momento está ahí soldando plata. Está haciendo anillos, de todo un poco.
1: Ok. Vamos, Andrea, vamos. Qué lindo que te acompañamos a vos y al taller, a tu pareja. Andrea, sí, sí. ¿Tenés algún libro para recomendar en el día del libro?
2: Mira, a mí me gustó uno mucho que es cortito y está muy bueno, que es El relato de un náufrago. Me encanta eso de salir de un naufragio, me encanta.
3: ¡Wilson!
1: ¡Ya voy! ¡Ya voy! Sí, El relato de un naufragio.
2: De un naufragio, sí.
1: Sí.
2: De un náufrago, no, el relato de un náufrago. De un náufrago. Porque era de un tipo, sí.
1: Ahí está. ¿Real o es una novela?
2: Es una novela. Esa es de García Márquez.
1: ¿Y qué fue lo que te atrapó?
2: Y cómo el tipo sobrellevó todos los inconvenientes que tuvo en alta mar. Y bueno, y llegó a la orilla y nadie lo reconoció, nadie quedó olvidado. El tipo no, nadie le dio bola.
3: Él se salvó.
2: Quedó ahí, no sé.
1: ¿Y cuál
2: nadie
1: sería,
2: le importó.
1: ¿Cuál sería el título del libro de tu vida? ¿Qué nombre le pones a un libro sobre tu vida?
2: Yo le pondría La aventura de vivir de la artesanía en Uruguay.
1: ¿Cuántas páginas?
3: Pucha.
1: Dos.
2: Sí, un montón.
1: La aventura de vivir de la artesanía en Uruguay. Bien. Capítulo 1,
2: crear arte en un país morado de los artículos chinos.
1: Muy bien, muy bien. Con ponele fotos, Andrea,
2: Por supuesto.
1: Me gusta tu libro,
2: Bien.
1: Es interesante porque tiene que ver con tu historia de vida, ¿no?
2: Totalmente. Claro. Totalmente.
1: Sí, ¿y cómo termina?
2: ¿Cómo termina? Me agarrás muy rápido, no sé. Sí. Tampoco ves cómo se desenlaza.
1: ¿Cómo te gustaría que termine ese libro?
2: ¿Cómo me gustaría que terminara? Atención. Y que terminara por ejemplo, el artesano que se realiza, tiene su casa que compró con

0: con sus propios ingresos de la artesanía, valorado por toda su comunidad. No sé, que sus hijos se reciben gracias a eso, que los padres crearon a través de la artesanía o la economía que tuvieron y los pudieron sacar adelante, se recibieron y fueron personas de bien. Así me imagino que terminaría.
1: Ciencia ficción. Hola.
2: Hola, Peti, ¿cómo va?
1: Hola, ¿quién sos?
2: Jorge, Peti.
1: ¿Qué haces, Jorge? ¿Cómo vas?
2: ¿Todo bien?
1: Bien, ¿y vos?
2: Bien, bien, todo bien.
1: Jorge, hoy es el día del libro.
2: Justamente.
1: Porque se inauguró la Biblioteca Nacional.
2: Mirá, bueno.
1: No tenés idea quién la inauguró, ¿no?
2: No, la verdad que no.
1: Te voy a dar cuatro opciones.
2: Dale, vamos.
1: No de nombres, sino de profesiones. La inauguró. Dale. ¿Un abogado? ¿La inauguró un cocinero? ¿La inauguró un cura? ¿O la inauguró un rabino?
2: La inauguró un abogado.
1: Listo. Respuesta incorrecta. La inauguró un...
3: ¡burro!
1: ¡Cura! ¡Un presbítero!
3: ¿Mirá? ¡Boludo!
2: ¿Mirá?
1: Cuyo nombre es... Te tiro el nombre de pila y seguro... Atención. Que sabés el nombre completo.
4: Atención.
1: Damaso...
2: Antonio Larrañaga.
1: ¡Viste! Jorge, contanos hoy en el día del libro. ¿Tenés algún libro para recomendar?
2: Tengo un libro, sí. Caballo de Troya, JJ Benítez.
1: JJ Benítez, el autor.
2: Correcto.
1: Bien, ¿por qué Caballo de Troya lo recomendás?
2: Porque después que leí Caballo de Troya me cambió la visión que tenía sobre algunas cosas. Y la verdad, es un libro que recomiendo mucho. Me compré los primeros 8, me faltan los últimos 4, pero bueno, está.
1: Me gusta.
2: Son 12 tomos.
1: Me gusta que un libro te cambie la cabeza. Y me gustaría saber por qué te cambió la cabeza.
2: En realidad es un libro de ciencia ficción, entre comillas. Es un periodista que hace una investigación y sobre un capitán americano que supuestamente viajó en el tiempo, y cuando inventa la máquina del tiempo allá por los 70,
1: sí.
2: Tienen que decidir a qué parte de la historia ir, viajar. Y entre, bueno, muchas idas y vueltas, deciden ir hasta el día en que nace Jesús de Nazaret. Y bueno, los tomos se van en cuanto a cada viaje que hacen es en una etapa distinta de la vida de esa persona, pero lo abordan no sobre la religión, no del lado de la religión, sino del lado del ser humano. O sea, lo ven como una persona.
1: Ajá.
2: Y se lo relatan cómo vivió, cómo fue la persona Jesús de Nazaret. Y está buenísimo, la verdad. Yo llegué a... es muy personal, ¿no? Pero
1: sí.
2: Uno llega a decir, no puede haber tanta... No puede ser que no sea real lo que está contando el tipo con el nivel de detalle que lo cuenta. Entonces, cuando te relata todo cómo es en esa época, decís, vos, es joda esto. Es tal cual lo que pasaba, lo que era. Y bueno, entonces uno, después de que lo lees, tenés que leerlo para cada
1: muy
2: uno.
1: Bien, como de cada libro hay que leerlo, obviamente.
2: Exacto,
1: Jorge,
2: exacto.
1: ¿Qué nombre le pondrías a un libro sobre tu vida?
2: Tu mejor socio es tu compañero de vida.
1: ¿Cómo?
3: ¿Cómo? ¿Qué?
1: ¿Cómo?
2: El mejor socio que podés tener es tu compañero de vida.
1: El mejor socio que podés tener es tu compañero de vida, un título largo,
2: Sí, o ponerle un arroba, porque ahora está de moda ponerle compañero, compañera, compañera. En realidad yo le pondría compañera, pero bueno, ponerle un arroba porque
1: sí,
2: hoy por hoy...
1: Ahí está,
2: bueno,
1: para atacar a todos los géneros.
2: Exacto.
1: ¿Por qué elegís como título de un libro sobre tu vida el mejor, cómo es?
2: Tu mejor socio es tu compañera de vida.
1: Bien, ¿por qué elegís este título?
2: Y porque a mí fue lo que me pasó. Yo sin querer, cuando elijo la compañera de vida que es hoy por hoy mi señora, elegí al mejor socio que podría haber elegido.
3: Atención.
2: Cuando tenés un compañero que va para adelante contigo, que la pelea contigo, que está contigo al lado siempre, que y van los dos para adelante, listo. No te puede ir mal nunca. Formás una familia, tus hijos, todo te sale. Pero bueno, a veces también es cuestión de suerte, ¿no? Entonces, bueno, a mí me tocó, y bueno, cuando vos elegís bien, el mejor socio que puedes elegir es tu compañero de vida.
1: Brillante. Ahora, tu compañera de vida también elegiría escribir un libro que se llame o cuyo título sea similar a este.
2: Y capaz que no, habría que preguntárselo a ella, pero bueno, está. También es parte de esto.
1: Claro, ese sería.

0: No, no, con la cantidad de noticias que tenemos hoy, no sabemos a qué hora termina, pero se tiene que ir temprano. Si necesitas una mano, mano ya al 101.9. Mano ya al 101.9. Si necesitas una mano,
1: siento malos pensamientos.
0: Ya lo siento.
1: No puedo creer.
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0: porque el doctor Eduardo Lust hoy tiene que irse temprano. Mentira, una vez que está acá no lo vamos a dejar salir. Una vez que está acá no sale. Y ya está con nosotros en el día del libro. Alguien que es un libro abierto. Feliz día del libro, Lust.
1: Bueno, muchas gracias. Qué bueno, presentación.
0: No, todavía no arrancó, No. ¿Usted quiere escuchar la presentación?
1: Bueno, vamos a escucharla.
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0: Bienvenidos a Martes Ilustrados en 3, 2, 1. Hola, bienvenidos a Martes Ilustrados. Salud de Lust.
1: Buenas tardes a todos. A Martes Ilustrados.
0: A todos y a todas.
1: Todas y todos.
0: A todes, todes.
1: 26 de mayo.
0: Le da arcadas, le genera arcadas cuando escucha la palabra todes.
1: Sí, claro.
0: A mí también.
1: Me genera un vomitivo. Sí, una vez en una comisión del Parlamento, en la Comisión de Constitución, estábamos dando el texto final a un proyecto y la bancada del Frente Amplio propuso redactarlo así. Todas y todas, él y él y él, y yo me opuse terminantemente. Y no, salió bien. Sin todos esos cambios de artículos y consonantes y sílabas.
0: Y no por gusto estamos hablando de esto, o mejor dicho, de casualidad, no lo preparamos, pero hoy es el día del libro.
1: Feliz día
0: del libro.
1: Bueno, muchas gracias.
7: Felicidades.
1: Feliz día para usted también.
0: ¿Vamos a hablar del día del libro hoy?
1: Sí.
0: Vamos a homenajear.
1: Vamos a homenajear a alguien.
0: Alguien.
1: Y al libro se puede.
0: Y al libro en su totalidad.
1: Sí.
0: Está abierta la Biblioteca Nacional,
1: No estaba cerrada, ¿no?
0: Sí, pero la abrieron
1: de a poco.
0: Muy bien. No hicieron ningún festejo y ninguna celebración. Sí hay celebraciones y festejos para colectivos trans, lésbicos.
1: Sí, eso
0: para eso
1: sí.
0: Hay festejos y plata.
1: Sí.
0: Pero para la Biblioteca Nacional.
7: No, ni
0: un puto festejo.
1: Lamentable.
0: Y bueno,
1: ¿qué mensaje? Ese es el mensaje.
0: El mensaje es: cuanto menos libros,
1: sí,
0: el rebaño es más fácil de adoctrinar.
1: Claro. Una vez le preguntaban a Vargas Llosa.
0: Sí.
1: ¿Qué era lo más importante que le había pasado en la vida? Mire qué pregunta, ¿no?
0: Sí.
1: Y dijo, aprender a leer y a escribir.
0: Brillante.
1: Impresionante. Una respuesta impresionante. No me lo olvido más.
0: Y en realidad todos deberíamos responder eso.
1: Sí, totalmente.
0: Sí.
1: Y el libro es fundamental. Ahora, la gente me parece que, yo por lo que medio capto, hay mucha gente que está volviendo a los libros.
0: Sí.
1: Al libro de papel.
0: Sí, claro. Hay
1: las
0: mucha
1: librerías,
0: gente que está leyendo.
1: Se abren librerías.
0: Sí.
1: Y la gente joven lee.
0: Ojalá esto no sea solo una moda pasajera.
1: No.
0: Y los grandes libros tienen. Los grandes libros y los grandes escritores tienen grandes frases célebres.
1: Sí.
0: Bien. Por ejemplo. Atención. La frase de la semana. La frase de la semana a cargo de Eduardo Lust, que la lee para todos en todo el país. Adelante.
1: Tenemos un gran presidente y estamos cumpliendo con el plan de gobierno. Firma Fernando Pereira.
0: Fernando Pereira nos regala fuerte el aplauso para Fernando Pereira, que nos regala esta frase hermosísima.
8: Tenemos un gran presidente.
0: Escucha.
8: Y estamos cumpliendo con el plan de gobierno.
0: Tenemos un gran presidente y estamos cumpliendo con el plan de gobierno. ¿Se acuerda que Fernando Pereira hace meses tiró una frase que también será una de las frases históricas de este gobierno que decía, prefiero mentir en esto, haciendo referencia a...
1: los impuestos.
0: A los impuestos en la campaña, en el debate. ¿No?
4: Prefiero mentir en esto.
0: Prefiero mentir en esto. Esto vendría a ser, prefiero mentir en esto, capítulo 2. Sí. La revancha. Porque esto es nada más y nada menos que...
1: Una mentira.
0: Una mentira.
1: No se sabe cuándo miente.
0: No se sabe cuándo dice la verdad.
1: Cuándo dice la verdad. Sí, porque plan de gobierno no hay.
0: Sería genial averiguar con Fernando Pereira cuándo fue la última vez que dijo la verdad.
1: Sí.
0: Sí.
1: Y yo creo que la última vez fue cuando dijo, prefiero mentir.
0: Tiene razón, Lust. Es
1: porque ahí fue como se dice, un lapsus. Le salió lo que sentía.
0: Claro, porque acá nos está mintiendo a todos.
1: Sí, yo pienso que sí. Porque según el examen que hacemos nosotros de presidencia y el que hace la gente, el 73%.
0: Claro, ahí está. Realidad le está respondiendo a la gente, o la está provocando a la gente. Si la gente te dice, hay un 71% de desaprobación, y el tipo dice esto, te está mintiendo en la cara. ¿Sabes por qué, Luz? Mira lo que me acabo de acordar. Hay una edila del Frente Amplio de Rivera que salió públicamente a decirle en la cara a Fernando Pereira que el frentista estaba desilusionado.
1: Sí,
0: ¿te acordás? ¿La tenemos?
6: Realmente, con el corazón partido, les puedo decir la sensación que hay en todo el departamento, en todo el interior, y es la desilusión. La gente votó al Frente Amplio de nuevo con una esperanza que hoy se ve murchita, como quien dice.
0: Claro.
1: Notable.
0: Cuando en la cara una edila del Frente Amplio te dice que está desilusionada y que el país está desilusionado, el tipo tiene que salir a decir una frase como esta.
1: Sí, totalmente. Y con qué respeto se lo dijo, ¿no?
0: Brillante. Para usted, ¿cuál fue el gran presidente? Hablando del gran presidente, ¿cuál fue el gran presidente que tuvo la historia de nuestro país?
1: José Valle Ordóñez.
0: El Pepe Valle.
1: El Pepe Valle. Le echa, 100 años después le echan la culpa de los empleados públicos, del Estado.
0: Un poco de razón hay, ¿no?
1: Sí, pero...
0: Pero porque el mundo ha cambiado.
1: El mundo cambió. Pero él fue un adelantado. José Valle Ordóñez, si no fuera uruguayo, si fuera estadounidense o francés,
0: tendría...
1: se estudiaba en Europa. Porque pensar lo que promovió junto con los políticos de la época, ¿no? También del Partido Nacional.
0: Sí.
1: Lo que promovió en el año 11, nacionalizar los seguros. En Uruguay casi que no había bancos, pero había muchas compañías de seguros. Era impensable nacionalizar. Nacionalizó los seguros, se enfrentó al Imperio Británico. Y después toda la creación de todas las empresas públicas, la Constitución del 18. No sé, él viajó a Suiza y estudió en Suiza.
0: Imagínese si ese fue nuestro gran presidente, ¿cómo llamarle a Orsi? Tenemos un gran presidente.
1: Sí, no, imposible. Y no, después de Valle vinieron buenos presidentes. O sea, yo diría que hasta Luis Valle Berres, la década del 50, más o menos fueron parejos. Pero Valle estuvo despegado porque él fue el fundador de un sistema de gobierno que no existía en todo el planeta. Porque lo que hizo Europa después, en el año 30, en el 20 y el 30 en adelante, y medio lo perfeccionó, era lo que Valle había enseñado de 1910 en adelante. Es cierto que enfrentó a Aparicio Saravia. Dice la historia que contrató un francotirador para que lo matara a Aparicio Saravia, porque era, no lo podían, sabían que si Aparicio moría, la revolución terminaba. El Pibel Devoto cuenta eso. Y como Aparicio se exhibía con su caballo y poncho, pero la poca precisión de los Mauser, la bala se tiraba y se desviaba. Y Pibel cuenta que contrataron un francotirador argentino que le dio un balazo. Y bueno, a los 10 días de pegarle el balazo falleció en Brasil. Pero sin desviarnos, Valle Ordóñez fue un presidente extraordinario. Después hubo otro que para mí nunca vamos a saber, pero pudo serlo, que fue Wilson Ferreira.
0: Claro.
1: Eso nunca se va a saber, es la impresión que tengo. Por lo menos en el siglo XX no hay duda.
0: Bien.
1: Que fue un gran presidente.
0: Ahora, el gran presidente que dice Fernando Pereira, que tenemos no es cierto. Y la otra cosa que dice Fernando Pereira y que está en esta remera es: estamos cumpliendo con el plan de gobierno. ¿De qué se ríe?
1: De que no tiene plan.
0: ¿Cómo que no tiene plan? ¿No tiene plan el gobierno?
1: No, porque lo dijo un referente del Frente Amplio, el subsecretario de Economía.
0: Balcorba. Balcorba lo había dicho públicamente, además.
1: Sí, el 25 de agosto del 2025.
0: ¿Y por qué se acuerda tanto? Porque lo dijo en una celebración de...
1: Sí, el día del comité de base.
0: El día del comité de base.
1: Había un periodista de búsqueda entre el público. Y cuando el público le reprochó que no cumplían el plan, él le dijo que era incumplible.
0: Y ahora, a no ser que el plan de gobierno sea este que estamos viviendo. Porque si Fernando... Vamos a darle un poco de crédito a Fernando Pereira y suponer que están cumpliendo con el plan de gobierno.
1: Sí.
0: El plan de gobierno entonces sería aumentar la nafta todos los meses.
1: Bueno, hacer lo que están haciendo.
0: Claro.
1: O sea,
0: poner un impuesto de Temu.
1: Si él dice que están cumpliendo.
0: Sí.
1: Que no están cumpliendo porque no tienen plan.
0: Sí.
1: El plan es lo que se está haciendo.
0: Por ejemplo.
1: Y bueno, lo que se está haciendo es que la economía uruguaya, por primera vez desde el 2023, que está justificado por el virus y la sequito, lo otro, se paralizó, se congeló. O sea, casi que estamos al borde de entrar en recesión. Por primera vez en muchos años.
0: Capaz que era parte del plan de gobierno.
1: El plan de gobierno.
0: Entrar en recesión.
1: Cuando Donne elogiaba el sistema económico de la calle Pou.
0: Bien, capaz que parte del plan de gobierno también es lo que han hecho con el FONASA.
1: Bueno, con el FONASA, aumentar impuestos, reliquidar el IAS, que eso es todo un tema que está ahora, que la gente se encontró con nuevas... O sea, cuando ellos dicen diseñar, cuando el Frente Amplio dice que va a diseñar un impuesto, es que lo va a aumentar. Y bueno, y todo lo otro, las políticas sociales.
0: Bueno, lo de las AFAPs.
1: Bueno, a los AFAP, que apropiarse el dinero de las AFAP, que eso lo van a lograr si consiguen votos en el Parlamento, ¿no?
0: Capaz que forma parte del plan de gobierno.
1: Pues, no, el plan es.
0: Claro.
1: Porque ya lo está proponiendo.
0: Claro.
1: Esto viene a ser un gobierno de hecho. El plan de gobierno son los hechos. Y los hechos es lo que hace cada ministro. Que hace lo que le parece y lo que quiere.
0: Por un momento se me ocurrió, se me pasó por la cabeza La Casa de Papel.
1: Sí, La Casa de Papel, sí.
0: No sé por qué, no tiene nada que ver, pero se me ocurrió pensar en La Casa de Papel y que cada uno de los ministros lo veía con el mono rojo.
1: El mameluco.
0: El mameluco rojo.
1: Pero es que los ministros dicen que hacen eso. El propio presidente lo dijo.
0: ¿Qué dijo?
1: Y cuando le preguntaron por qué iba a reunir al Consejo de Ministros a partir de marzo del 26, que no lo había hecho prácticamente en el 25, y dijo, porque ellos me pidieron.
0: Sí, claro.
1: Y el Consejo de Ministros, cuando los ministros van e informan al Consejo qué es lo que están haciendo. O sea que si el presidente no siente necesidad de reunirse con los ministros, es porque el ministro va por su lado. Es como aquella frase de Séneca, para el que no tiene rumbo, no importa hacia dónde sopla el viento. Si no tiene rumbo, le viene cualquier viento.
0: Tremenda frase.
1: Tremenda frase.
0: Ahora, hablando de ministros, se murió otro hombre indigente en la calle, en situación de calle.
1: Sí, tremendo.
0: Y no sé si ha escuchado al presidente de la República hablar de esto. Hoy dijo el presidente de la República, dijo esto.
4: Es una triste, muy triste noticia, la muerte de este compatriota. Y nuestro radar no lo vio.
0: Nuestro radar no lo vio.
1: Sí.
0: ¿Cómo puede pasar que el presidente además diga, reconozca que está bien, nuestro radar no lo vio y hay algunos que se nos escapan? También dijo eso. Hay algunos que se nos escapan.
1: Se le escapan del radar.
0: ¿Cómo puede pasar?
1: Y no está funcionando el sistema. Porque acá hay que tener presente lo siguiente. Acá lo que sobra es dinero. Cuando los ministros dicen que no tienen recursos, no es así.
0: Uh-huh. Lo volvió a decir el presidente, ¿eh?
1: ¿Hoy lo dijo?
0: Lo volvió a decir, no lo que se necesitan más recursos, no solamente por el tema del MIDE, sino por el tema de la inseguridad. Escucha.
4: Esto funciona siempre así, los ministros que no son el ministro de Economía piden recursos, el ministro de Economía tiene que buscar la forma de cumplir con eso a lo que nos habíamos comprometido y ver qué oportunidades hay de futuro. En realidad, el ministro de Interior tiene la ventaja de tener un plan y sobre ese plan se tiene que construir el resto.
0: Bueno, se precisan recursos, dijo el presidente,
1: sí,
0: para Negro, pero de Negro vamos a hablar después. Vamos a hablar de Sibila. Sibila debería ya haber renunciado.
1: Sí, el presidente debería haber cambiado algunos ministros cuando vio la encuesta. Porque la encuesta.
0: De primera y rápidamente.
1: La encuesta es un mensaje. Uh-huh. Es decir, eso, la gente cuando le va mal en la encuesta dice no me interesa, y cuando le va bien dice que bueno. Pero sí, la encuesta interesa.
0: Claro que sí.
1: Porque esas empresas que hacen encuesta, Equipo, Factum y las otras, casi nunca le erran demasiado. Casi siempre les va bien.
0: Sí.
1: Podrá haber algún punto de diferencia, casi que en el margen de error. Entonces, cuando una encuesta es seria, cuando dice la verdad, que a mí me parece que lo hacen, bueno, si el 70% está en contra y los propios dirigentes del Frente Amplio están asombrados y la edila se lo dice, lo primero que tiene que hacer el presidente es decir, bueno, yo tengo gente en los ministerios que la tengo que cambiar, porque cambiar el ministro es una señal.
0: Uh-huh. Es una señal buena.
1: Es una señal buena.
0: A pesar de que el ministro haya fallado.
1: Claro.
0: Y
1: claro,
0: sobre todo porque si el ministro falló, la gente quiere una señal buena.
1: Es
0: cambiar al ministro.
1: Sí. Entonces, bueno, el ministro de Economía, que viene fallando bastante, nos dice que cambiarlo porque hay que estar atento a lo que dicen desde el exterior. Y él tiene como una buena imagen desde el exterior. Por algo lo nombraron antes de las elecciones. El único ministro que nombró antes, antes del balotaje incluso.
0: Es cierto, Odone.
1: Pero después hay otros ministros que es donde la gente dice, bueno, acá la cosa no está funcionando. Porque el ministro no tiene capacidad para hacerlo, no es que el ministro sea mala gente.
0: Claro.
1: Entonces, el MIDES, el Ministerio del Interior. El presupuesto de Uruguay es tremendo. El presupuesto acá es de más o menos 23 mil o 22 mil millones de dólares por año. Es una fortuna.
0: Uh-huh.
1: El Ministerio del Interior tiene 30.000 efectivos. 30.000. Y el MIDES, no sé cuántos funcionarios propios tiene, pero con ONG y otras más se va como a 6.000 o 7.000 o más, no sé, la verdad que no tengo el número. Entonces, cuando usted dice, tenemos que atender a la gente que está en situación de calle, que atienden a 2 o 3 mil por día, según dicen, y debe ser así. Bueno, hay gente que, como decía Jorge Valle, en un país donde sobra tierra y falta gente.
0: Uh-huh.
1: Y bueno, entonces, si usted cambia al ministro, el ministro es senador, o sea que desocupado no va a quedar. Vuelve al Senado.
0: Bueno, hablando de ministro y hablando del MIDES, Sibila dijo, el gobierno dio la cara. Textual, ¿eh? Uh-huh. El gobierno dio la cara ante las críticas por la muerte del indigente.
1: A nadie le interesa que dé la cara. A mí no me importa que dé la cara al ministro.
0: A mí me interesa que no se muera la gente.
1: Pero yo prefiero no conocer al ministro y que nadie se muera.
0: Exactamente.
1: ¿No? ¿Quién es el ministro? Mira, no sé, pero sí, no muere nadie de frío.
0: Ok.
1: Porque esa gente muere de frío.
0: Claro.
1: Porque ese señor en verano, a pesar que podía tener alguna enfermedad, te aseguro que no moría.
0: Uh-huh.
1: Muere porque están a campo libre. Entonces, yo hace tiempo que vengo diciendo, hay que cambiar 3-4 ministros. Los que la sociedad ve que están mal, que son el producto de la encuesta esa. Pero la gente no quiere ver, la gente está ciega. ¿No? Ensayo sobre la ceguera, que es el libro del escritor portugués, que ganó un ensayo sobre la ceguera. Todos eran ciegos.
0: ¿Usted cree que el frentista no está desilusionado?
1: No, el frentista sí.
0: El frentista está desilusionado.
1: Como nunca.
0: Sí, claro. O sea, esto no tiene vuelta atrás. Porque en otra época tenías un Tabaré Vázquez o tenías un Mujica que mal o bien y hasta mal podía revertir una situación. Pero acá no la revierte nadie.
1: No.
0: Porque nadie tiene la capacidad. Si no tienen la capacidad de gobernar, menos van a tener la capacidad de revertirlo.
1: Sí, sí, absolutamente.
0: Claro.
1: La capacidad que hay que tener es mucho más sencilla que gobernar y revertirlo. La capacidad que tenés de decir, cometí un error.
0: Nadie lo dice.
1: Porque todos cometemos errores. Uh-huh. No hay nadie en la vida que haya cometido un error. Entonces hay que decir, cometí un error, me equivoqué, asumo el error, y bueno, y asumo las consecuencias del error. Pero acá lo más importante que yo estoy viendo es, que no, como no había visto nunca, el votante Frente Amplista desilusionado. Uh-huh. Porque que el 70% no apoye, hay un porcentaje que son de la coalición que no van a apoyar. Pero el gran salto lo dieron los propios Frente Amplistas.
0: Hablando de desilusión, y no solamente de desilusión, sino también de bronca, tenemos nuestro portarretrato de la semana.
1: El portarretrato de la semana.
7: Atención.
0: ¿Sabe quién es el portarretrato de la semana?
1: No lo vi hoy.
0: Bueno, es todo tuyo, mirá.
1: El ministro negro.
0: El ministro negro y amarillo.
1: Sí,
0: al mejor estilo, Susana Jiménez.
9: Ay, Dios mío.
0: Tenemos el portarretrato de la semana. ¿Sabe por qué está en estos colores?
1: No. Parece una camiseta de Peñarol.
0: Exactamente, porque la burrada,
7: atención,
0: que se mandó el ministro.
1: Sí, tremenda.
0: De hacer permanecer a la hinchada locataria en el partido de la Libertadores, pudo haber cobrado alguna muerte.
1: Sí, mi hijo estuvo.
0: ¿Ah?
1: Mi hijo Federico, mi único hijo varón.
0: ¿Es hincha de Peñarol?
1: Hincha de Peñarol.
0: Uh-huh.
1: Para alegría suya.
0: Oh, está bien. Desgracias tienen todos.
1: Desgracias, alguna desgracia.
0: Bueno, tenía que tener.
1: Claro, totalmente. Pero yo estuve preocupado porque miré el partido por la tele.
0: Sí.
1: Y después vi que terminó el partido y los comentaristas, en lugar de hablar del empate de Peñarol, que era lo grave y urgente porque quedó afuera, hablaban de los tumultos.
0: Claro, de los desmanes.
1: De los desmanes, sí. De las balas de goma, de los gases lacrimógenos. Y dije, bueno, ¿qué habrá pasado? Y pasaban las horas, el campeón de siglo queda lejos de todo.
0: Uh-huh.
1: Y
0: hace frío ahí.
1: Y hace frío. Y después me contó.
0: ¿Hace un frío?
1: Me contó que pasaban los buses de los hinchas argentinos entre la hinchada de Peñarol y no pasaba absolutamente nada.
0: Uh-huh.
1: Eran como hermanos. Después me enteré que los jefes de la barra, los líderes de la barra brava uruguayos de Peñarol invitaron a los líderes de la barra brava argentina a un asado.
0: Uh-huh. Brasilero.
1: Brasilero, perdón, sí, brasilero.
0: Sí.
1: Y con así tuvieron una como un buen trato y pactaron no agresión. Entonces los hinchas de Peñarol no le hacían nada. Era la policía contra la gente. Eso fue tremendo.
0: Ahora,
1: y desapareció. Ahora, el ministro lo que tiene que decir es,
0: sí,
1: me equivoqué.
0: Y no lo dice.
1: No lo dice.
0: De alguna manera lo reconoce porque el Club Atlético Peñarol puso en un tuit que por disposición del ministro del Interior, Carlos Negro, en conjunto con las autoridades de su cartera ministerial, la parcialidad de Peñarol será la primera en salir del estadio, campeón del siglo, una vez finalizado el partido frente a Independiente de Santa Fe por la Copa Libertadores.
1: Mm.
0: Ahora sí. Pero no dice, nos equivocamos antes.
1: Claro. Sí, sí. Y por lo menos avisan.
0: Uh-huh.
1: Pues yo creo que el problema fue que no avisaron.
0: Uh-huh.
1: No tanto quién salía primero, sino que nadie sabía quién salía primero.
0: Igualmente, esto que podía haber sido una tragedia, por suerte no lo fue. Y lo que es una tragedia son las muertes que vivimos todos los días.
1: Sí, bueno, eso es una epidemia.
0: Triple homicidio en el cerro.
1: Sí.
0: El pistero en el cerro también baleado.
1: Sí, 5 homicidios. Porque uh-huh, de noche hubo 2 más.
0: Exacto.
1: En un día 5.
0: Uh-huh.
1: Pero eso de la salida de los hinchas, me quedé pensando. Si hay 40.000 hinchas de Peñarol y 1.000 del otro, ¿quién se tiene que ir primero?
0: Claro.
1: El del otro.
0: El equipo visitante.
1: Porque un rato se van.
0: Sí.
1: Se van y ya se van. Van, no sé, para el aeropuerto o agarran la ruta y vuelven a Brasil.
0: Uh-huh.
1: Y después que salgan todos los de Peñarol, que tienen todo el tiempo del mundo.
0: Uh-huh.
1: No sé, me quedé pensando, ahora parece medio ridículo.
0: Bueno, por eso ahora el ministerio
1: organizó así.
0: Organiza que salga primero.
1: Pero que avisen, por lo menos avisaron.
0: Sí.
1: Y después las muertes, eso es una tragedia. El índice de asesinatos acá es tremendo.
0: ¿Por qué? ¿Por qué hay tanto asesinato?
1: ¿Y por qué no?
0: ¿Por qué hay tanto homicidio?
1: Porque no toman las medidas que tienen que tomar, que son sencillas. Ya lo hablamos acá y en otros, sí, en otros ámbitos. Una palabra bien del PIXNT que se me pegó, la palabra ámbito. Con la enorme cantidad de policías que hay, miles, y con la enorme cantidad del territorio uruguayo que no hay homicidios, eso siempre lo digo, parezco un disco rayado, pero lo dicen ellos, los homicidios están georreferenciados. Hay ciudades que hay más homicidios, y
0: barrios,
1: hay barrios, incluso cuadras y esquinas, etcétera. Entonces hay que tomar las medidas, yo diría, agresivas ahí, en barrios donde viven miles de personas, miles, y de esos miles, el 90% es gente buena, que la desgracia que tiene es vivir ahí, rodeado de gente mala.
0: Bueno, todo esto que ha pasado en el cerro,
1: sí,
0: enluta a todo el país, a toda la capital,
1: sí,
0: pero sobre todo al barrio, ¿no?
1: Sobre todo al cerro, donde el 90% es gente buena, pero hay...
0: Bueno, ahí se presentó el plan Más Barrio.
1: Sí, pero ya fracasó. No, no empezó.
0: Ajá.
1: Pero ahí lo que hay que hacer es poner en las esquinas efectivos del ejército. A mí me dicen hasta los propios... El propio general Manini me decía que no, porque no estaban preparados. Ya lo hablamos, ¿sabes?
0: Sí.
1: Pero yo digo para probar.
0: Ajá.
1: Si salen tres tipos en una moto a acribillar una casa... Y ven que en la esquina hay un camión del ejército con 15 personas. ¿Acribillarán la casa? ¿O seguirán de largo? No sé, me pregunto. La verdad que no sé qué van a hacer.
0: De todas maneras, el plan Más Barrio que se presentó en el cerro, usted dice, Lust, que ya fracasó.
1: Sí, ese fue el lanzamiento de la campaña presidencial de Sánchez.
0: Exacto.
1: Fue él como liderando con 50 personas con uniformes y chalecos de color, hacer un censo con el Mides, con el INAO, con no sé quién más, y después después no sé qué hicieron, no sé qué terminó ese plan que recién empezó.
0: ¿Cómo pasa eso habitualmente entre los políticos, no? Van una vez sola al barrio, se muestran, se sacan fotos, hacen un video, tuitean y después no vuelven más.
1: No, y bueno, lo hacen porque lo que interesa es el voto. Pero a mí la inseguridad es el problema que los uruguayos, según las encuestas, más reclaman. O sea, reclaman seguridad.
0: Sí, sí, claro.
1: O sea, no piden nada. Yo siempre digo, la gente no pide nada.
0: ¿No pagamos nuestros impuestos para eso?
1: Pagamos nuestros impuestos. Pero además la gente no pide nada. Porque uno dice, ¿qué pedís? Seguridad.
0: Que debería ser algo normal en un país serio.
1: Totalmente.
0: Vos querés vivir dignamente.
1: Exacto.
0: Pagás tus impuestos,
1: sí,
0: colaborás con la sociedad, pagás el impuesto a primaria,
1: sí, sí, sí,
0: pagás todo lo que te corresponde, pagás tarifa de saneamiento, contribución, y tenés una ciudad llena de baches, llena de mugre. Y la gente como que naturalizó eso.
1: Sí,
0: y no se da cuenta, creo, a ver si está de acuerdo conmigo, que paga todos los impuestos para que las cosas estén bien.
1: Sí, uno parece que ese es el estado natural de las cosas. Pero yo lo que digo es que la gente, cuando yo estaba en actividad política y uno hablaba, la gente no pedía nada, no pedía nada extraordinario. Pedía como cosas muy básicas, seguridad, trabajo, se preparaba para trabajar, bueno, que si pudiera conseguir un empleo mejor, vivienda, educación, lo básico. Y estamos en una situación ahora de que el gobierno esas cosas elementales no las puede cumplir. Y bueno, y así estamos con los índices tan altos. Después se pelean entre ellos a ver quién tiene un muerto más o menos. Si hay dos muertos menos, dice que le fue mejor que al otro. Pero hay que ver el porcentaje de, por ejemplo, la ciudad de Buenos Aires tiene tantos muertos cada 100.000 y Uruguay lo duplica. Entonces eso es lo que es inexplicable.
0: Lust, recién hablaba de cuando usted formó parte del legislativo.
1: Sí.
0: Usted cuando llenó la declaración jurada.
7: Atención.
0: Le pido por favor respeto.
1: Sí,
0: pregunta.
1: Sí, hay que llenar la declaración jurada, la JUTEP.
0: Ahí está. Usted cuando llenó la declaración jurada de bienes e ingresos, ¿la llenó bien? la llenó mal, tuvo errores, atención, mintió, ocultó cosas. Diga la verdad, Luz, le pido atención, por favor.
1: No, era, no era demasiado importante mi declaración.
0: Claro.
1: ¿No?
0: Sí.
1: La presenté hasta el año pasado, porque después que deja de ser legislador, tiene que seguir.
0: ¿Ah, seguir?
1: Sí.
0: ¿Vio que Salle, Nicole Salle, presentó la declaración jurada? Sí. Y ahora dice que se arrepiente que puso un cero de más.
1: Porque estaba viendo que tiene $1,000,000 de
0: mira,
1: patrimonio.
0: Mira.
1: Lo que no está mal, ¿no?
0: No está, ¿no?, mal, no está mal. Si te va bien, te va bien.
1: Claro. Y
0: qué raro.
1: Y ahora si le erró un cero, tiene 100,000.
0: ¿No? Es un cero a la izquierda la familia en el parlamento, claro, ya.
1: Sí, totalmente.
0: Ah, bueno, lo digo yo, usted si quiere súbese al carro.
1: Sí, no, pero la declaración jurada.
0: Pero no te podés equivocar en un cero.
1: No.
0: No te podés equivocar. Usted cuando hace una transferencia revisa antes.
1: Sí, no, y además no solamente es que después tiene que sumar. Porque son varias cosas que va sumando.
0: Sí.
1: Entonces se equivoca cuando le da el valor y se equivoca en la suma.
0: Claro.
1: Es prácticamente imposible.
0: Es imposible errarle en un cero. Poner, sí, un cero de más.
7: Atención.
1: Podría suceder, pero es raro que eso pase.
0: Claro.
1: No.
0: Hay olor a la cagüera, ¿no? Quiero sacar un cero.
1: Y bueno, lo sé, eso es la.
0: El padre la cagó la pedo totalmente.
1: La declaración jurada de. Hay declaraciones que serán muy complicadas, porque la gente tiene mucho patrimonio.
0: ¿Ah, sí?
1: Y bueno, me acuerdo la de nuestro amigo, no voy a decir amigo, Sartori.
0: Sí, Juan Sartori.
1: Juan Sartori.
0: Sí, amigos a suyo,
1: que mira. No, la presentaba nunca, ¿se acuerda? Sí. La de la esposa.
0: ¿Y la de la esposa? ¿Dónde está Sartori? ¿Está acá?
1: No, Sartori abandonó la política.
0: ¿Abandonó el país?
1: Sí, creo que está en Europa.
0: Ajá.
1: O por ahí.
0: Es rusa, la mujer es rusa.
1: Es rusa.
0: Ajá.
1: ¿Cómo
0: no lo votó a presidente? Podríamos habernos unido a Rusia.
1: Unirnos a Putin. Porque además el suegro es amigo de Putin.
0: Por eso, claro.
1: No, pero las declaraciones juradas son. Generalmente usted se asesora para que. Porque uno.
0: No, yo no tengo idea cómo se hace.
1: Bueno, entonces tiene un contador siempre que le dice.
0: Claro, por eso.
1: Y ahora el país publicó las declaraciones juradas de todos, ¿no? De más de 100.
0: Sí.
1: ¿Quién tiene más? ¿Quién gana más?
0: Y el auto de Orsi ha generado un revuelo importante en todo el país.
1: Sí.
0: Le regalaron, le rebajaron $25,000 el auto.
1: Sí, de eso esa noticia salió ayer, ¿no?
0: Sí.
1: En Patricia,
0: sí.
1: Madrid.
0: Y después, exacto, en Carve. Y después utilizó un auto de esa marca para desfilar el 1 de marzo.
1: Ah, ¿el auto es de la misma marca? Eso no me enteró.
0: Claro.
1: El auto, claro, que desfiló fue el que después compró.
0: Claro. No. Es el mismo que compró.
1: Compró otro de la misma marca.
0: Compró uno de la misma marca, le rebajaron 25 Lucrecia.
9: Sí.
0: Y le dijeron, sí, ¿te animás a desfilar con este el 1 de marzo? Veremos.
1: Claro, bueno.
0: Eso, hay que analizarlo, le dijo primero.
1: Eso me enteraba ahora.
0: Ok.
1: O sea, no sabía eso de la rebaja, pero no sabía, sí, los detalles.
0: Claro, el 1 de marzo desfiló con un auto.
1: Sí, eso me acuerdo.
0: Sí.
1: El auto eléctrico, claro, ecológico.
0: Claro, que estaba con techo abierto, que estaba la señora vicepresidenta.
1: Sí.
0: Y el señor.
1: El presidente y la vice.
0: Claro, la República.
1: No había asociado, bueno, el. No se le puede rebajar un auto a un presidente.
0: ¿No?
1: No, porque hay una. El código de ética de la función pública.
0: A ver.
1: Y bueno, impide recibir. Usted puede recibir un regalo, no sé.
0: Sí.
1: Una lapicera.
0: Bien.
1: Pero expresamente establece que no pueden recibir ningún regalo que sea de importancia, que despierte sospechas, que a cambio de ese regalo usted está haciendo algún favor a quien se lo regala. Si trabajaron $30,000 o $20,000 un precio.
0: $25,000.
1: $25,000. De hecho, el
0: ¿Es sospechoso eso?
1: Bueno, el concesionario le regaló $25,000.
0: Sí, bueno, no está mal.
1: Para la función pública, sí.
0: Él ya era presidente electo.
1: Ya era presidente electo.
0: Ajá.
1: Incluso acá estoy pensando ahora, creo que Eduardo Víctor Aedo.
0: El de la calle.
1: El de la calle, Eduardo Víctor Aedo.

0: Contrato de UPM,
1: sí.
0: El contrato es tan escandaloso en contra de Uruguay, tan leonino, es el contrato más escandaloso de la historia nacional, que pusieron un artículo 20 que se motivaron a ponerlo porque esta gente que lo redactó dijo: cualquiera que lea este contrato va a estar convencido que al gobierno lo coimeamos. Porque es imposible que el gobierno firme esto.
1: ¿Y lo firmaron?
0: Y lo firmaron.
1: ¿Quién lo firmó?
0: Itabaré Vázquez.
1: Ah,
0: mira. Asesorado por Miguel Toma.
1: Mira, Miguel Ángel.
0: Miguel Ángel Toma.
1: ¿Le gustaba mucho el fútbol italiano?
0: El fútbol italiano, exactamente. Y el artículo 20 del contrato UPM dice que los firmantes, las partes declaran bajo juramento no haber recibido coimas. Lo pusieron en el contrato. Y después dice, ni siquiera invitaciones a... Lo curioso es que dice, ni invitaciones a ningún entretenimiento.
1: A Disney, te llevamos a Disney.
0: Sí, yo había pensado en Vázquez en el Gusano Loco, por ejemplo. ¿No? Que era un entretenimiento.
1: Yo acá me lavo las manos. No sé a qué hace referencia Luz. Cuando habla de la referencia de Tabaré Vázquez, que Dios la tenga en la gloria.
0: Sí, claro que
1: Y el Gusano Loco.
0: No, y hablo con respeto porque está fallecido, ¿no? Sí, pero claro. Él fue el presidente que lo firmó.
1: Cuénteme esa asociación de Tabaré Vázquez con el Gusano Loco porque no la entendí.
0: No, porque es un entretenimiento.
1: Ah.
0: A eso lo asocio.
1: Ah, menos mal.
0: Yo decía incluso que es hasta excesivo poner eso porque un contrato de esa naturaleza. No sé, una cena, un almuerzo, un viaje, siempre justifica.
1: Ahora, si en un contrato te ponen una cláusula, un artículo, para certificar que no hubo ningún tipo de coima.
0: Eso lo pusieron porque era escandaloso.
1: ¿No es más sospechoso? Atención,
0: totalmente.
1: Eso. Claro.
0: Después cuando averigüé me dicen que son como cláusulas de estilo que se ponen cuando se contrata con una multinacional.
1: Claro.
0: Pero además decía algo peor que eso.
1: Ay.
0: Porque que la gente que lo firmó no hubiera recibido coima, se podía decir.
1: Está bien.
0: Si no hubo coima, ni sobornos ni nada, ¿no? La cláusula es larguísima.
1: Sí.
0: Pero después, bajo juramento decía que no iban a recibir en el futuro. Y eso no lo podían decir.
1: Claro.
0: Porque en el futuro, ¿quién va a actuar?
1: No se puede.
0: El futuro no existe.
1: Claro, no existe.
0: Ahora,
1: el presidente de la República firma. Así como había un contrato de UPM, firma un contrato, entre comillas, estoy imaginando esta situación, ¿no? Donde acepta no recibir ningún tipo de regalo,
0: Eso no lo firma.
1: Deberíamos tener una cláusula.
0: Firma eso, pero está en la ley.
1: Está bien, pero hay que redactar algo, me parece.
0: Usted dice cuando
1: un
0: asume
1: contrato,
0: firmar una declaración.
1: Una declaración, claro.
0: No aceptaré ningún regalo ni nada por el estilo.
1: Sí, claro.
0: Porque los presidentes reciben muchos regalos.
1: Sí.
0: ¿No? Incluso hay presidentes que han hecho un museo con los regalos que han recibido. Pero son regalos, objetos. Claramente, una rebaja. Yo diría que no está bien. Y además no es legal.
1: ¿No es?
0: No es legal.
1: ¿No es legal?
0: Porque la ley dice que no se podrán recibir. Entonces dice, bueno, ¿hasta cuándo llega un regalo? ¿Hasta cuándo es razonable?
1: Está bien, pero ¿está bien que el presidente se compre un auto?
0: Sí, perfectamente. Él puede comprar cualquier auto.
1: Pero bueno, si en la concesionaria a mí me hacen un descuento de $25,000 siendo presidente, yo qué voy a decir, no.
0: Tiene que decir no. Tiene que decir no porque pone en riesgo el prestigio del presidente cuando hay una ley que le dice que no lo puede aceptar. Es decir, que el presidente puede comprar...
1: Es medio gris esto.
0: No, para mí está claro eso. Que el presidente puede comprar cualquier auto, claro que sí, como una casa.
1: Está bien.
0: Además gana bien el presidente.
1: Y el concesionario gana muy bien el presidente. ¿Vio las declaraciones de...?
0: Sí, las vimos.
1: ¿Del presidente?
0: Sí.
1: Compró una casa al lado de la que tenía.
0: La casa al lado. Pero está dentro de lo factible.
1: Sí.
0: Puede comprarme una casa al lado. Creo que $140,000 decía la declaración, ¿no?
1: Sí, sí.
0: O sea, 8 meses de sueldo. La paga en 8 cuotas y ya está. Pero el tema es el regalo. El obsequio. Si usted compra un auto que vale $75,000 en 50, Y esos 25 mil dólares que faltan.

0: donde el precio es un acto de liberalidad de la automotora, como dice Tristán Alvaja, un acto de liberalidad del bienhechor.
1: Sí.
0: El de la automotora se privó de esos 25 millones que los puso él.
1: Sí.
0: O se privó del ingreso de esos 25 mil.
1: Sí.
0: Entonces, de hecho, le regaló al presidente $25,000. Porque uno cuando compra un auto,
1: sí,
0: dice, bueno, $1,500, uno más o menos.
1: ¿Me haces una rebajita?
0: Claro, o hace una contraoferta.
1: Sí. ¿Es un descuento?
0: Claro, es un descuento. Mm. Pero en ese porcentaje tan alto, creo que choca con ese artículo. Ahora, es un concepto indeterminado. Dice, bueno, ¿cuánto es? No hay una cifra.
1: ¿El presidente tiene que devolver ahora, tiene que ir a la automotora y pagar?
0: No, yo creo que no, ya lo hizo.
1: Ya lo hizo, ya está.
0: Pero es el 30% del precio. Uh-huh. No sé cuánto costaba la camioneta, una camioneta, ¿no?
1: 75, sí.
0: Y bueno, menos 25, sí, es el 30% del precio, 33% del precio. Uh-huh. Es como mucho, porque nadie en un negocio consigue un 33% de rebaja. Y si es funcionario público, no lo podría haber aceptado. Lo que puede hacer la automotora es donarlo a la presidencia.
1: Uy, mirá que...
0: Como institución.
1: Sí.
0: Entonces, no es del presidente, es de la presidencia.
1: Ah, bien. No es que tiene que darle el dinero a la presidencia, ¿o sí?
0: No, la automotora dice, le quiero donar a la presidencia...
1: A la presidencia, a la institución...
0: Claro, un auto. Y mañana hoy lo usa uno y mañana el otro.
1: Ah, bien.
0: Porque no es del presidente.
1: Ah.
0: Es de la presidencia.
1: Mirá si llamando.
0: No lo digo.
1: Mirá si llamando. ¿Vale? ¿Te imaginas el primero de marzo de 2030? Te dejo le pone la banda y te dejo las llaves.
0: Con el traspaso de mando.
1: Claro, te traspaso la llave del auto.
0: Me vuelve la llave.
1: ¡Pausa! Eduardo Lust, en Martes Ilustrados. Me gusta esto. ¿Podríamos todos ir a una automotora y decir, vengo a comprarle un auto al presidente?
0: Sí. A ver qué se consigue.
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0: La banda R.E.M. no debe tener idea de todo lo que ha generado este tema en malos pensamientos. Lose is my religion. 3, 2, 1. Hola, bienvenidos a Martes Ilustrados, capítulo número 2. Porque hoy Lust vino muy temprano porque tiene que retirarse. Tiene que retirarse a las 6, tiene una reunión importante.
1: Sí, a las 6 empieza una reunión en la Facultad de Derecho. En el Instituto de Derecho Constitucional.
0: ¿Qué es más importante, la Facultad de Derecho o este programa, Lust?
1: Son las dos cosas importantes.
0: Muy bien, es una muy buena respuesta.
1: Se puede cumplir con las dos.
0: Muy bien.
1: No, estas reuniones, hay muchas reuniones del Instituto. Esta en particular es importante porque es la reelección de directores y eso.
0: Bien, ¿usted está en la dirección de la facultad de algo?
1: No, soy integro el instituto, pero no soy director de nada.
0: ¿Le gustaría ser rector de la facultad de derecho? De la universidad.
1: Sí, en el nuevo
0: gobierno.
1: Sí, pero es imposible.
0: ¿Por qué?
1: Porque hay todo un sistema electoral para ser rector que es imposible que yo sea.
0: ¿Por qué razón?
1: Y porque es muy complejo el sistema electoral del rector, lo eligen en una elección a segundo grado, lo eligen los decanos, el Consejo General del Claustro, el claustro de la universidad, y hay un aspecto ideológico.
0: Que usted no tiene.
1: Que yo no tengo. Entonces no... Podría ser decano de la Facultad de Derecho.
0: ¿Le gustaría eso?
1: Que no está tan...
0: Decano de la Facultad de Derecho 2030. Decano. O vicepresidente. ¿Ha recibido tentaciones? Cuéntele a la gente. Esta es nuestra parte de chismes.
2: Atención.
0: Esta es nuestra parte de chismes. Esto es muy importante. Queremos saber toda la verdad. Solo la verdad y nada más que la verdad. Nuestra parte de chismes en Martes Ilustrados. ¿Ha recibido propuestas de algún partido político desde que está en este programa?
2: Atención.
1: ¿Invitaciones para integrar un partido?
0: Sí.
1: Sí, he recibido.
0: ¿Sí?
1: Pero yo a todos les digo lo mismo, que no...
0: ¿Qué le dice a todos?
1: Que estoy afuera de la política.
0: Ajá.
1: Que ya pasó mi etapa por el Parlamento.
0: Bueno, pero puede volver.
1: Sí, se puede volver, que las elecciones son en el 29.
0: Sí.
1: Y hasta el 28, hay tiempo para pensar, digamos. Y
0: ¿Cómo te sabes deseada, Luz?
1: Yo tengo un partido también.
0: Hasta el 28, Luz is my religion.
1: No,
0: usted tiene el partido.
1: El Partido Constitucional Ambientalista.
0: Que también tiene streaming.
1: Tienes, claro.
0: Martes y viernes.
1: Martes y viernes de 10 a 12.
0: De 10 a 12.
1: Hoy de mañana tuvimos.
0: ¿Sí?
1: Sí.
0: ¿De qué habló?
1: Hoy de mañana hablé de los desaparecidos, porque es el mes de los desaparecidos.
0: Oh, claro, es el mes de los desaparecidos.
1: O sea, casi todos los programas hablé algo.
0: Bueno, de mayo.
1: Claro.
0: Pero no me hable de su programa.
1: ¿Y si
0: está bien, yo le pregunté. Está bien.
1: Hablé de las pensiones de del guerrillero.
0: ¿Qué pasó al final con eso?
1: Y bueno, sigo informando cuánto cobran, quiénes cobran, por qué cobran.
0: ¿Cuánto se cobra?
1: Bueno, hay de todos valores.
0: Sí.
1: Para redondear, entre el 2.800 que hay ahora, el 2008 y ahora, 800 millones de dólares.
0: Sí, pero eso lo hablamos el martes
1: pero se
0: pasado.
1: Siguen presentando expedientes.
0: Sí. ¿Quiere tomar agua? Está un poco...
1: El año pasado se presentaron expedientes.
0: Sí.
1: Y bueno... Y otros temas más, el tema del Portland de ANCAP.
0: ¿Cómo?
1: Hablé de mañana.
2: Atención.
1: Que el Portland de ANCAP es un tema que yo le he dedicado bastante. Atención. Porque es un escándalo, el Portland de ANCAP.
0: Lo que es un escándalo es la noticia de la cual queremos hacer referencia ahora. El gobierno, el gobierno de Yamandú Orsi, le pidió al Congreso de Intendentes...
2: Atención.
0: Que las comunas compren a ANCAP una cuota de Portland para sus obras.
1: Sí, lo escuché a eso.
0: No es un escándalo, es una vergüenza.
1: Sí.
0: ¿Estamos de acuerdo?
1: Sí,
0: expliquémosle a la gente por qué esto es un escándalo y hasta una vergüenza.
1: Bueno, yo subo la apuesta.
0: A ver.
1: es una extorsión. Porque la extorsión es una figura penal.
0: ¿Es un delito?
1: Sí, en esto, este no constituye un delito.
0: ¿No?
1: Pero la extorsión es una figura penal en la cual usted pone a otra persona en una situación tal que si no le paga, no le paga plata,
0: sí,
1: es, el no pago va a tener una consecuencia para su vida. Eso es la extorsión. Uh-huh. O sea, lo amenaza que si no paga, pasa tal cosa. ¿Qué es lo que dice el senador Zubía? Los fiscales extorsionan a los delincuentes y le dicen, si no confesás esto y aceptás un año, te invento algo y te doy 8. Entonces, eso dice Zubía.
0: Está feo eso.
1: Está feo, sí.
0: Pero volvamos
1: pero a lo esto. Que dijo acá, lo que dijo la ministra de Industria fue peor.
0: Fernanda Cardona.
1: Fernanda Cardona, porque el Portland de ANCAP es un cáncer del Uruguay. Uh-huh. Producto de... Porque acá, ¿quién gobierna? No tenemos tiempo de desarrollar esto, pero...
0: No, pero me gusta,
1: sí, adelante. Acá gobierna en los sindicatos. Todos los ministros de Yamandú Orsi son ex sindicalistas. Y los legisladores del Frente Amplio, cuando yo era legislador, todos eran ex sindicalistas. Entonces, los políticos Frente Amplistas, en como una escuela primaria en el sindicato, la continúan en secundaria, y la universidad es el parlamento o la política. Entonces, acá gobierna, hay ex sindicalistas en el gobierno, más el PIC-CNT, que siguen siendo sindicalistas.
0: Sí.
1: Entonces, una industria como la cementera de ANCAP, que pierde 30 millones de dólares por año desde el año 2000, que el presidente de la calle Pou la quiso regalar, y nadie se presentó. Digo, regalamos la cementera.
0: Sí, será jodido, ¿no?
1: Sí, mire, alguien quiere trabajar la cementera, se la regalamos. Y no hubo ni una oferta, nadie se presentó. Que pierde 30 millones de dólares por año y que emplea 250 personas que son empleados de ANCAP. Hasta hace un mes atrás la ministra dijo, ANCAP, el Portland se cierra en Paysandú, los empleados del Portland los van, si quieren los llevamos a Minas con pasaje, vivienda, etcétera, los mudamos. Y si no, se quedan en Paysandú y trabajan en otra área de ANCAP. Y si no, se retiran incentivados. Y
0: todo
1: si no...
0: eso con el dinero nuestro.
1: Sí, pero
0: con,
1: eso
0: dinero, le... con dinero nuestro.
1: Con dinero nuestro, pero eso sí. Le propuso y no estaba mal porque, bueno, se dejaba de perder.
0: Claro. Porque con la cementera se pierde.
1: 30
0: con...
1: millones por año.
0: 30 millones de dólares por año.
1: Desde el año 2020. Ahora, es, no sé qué le pasó a la ministra.
0: Cardona.
1: Sí, no sé qué le pasó.
0: Sí.
1: Si la llamaron, recibió una llamada de alguien,
0: sí,
1: no sé, de Abdala o de Castillos, y ahora salió a decir esto, que las intendencias tienen que comprar el Portland de ANCAP, que es el más caro, porque hay tres empresas más acá, que hacen mejor Portland y más barato.
0: Sí.
1: Para que estas 250 personas sigan trabajando, que es el más caro, pero... Lo peor de esto fue que en el mensaje le dijo que las intendencias recuerden... Que el Poder Ejecutivo les gira dinero a todos los gobiernos departamentales. Y que este año el giro haya sido generoso. Y que una forma de demostrar el agradecimiento hacia esa generosidad es que compren Portland de ANCAP, que es incomprable por lo caro que es y por los perjuicios para el país. Lo que no dijo la ministra es que el gobierno central le gira dinero a las intendencias porque la Constitución lo obliga. No porque el gobierno lo haga, sino le gira nada.
0: Claro, no es de buena gente.
1: No, en la reforma no. 97 los constituyentes se dieron cuenta que buena parte de la riqueza del Uruguay, casi toda, proviene del interior. Uh-huh. Entonces, estaba bien que volviera al interior como partida fija un porcentaje de los impuestos que genera el interior.
0: Está bien.
1: Y claro, y eso va a la intendencia. Entonces, esto fue una extorsión clara. Y el intendente de Paysandú, presidente de
0: del Congreso de Intendentes,
1: dijo dos cosas muy raras.
0: ¿Raro?
1: Sí.
0: Wow.
1: Porque dijo, nosotros le compramos por la ANCAP, que es carísimo.
0: Uh-huh. ¿Y de qué tiene de raro
1: y
0: eso?
1: Y que bueno, yo lo conozco al intendente de Paysandú, somos coterráneos.
0: Sí.
1: O sea, lo vi hace unos pocos días atrás.
0: Sí.
1: Y es un buen intendente, reelecto.
0: Me da miedo esto.
1: No, salió reelecto. Sí. Ganó las elecciones, bueno, con la fusta bajo el brazo, la ganó al trote, sin despeinarse.
0: Sí.
1: Pero no puede, en aras de proteger la economía de la intendencia departamental, comprar algo que es mucho más caro, como dice él.
0: Sí.
1: O sea que eso fue una declaración rara que reconocer. Así nosotros le compramos a ANCAP y lo pagamos mucho más.
0: Carísimo.
1: Y la otra fue cuando le dijo, y ahí estuvo bien, raro pero bien, que le diga a la ministra de Transporte, que hace cientos de kilómetros de carretera y no compra Portland de ANCAP, que le diga a ellos que le compren ellos el bien. Portland de ANCAP.
0: Ajá.
1: Pero dejando de lado si el intendente le compre, la ministra no. El Portland de ANCAP hay que cerrarlo. Y a mí lo que me llama la atención, hay una frase que de España que decía, el problema de España no es el gobierno, es la oposición. Y ahí me llama la atención la oposición, la pasividad de la oposición.
0: Están durmiendo.
1: Pero dese cuenta que ahora viene la rendición de cuentas. Sí. Ahora, el mes que viene.
0: Sí.
1: Que ya el ministro O'Donnell anunció que no va a haber dinero para nadie y el que quiera dinero se lo tiene que sacar al otro, ¿no?
0: Sí, qué bien.
1: Sí. Si el INAO quiere dinero, que se lo saque a transporte, que sí. Se arreglen entre ellos.
0: Bien.
1: Porque la economía está casi en recesión. Ahí lo que tienen que presentar los legisladores de la coalición republicana, ¿eh? Ayer lo hablé con alguno de ellos, con alguno de ellos que estuve, es un proyecto de ley en el cual se cierra el Portland de ANCAP.
0: Hay que cerrarlo.
1: Después que lo voten o no lo voten no es un problema de ellos. Yo hice mi trabajo, yo propuse cerrarlo.
0: Claro.
1: Y yo también propongo cerrar el correo, que perdió 200 millones de dólares en 5 años, y bien. Vender todo lo del correo. Eso sí. Ahí está la plata de la pobreza, de la educación. Todo el dinero que hoy O'Donnell no tiene está ahí.
0: Uh-huh.
1: Entonces es algo inexplicable. Es inexplicable que AFE esté abierto, que el Portland esté abierto, que el correo esté abierto, porque usted suma y son decenas de millones de dólares por periodo de gobierno. Ahora, ¿cuál es la pregunta? ¿Por qué ustedes no lo hicieron? Porque hasta el año pasado lo podríamos haber hecho nosotros.
0: Sí.
1: Y eso, no, que el gobierno de coalición pudiendo hacerlo no lo hizo, también habla mal del gobierno de coalición, que yo integré. Y no, vamos a decir que nos equivocamos. Y cuando uno se equivoca hay que decirlo. O capaz que dicen, no, mira, nosotros queremos seguir perdiendo plata. Vos sos el que decís que no hay que perder. A nosotros nos gusta perder. Bueno, capaz que es esa la explicación. Pero lo de la ministra fue increíble. Yo me quedé sorprendido, porque el mes pasado estaba cerrando la planta.
0: ¿Y usted cree que los intendentes van a terminar comprándole a ANCAP?
1: Yo creo que le van a comprar, sí.
0: ¿Sí?
1: Sí, pues ya le están comprando.
0: El mes pasado querían cerrar la planta.
1: El mes pasado querían cerrar la planta y la ministra la quería cerrar.
0: Sí.
1: Y el intendente de Paysandú vino a pedir que no la cerrara.
0: Che, no me cerres esto.
1: Claro, porque yo entiendo, una persona que se queda sin trabajo es una tragedia.
0: Claro.
1: Yo pienso que yo no tuviera trabajo, o
0: sí,
1: usted.
0: Sí, sí, claro.
1: Es terrible.
0: Sí.
1: Pero a esta persona se le asegura el trabajo. Nadie queda sin trabajo, incluso los tercerizados, porque hay gente tercerizada que se mueve alrededor de la planta, también tienen resuelto su tema. Entonces me parece como algo inexplicable, pero bueno, ahí está el dinero que no alcanza. El dinero alcanza, lo que pasa es que se gasta en esas cosas.
0: Lust, nos vamos a tener que ir y nos vamos en el día del libro con una referencia a un libro maravilloso. Antes quiero decirle que nos quedó en el debe el tratar esta noticia importantísima.
1: Uh-huh.
0: Espacios seguros para trans en las playas de Montevideo.
1: Sí, va a haber espacios, va a haber playa para trans.
0: Sí, playa para trans.
1: Es discriminatorio eso.
0: Claro.
1: Uh-huh. Los están discriminando.
0: Claro, vayan todos para ahí.
1: Usted puede ir solo a esta playa. No, sí. Yo quiero ir a otra playa.
0: Sí.
1: No sé si van a hacer una playa para ellos.
0: Va a haber un espacio seguro para trans en las playas.
1: Sí, me parece que eso es discriminarlos.
0: Va a haber puntos arcoíris.
1: Me parece que es discriminarlo.
0: Es importante esto, ¿eh?
1: Es decir, todo el mundo tiene derecho a ir a la playa.
0: Claro.
1: Pero a la playa que uno quiere.
0: Uh-huh.
1: Y si vaya a este y no vaya a la otra.
0: ¿Usted le gusta la playa?
1: Sí, me gusta.
0: ¿Transpira
1: la playa? Sí, si hace calor, transpira, así como cualquier persona. Pero, no, hay playas que son, bueno, zona de pesca.
0: Sí. ¿Cuál es la playa que más le gusta? ¿Va a la playa Montevideo o no?
1: No, hace años que no voy.
0: Hace años que...
1: Muchos años.
0: Hay mucha gente que no pisa las playas de Montevideo. No. Viviendo en Montevideo no pisamos más la playa de Montevideo.
1: Sí.
0: Hay mucha gente.
1: Yo vivo en la Costa de Oro, ¿no?
0: Usted vive en la Costa de Oro, es riquito.
1: No, no sé, vivo de ahí del año 95.
0: Pero vive en Orsiland.
1: Ah, vive en Orsiland, sí.
0: La tierra de Orsiland.
1: Es la mejor zona. No, yo fui mucho a la playa de Paysandú, del río Uruguay.
0: Muy bien, yo también fui a la playa de Paysandú.
1: Y
0: me llevaron.
1: Los mejor lugar son los arroyos. Los arroyos de campaña.
0: Claro.
1: El Paso Guerrero, donde pasé casi toda mi infancia.
0: ¿A qué edad tuvo su primera novia, Lust?
1: A los 15. Porque fui un cumpleaños 15 que era...
0: ¿De su novia?
1: Sí.
0: ¿Y bailó el vals?
1: No, porque era un noviazgo no tan...
0: ¿No se sabía?
1: No tan expuesto, sí.
0: ¿No se sabía?
1: No se sabía, no.
0: ¿Usted escondió su primer noviazgo?
1: Y bueno, en aquellos años la gente era distinta.
0: Ajá.
1: El...
0: ¿Y bailó el vals o no?
1: Bailé, sí. Los arroyos son notables.
0: ¿Fue a Villa Cariño, en Paysandú?
1: No hay Villa Cariño en Paysandú.
0: ¿Cómo?
1: No hay Villa Cariño.
0: Hay Villa Cariño en Paysandú.
1: Está la institución, pero no el nombre.
0: Hay Villa Cariño en Paysandú.
1: Sí, pero usted dice un establecimiento.
0: En las playas de Paysandú se estaciona el auto, ¿no? Hay Villa Cariño en
1: Paysandú. Bueno, a ese extremo no llegué.
0: No llegó.
1: No. Lo que no está mal. Y también hay acá en Montevideo.
0: Sí. ¿Fue al besódromo alguna vez
1: acá? Que si va acá lo roban.
0: Claro, hoy día
1: o lo
0: no.
1: Lo matan.
0: Hoy día no se puede.
1: Totalmente.
0: Pero en otras épocas, ¿el besódromo fue al besódromo alguna vez acá?
1: Como, fui como todo el mundo.
0: Sí.
1: Las mejores playas son las de Rocha.
0: ¿Por qué me cambié de tema?
1: No, estamos hablando de las playas. No, porque la vida personal son temas personales.
0: Se tiene que ir. Silencio. Hoy es el día del libro. La Biblioteca Nacional se inauguró un día como el de hoy, de 1816. La inauguró el presbítero Dámaso Antonio Larrañaga.
1: La primera biblioteca. Increíble, en aquellos años que Uruguay no existía. Ya se fundaba una biblioteca, qué mensaje, ¿no?
0: Y acá la fundieron.
1: Y aquí la cerramos.
0: Acá la cerraron.
1: No, pero ese es un mensaje tremendo. En un país que no existía,
0: ajá,
1: se funda una biblioteca. Es un mensaje extraordinario.
0: ¿De quién podemos hablar cuando hacemos mención del Día del Libro, filosóficamente hablando, o trayendo un personaje importante para que la gente empiece a conocer diferentes personajes?
1: Bueno, la lista es interminable, ¿no? Porque uno dice el libro, no sé cuál es el libro más importante, cuál es el mejor libro, cuál es el libro de esto.
0: La Biblia, estamos de acuerdo con
1: la Biblia. La Biblia, claro. Pero como justo para el día del libro hay que elegir algo. Se puede hablar de muchos, pero yo me traje hoy a Maquiavelo, Nicolás Maquiavelo. Un hombre que murió joven, con 52 años, y que pasó a la historia como una persona media rebuscada, o yo diría negativa. Pero hay que estudiarlo a Maquiavelo, que también se puede decir que fue un gran patriota, y en aras de defender su patria, que era Florencia, hizo toda esa vida que tuvo asesorando a príncipes. Entonces, se puede hablar de otros autores, pero para traer a Maquiavelo, que tiene que ver con la política. Maquiavelo fundó la ciencia política, sin saberlo. Escribió más de un libro, pero el libro más famoso de él es El Príncipe, que curiosamente nunca lo vio impreso, porque él escribe El Príncipe retirado de la política, casi condenado a muerte por los príncipes de Florencia, retirado de una casa de campo, y en esa casa de campo escribe El Príncipe para dárselo o para ofrecérselo al príncipe de Florencia. Y en ese libro él recoge toda su experiencia de haber asesorado a distintos príncipes durante su vida. Sobre todo a César Borgia, que fue un príncipe terrible. Era hijo de un papa. O sea, empezamos ahí, ¿no? Era hijo natural del papa.
0: Hijo de un papa.
1: Sí.
0: Que no pase desapercibida esta frase.
1: Sí, que no pase.
0: Claro.
1: El padre de César Borgia era... Fue papa y tuvo varios hijos. Uno de los hijos naturales fue este. Lo nombró sacerdote a los 17 años, a César Borgia. Obispo a los 19. Y cardenal a los 21. Mirá cómo se manejaba la iglesia, ¿no? Y Y pero él renunció a la iglesia y se dedicó a la política. Y el asesor de Borgia era Maquiavelo, que era hijo de un abogado italiano de clase baja, media baja o media, y era un gran diplomático. En aquellos años que no existía Italia como país, existían las ciudades, y Pisa pertenecía a Florencia, y aprovechando una guerra interna, los gente de Pisa se declaró independiente, mandaron a Maquiavelo a negociar el reingreso de Pisa al Principado de Florencia. Bueno, ahí Italia estaba dividida en los estados pontificios, en Florencia, en Venecia, eran como 5 o 6 estados. Y él hace toda su vida al lado de... Y ve cómo el príncipe ejerce su poder. Entonces, una cosa curiosa que puede llevar a confusión, no es que Maquiavelo escribió El Príncipe, se lo dio al príncipe para que el príncipe lo leyera y aprendiera, sino que él trabajó 30 años con distintos príncipes, recogió el conocimiento y la experiencia de lo que hacían esa gente reinando, escribe el libro para ofrecérselo al príncipe que iba a venir, pero no pudo hacerlo porque muere antes, y además el libro no lo publican, porque lo que dice en el libro son todos consejos. Yo me traje acá algunos escritos porque está bueno, sí, no citarlos de memoria.
0: Me gusta.
1: A los 10 años de publicar el libro El Príncipe, que revolucionó Europa, fue el bestseller. Todo el mundo quería leer El Príncipe. Y ahora vamos a leer alguna frase para entenderlo. La Iglesia Católica lo declaró prohibido. Y la prohibición se la levantó en 1969. O sea, tuvo 500, sí, 400 años prohibido por la Iglesia. Sí. Igual todo el mundo lo tenía, ¿no? Entonces, es un personaje increíble por todo lo que vivió. Fue asesor de reyes, fue asesor de príncipes, fue asesor de papas. Cuando el Papa Borgia fallece, en la sucesión del papado, se elige a un papa que había sido desplazado por los Borgias y se había guardado el rencor, Julio II. Entonces, cuando asume el papa Julio II, cambia todo. O sea, Maquiavelo se piensa que Julio lo va a proteger, no lo protege. Después Julio muere y viene el Papa León X, siempre la Iglesia ahí.
0: Sí.
1: Y bueno, lo juzgan, lo ponen preso, incluso casi es objeto de torturas. Y cuando asume León X, a los poquitos días de estar Maquiavelo preso, que hubiera terminado muerto en la cárcel, en un acto de reconocimiento para toda la gente, León X da una amnistía general y ahí lo liberan. Y ahí se va a su casa de campo y escribe. Incluso dicen los biógrafos de Maquiavelo que para su vida normal andaba con una vestimenta, y de noche, para escribir El Príncipe, con una pluma y un farol, se vestía de gala.
0: Se vestía de gala para escribir
1: El Príncipe, sí.
0: ¿Por qué habitualmente a Maquiavelo se lo señala como una imagen negativa? No en vano se habla de cosas maquiavélicas,
1: claro,
0: cuando uno habla de cosas truculentas, ¿no?
1: Totalmente, sí. Un personaje maquiavélico.
0: Está bien, pero no es solamente, no tiene solamente una fase oscura o negativa.
1: No.
0: ¿Es injusto cómo se lo trata?
1: Yo creo que es injusto, porque Maquiavelo lo que hizo fue, trabajó 30 años con príncipes y reyes, incluso acerca de papas también.
0: Sí.
1: Y sacó conclusiones de cómo se ejercía el poder. Conclusiones que las sacó él.
0: Sí.
1: Pero él escribió poesías. Él se casó, tuvo 6 hijos y tenía un amante.
0: Mira.
1: Y a esa amante le hizo una poesía. Y escribió una obra de teatro. Que la obra de teatro es notable. Me acordé ahora, bueno, pero podemos perder 3 minutos. La obra de teatro que escribe es una persona, digamos, un noble italiano estaba casado con una princesa.
0: Sí.
1: Y había un otro personaje de la obra que estaba enamorado de esa princesa.
0: Bien, casada.
1: Casada.
0: Con un noble.
1: Entonces, la princesa no podía tener hijos.
0: Opa.
1: Pero si no tenía hijos, la familia, la estirpe desaparecía.
0: La destronaban.
1: Exactamente. Sí. Entonces, este joven que estaba enamorado de la princesa, esa es la obra de teatro, él era un hombre rico, lo soborna al consejero espiritual de la princesa y soborna a la madre de la princesa para hacerle creer al esposo de la princesa que la solución era que la princesa tuviera un hijo con otro hombre. Y que no, y que la gente creyera que era hijo del esposo.
0: Qué horrible estas cosas. Sí,
1: entonces seguía la estirpe. Sí. Entonces logran todo eso. La princesa no quería acceder. Esto es una obra de teatro, ¿no?
0: La princesa no quería.
1: No quería. Claro. No quería ser infiel.
0: Está muy bien.
1: Entonces.
0: Me gusta.
1: El consejero espiritual.
0: Me gustan las princesas fieles.
1: Totalmente.
0: Tenía una princesa infiel deja de ser princesa.
1: Exactamente.
0: Es una mujer infiel.
1: Mujer infiel.
0: Y deja de ser princesa.
1: Muy bien. Lo cierto es que la convencen.
0: No.
1: Entonces van a. El hecho es cómo eligen al amante para tener el hijo. Y convencen al esposo. Mm. El esposo dice: sí, tráiganme a alguien que tenga un hijo.
0: Está bien, pero el tipo este no se la quería.
1: Sí, pero él tenía. No podía aparecer él como el elegido. Porque era el que había armado todo. Ya maquiavélicamente.
0: Claro.
1: O sea que en la obra de teatro.
0: Más maquiavélico que Maquiavelo.
1: O sea que ya en la obra de teatro, Maquiavelo, que era una obra de teatro esa.
0: Sí, sí.
1: Lo cierto es que hay toda una movida en el palacio para que este, que fue el que armó el encuentro, aparezca como el elegido.
0: Sí.
1: Cuando queda solas con la princesa, en la suite nupcial, diría yo, o en los aposentos, tenía un maquillaje para que no lo reconocieran.
0: Okay,
1: se saca el maquillaje y le confiesa que él armó todo.
0: Soy yo. Le dijo. Armé todo porque estoy enamorado de vos.
1: Armé todo porque.
0: Princesa.
1: Exacto, estoy enamorado de vos y era la única forma de acceder.
0: Me dieron ganas de hacer teatro.
1: Exacto. Bueno,
0: pues podría ser. Levantándome una princesa.
1: Total, que además, según Maquiavelo, era la más hermosa del reino.
0: Del condado, sí.
1: Entonces le dice, mira, te tengo que decir la verdad, soy yo. Se sacó el disfraz, se había maquillado.
0: Sí.
1: Y bueno, le contó la historia, cómo se había enamorado de ella, del otro. Le ofreció hacer eso.
0: Hagamos el amor.
1: Y la princesa dijo, bueno, pero yo quiero tenerte de amante de efectivo.
0: Oh.
1: Y quiero que esto se sepa.
0: ¿Dónde escuché esto antes? No,
1: quiero que seas mi amante para siempre.
0: Mi amante para siempre.
1: Sí. Entonces le pide al esposo.
0: Sí, mira, tenemos que hablar, le dijo.
1: Le pide al esposo que lo lleve a vivir al palacio.
0: Sí, claro, tráelo.
1: Entonces, no ibas a tener solamente esa oportunidad única que él quería.
0: Sino forever.
1: Sino para siempre.
0: Para siempre.
1: Y la princesa dijo, está, si hicieron todo esto, si quieren que sea, soy.
0: Soy.
1: Soy del todo.
0: Ah, sí, ¿no? Voy a ser infiel.
1: Sí, totalmente.
0: Voy a ser infiel siempre.
1: La obra se llama Mandrágora.
0: Mandrágora.
1: Bueno, eso es una obra de teatro de Maquiavelo. Pero yendo a lo que nos importa, porque la princesa tuvo su recompensa y el joven también.
0: ¿Y qué pasó con el príncipe?
1: Y el príncipe fue el amante de ella, la princesa tuvo hijos que se los...
0: Está bien, pero el príncipe...
1: El príncipe aceptó. No,
0: ¿aceptó?
1: Aceptó.
0: Qué boludo.
1: Sí, aceptó porque esas eran las condiciones. De cómo era la...
0: ¿Das cuenta que ser príncipe no sirve a veces?
1: Pero yendo a Maquiavelo, el otro, el político.
0: Al político, Nicolás.
1: No, porque esta gente estaba despegada.
0: Claro.
1: Yo diría que en Italia, no sé, Maquiavelo y Dante Alighieri, 200 años de diferencia entre uno y otro. Uno escribió La Divina Comedia y este escribió Mandrágora. Pero bueno, los dos son las grandes plumas de Italia.
0: Ok.
1: Pero él hace eso, entonces yo acá me traje, pero nunca trajimos nada para leer, pero vale la pena.
0: La que usaba plumas era la princesa.
1: A usted le gustó más la historia de la princesa que el libro del príncipe.
0: Quiero ser Mandrágora.
1: Quiere ser el amante.
0: No, pero me revienta, pobre príncipe. Me hubiera gustado ser más amigo del príncipe.
1: Pero el príncipe
0: le dijo, flaco, vení acá.
1: El príncipe aceptó.
0: ¿Está por eso?
1: El príncipe
0: me gustaría ser amigo del príncipe. Decirle, flaco.
2: ¿Boludo?
0: Sí. No, sos un boludo.
1: Totalmente, no. Pero
0: cortala con esto.
1: Todo
0: si
1: eso...
0: quieres ser amante del otro flaco, que vaya con el otro flaco.
1: Claro.
0: O sea, vos sos el príncipe. Deja el lugar a otra.
2: Sí,
0: te va a querer mucho más.
2: Sí.
0: Porque el día que no funcione.
1: Pero estaba enamorado. Estaba enamorado.
0: El príncipe no. Los hombres enamorados nos convertimos en estúpidos. ¿Es cierto, sí, no?
1: Bueno, acá la obra de Maquiavelo lo demuestra.
0: Claro, es así.
1: ¿No? Porque el que terminó siendo el amante tuvo la honestidad de contarle antes. Claro, ahí se puede haber destruido todo.
0: Claro.
1: Y ella dijo, no, me gusta la idea.
0: Maquiavelo.
1: No quería hacerlo, pero vamos a hacerlo.
0: Bueno.
1: Y sigamos adelante. Y que la gente se entere.
0: Horrible.
1: Sí, sí,
0: horrible.
1: Que la gente se entere.
0: Horrible.
1: De lo que hacen las cosas. Y bueno, y todo el mundo cumple su papel.
0: Pobre príncipe, ¿qué hizo?
1: Y el príncipe siguió adelante. Tuvo hijos.
0: Nadie lo va a respetar.
1: Bueno, nadie lo va a respetar, pero siguió la casa del príncipe. Del condado.
0: Horrible, horrible.
1: Pero llegando al libro.
0: ¿Estaba buena la princesa?
1: Era la más linda del reino. Dice Maquiavelo.
0: Ya me calienta de solo leer.
1: Maquiavelo escribe el príncipe entonces en esa circunstancia.
0: Sí.
1: Para decir, bueno, está, como ahora volvió un papa bueno.
0: Sí.
1: Y volvieron los Medici, los grandes mecenas de Europa.
0: Claro.
1: ¿No? Lo que hicieron Florencia. La familia más rica, los banqueros.
0: ¿Hay Medici todavía?
1: Hay Medici, sí.
0: ¿Sí? En Uruguay no hay.
1: En Uruguay no. Volvieron los Medici y Florencia renació.
0: Estaban los Midachi.
1: Los Midachi, sí. Pero nada que ver con los Medici.
0: Ok.
1: Vuelven los Medici al reino de Florencia. Entonces, Maquiavelo encuentra la oportunidad de enseñarle a los Medici, que habían sido derrocados por los Borgia, o sea, en esas guerras de ellos, la oportunidad de unirse nuevamente, de volver a las cortes como consejero, que era lo que él quería. Entonces le hace una carta que nunca le entregó.
0: Maquiavelo le hace una carta
1: al nuevo príncipe.
0: Al nuevo príncipe. ¿Y le escribe una carta?
1: Le escribe una carta.
0: ¿La va a leer?
1: No, sí, va a leer un renglón nomás para que vean. Ah. Para que vea la forma de redactar. Porque es el día del libro.
0: Sí,
1: tenemos
0: claro.
1: Que leer.
0: Ok.
1: Y la carta empieza así: los que quieren lograr la gracia de un príncipe tienen la costumbre de presentarle las cosas que se reputan como que las más agradables, o cuya posesión se sabe que le complace más. Caballos, armas, telas, oro, piedras preciosas y otros objetos. El príncipe. Y él le dice, queriendo presentar yo mismo a vuestra magnificencia alguna ofrenda que pudiere probarle todo mi rendimiento para con ella, no he hallado entre las cosas que poseo ninguna que sea más querida y que lo haga y que haga yo más caso que mi conocimiento de la conducta de los mayores estadistas que han existido. Impresionante. Para mí impresionante. Le regalo el conocimiento que tuvieron los mayores estadistas que han existido a usted, nuevo príncipe, para que usted lo utilice. Esa es la...
0: Así arranca la carta.
1: Es exactamente.
0: Al nuevo príncipe.
1: Y termina diciendo, comprenderéis toda la injusticia de los extremos rigores que la malignidad de la fortuna me hace experimentar sin interrupción. O sea, ellos tenían una boca... Y el capítulo 1 empieza así. ¿Cuántas clases de principados hay y de los modos? Y dice, ¿cuántos estados ejercieron y ejercen todavía una autoridad soberana sobre los hombres? ¿Fueron repúblicas o principados? Y ahí arranca. Y en ese libro, él va poniendo frases. Y ahí es la historia de Maquiavelo. Hay muchas frases. Yo me anoté algunas porque...
0: ¿Frases?
1: Sí, no tenemos.
0: ¡Las frases de Maquiavelo!
1: Las frases de Maquiavelo... Que la gente que los busque, porque me parece que nuestros oyentes, la mejor audiencia, como dice usted. Hay una que es extraordinaria y que es difícil de retener, pero a igual ver, la vamos a decir.
0: Me concentro.
1: Concéntrese. Dice Maquiavelo: hay tres clases de cerebros. El primero discierne por sí. El segundo entiende lo que los otros disciernen. El tercero no entiende ni discierne lo que los otros disciernen. El primero es excelente, el segundo es bueno y el tercero es un inútil. Si tuviéramos que traducir, hay tres clases de cerebros. El primero discierne, o sea, resuelve,
0: sí,
1: ¿no? Decide.
0: Ejecuta.
1: Ejecuta. El segundo entiende.
0: Pero no ejecuta.
1: No, entiende y también ejecuta, pero entiende lo ajeno. Y el tercero no entiende ni discierne. Podríamos traerlo a la política uruguaya, cosa que no vamos a hacer.
0: Cosa que no vamos a hacer.
1: No lo vamos a hacer eso. Cosa de... Entonces dice, el primero es excelente, porque discierne y resuelve. El segundo es bueno, porque no tiene la capacidad, pero toma lo del otro y lo aplica. Uh-huh. Y el tercero es un inútil, porque ni entiende, ni discierne, ni hace nada, pero gobierna.
0: Ya tengo los tres.
1: Ya tiene los tres. Bueno, para el próximo programa lo largamos.
2: Nombre. Sí. Nombre.
1: El, ¿no? Entonces, ¿alguna otra frase?
0: Está claro cuál es cada uno. Está claro cuál es cada uno.
1: La famosa frase, el fin justifica los medios.
0: ¿Es de Maquiavelo?
1: No es de Maquiavelo. Esa frase se la adjudica a Maquiavelo, pero en el libro no está. Los libros de Maquiavelo, que yo tengo dos ejemplares, son un poco extraños porque hay libros de Maquiavelo de 125 páginas y otro de 180, cuando el libro es el mismo, El Príncipe. Uh-huh. Eso depende de la edición,
0: claro,
1: de la traducción y de incluso de otras cosas. Podría ser que en alguno de estos esté, y justo en el ejemplar que tengo yo no esté. Esta otra frase es notable.
0: A ver.
1: El león no puede protegerse de las trampas. El león cae en la trampa. El zorro no puede defenderse de los lobos.
0: Bien.
1: El príncipe debe ser tanto un zorro para reconocer las trampas y un león para asustar a los lobos. Es extraordinario. Uh-huh. Hay que pensar que esto lo escribieron en 1513, sin internet, sin bibliotecas,
0: claro,
1: sin de qué nutrirse, sin libros para leer.
0: Bueno, pero porque tenía tiempo para pensar.
1: Tenía tiempo para pensar y tenía juicio crítico. Uh-huh. O sea que uno hay que pensar en el contexto que este hombre escribió. Uh-huh. La imprenta no se había inventado.
0: Mira, Gutenberg todavía no había nacido.
1: O sea que los libros eran manuscritos que se pasaban de mano en mano. Uh-huh.
0: Por eso eran manuscritos.
1: La mejor fortaleza que un príncipe puede poseer es el afecto de su gente.
0: Es cierto.
1: Increíble. Uh-huh. No hay nada más difícil de emprender, ni más dudoso de hacer triunfar, ni más peligroso de administrar que hacer un nuevo orden de gobierno. 1513. Esto es hoy. Estas son todas frases de hoy. Nada grandioso fue jamás conseguido sin arriesgarse.
0: Es así.
1: Nada grandioso fue jamás conseguido sin arriesgarse. Los hombres que conducen los gobiernos se mueven por dos impulsos.
0: A ver.
1: Por amor o por miedo. 1513. Esta es tremenda. La política no tiene relación con la moral.
0: En 1513.
1: La política no tiene relación.
0: ¿Y qué vigente se siente?
1: Todo esto está vigente. Claro. De los seres humanos en general, y sobre todo de los políticos, yo digo que son hipócritas y codiciosos. Uh-huh. Bueno, y así hay otras frases más. Lo cierto es que él muere con 52 años.
0: Para, ¿puedo, antes que
1: sí,
0: cierre,
1: sí, sí,
0: puedo elegir mi frase predilecta de Maquiavelo?
1: Sí, claro que sí.
0: Mi frase predilecta de Maquiavelo es esta. El primer método para evaluar la inteligencia de un líder es observar a los hombres que lo rodean.
1: Impresionante. Sí, es así. Hay que ver la gente que lo rodea, ¿no? Hay otro consejo que...
0: Ojo al gol.
1: Sí, pero eso es cierto y es increíble.
0: Claro.
1: Hay otro consejo que es notable que le dice al príncipe, nunca te metas con las mujeres de tus ministros. Uh-huh. Porque a ti mujeres te sobran.
0: Ministros no.
1: Pero justo la del ministro te puede hacer caer el reino. Entonces no te metas. Maquiavelo muere con 52 años, sin fortuna.

0: elogio de los que existen es suficiente para este gran hombre. Eso está escrito ahí.
1: Sí.
0: Ningún elogio de los que existen es suficiente para este gran hombre. Por lo tanto, es una figura histórica discutida, pasó a la historia como alguien retorcido, maquiavélico, oscuro, pero yo creo que fue un gran escritor, fue un filósofo, fue un hombre que entendió la política, estudiando a los políticos, a los príncipes. Escribió ese libro El Príncipe, también escribió otro, como Las reflexiones de Tito Livio y otros libros más y obras de teatro. Y sin saberlo, muere, se publica años después de su muerte, la iglesia lo prohíbe, después le levanta la prohibición y ese libro funda lo que en el mundo se conoce como la ciencia política. Y es un libro imprescindible para cualquiera que haga política y que le guste leer.
2: Y hoy día, en el 2026, estamos hablando nosotros de Maquiavelo.
0: El día del libro.
2: El día del libro. Gracias, Luz.
0: Bueno, muchas gracias a
2: ustedes. Vaya que lo están esperando. Gracias, nos vamos a la pausa. Qué lindo, Luz, escuchar hablar de literatura, de filosofía.
0: Totalmente, es lo mejor.
2: Próximo martes, tráigame a... ¿Sabe de quién quiero hablar? De los estoicos.
0: Los estoicos.
2: Quiero hablar de los estoicos. Estoy leyendo mucho de los estoicos. Me parece que soy un estoico.
0: ¿Usted es estoico?
2: ¿Tengo pinta de estoico?
0: ¿Tiene una vida de estoico?
2: ¿Cuál, qué características tiene la vida de estoico?
0: El martes lo vemos.
2: ¡Ok! ¡Pausa! ¡Gracias, Luz! ¡Pausa! ¡Hoy para jugamos a la palabra clave! ¿No se quiere quedar a jugar a la palabra clave, Luz?
0: No puedo.
2: Palabra clave hoy, edición ilustrada.

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0: Increíblemente vamos a jugar a la palabra clave. En minutos. Se fue Lust. ¿Cómo estuvo Lust? ¿Estuvo bien?
1: Impresionante.
0: Un día tendríamos que hacer una palabra Lust.
2: Sol, sol, fue con él.
0: Jugamos a la palabra clave.

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0: que está en el costado.
1: Te quiero llevar. 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
0: Del costado era de los Terra, del otro. ¿Y dónde está él? El castillo de los Medici. Hay una bandera ahí detrás del Hotel Carrasco que hay que sacar rápidamente.
2: Sí. ¡Afuera! Tengo ya la mitad.
0: Sobre mi calle. Tremendo los martes con el Dr. Lust. Gracias. Le esperamos el martes próximo, dice Adri. Bueno, se va a llenar, se le va a llenar el tuje de papelito. Después no lo vamos a soportar más.
3: No me banco.
0: ¡Ah, tenés razón! Al 094-282-802.
3: No me banco.
0: No me banco.
3: No me banco.

0: cómo nadie se dio cuenta cuando Luis Lacalle Pou le dijo a Orsi, ¡qué nave, eh! ¿Se acuerdan? Es cierto, muy bien, Delia. ¿Cuándo le dijo eso? Pero fue cuando ya era presidente. Son las plantas de Harry Potter. Es cierto. Se viene en minutos
1: la palabra clave.
0: La palabra clave. Poné clave al 101.7.
2: Clave.
0: Clave al 101.7.
2: Palabra clave.
0: No creo en el azar.
3: Nada más.
2: ¿Jugamos?
3: Esto tenía.

0: abrazo grande al celular que termina en 454. Enamorado de Lust. Bueno, como tantas, ojo.
1: Sí.
0: Ojo que lo que le está pasando a Lust puede transformarlo en un sexy boy, ¿eh?

0: familia el domingo desde España. En cualquier momento me paso a que me firmes el libro. Hoy te escucho en vivo, bueno, pero
1: un regalo.
0: Me imagino que trajiste algo de España, una remerita linda de España.
2: Muchísimas gracias.
3: Vamos a la palabra clave.
0: Vamos a la palabra clave.
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0: Se vino la palabra clave. 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
8: El participante número 1
0: es el celular que termina en

0: cero.
1: Que pase el que sigue.
2: Hola,
3: palabra clave.
2: Sí.
3: ¿Sigue?
2: Palabra clave.
3: Pero si no le vas a poner onda, te vamos a hacer la vida imposible. Ojo que acá no andamos con vueltas, Te enloquecemos. ¿Le vas a poner onda o no?
2: Bueno, le pongo onda.
3: Palabra clave.
2: Gato.
4: Alguien que me alcance el bisturí.
3: Pará. Cuando yo te grito así, palabra clave, es para que vos me respondas. Palabra, es como un saludo.
5: Pelotudo.
3: Es el saludo de la palabra clave.
6: Sí.
3: ¿Entendés? Vos
6: sí.
3: Me tenés que responder lo mismo, de la misma manera.
7: Palabra clave.
3: ¿Entendés?
2: Sí, entiendo.
3: ¿Cómo es tu nombre?
2: Javier,
3: lo pensó un poco porque no se acordaba. Porque él nunca se llama.
5: ¿Sos boludo?
3: Al mismo.
5: Sí.
3: Vamos otra vez. Palabra clave. Pues te está faltando sangre,
7: palabra clave,
3: estás perdiendo sangre.
2: No.
3: Dos veces y lo tenés que gritar. Palabra clave.
2: Pero Peti, siempre te escucho y hay gente que no dice dos veces.
3: Ahora estoy encaprichado porque yo soy un niño caprichoso.
2: Dale, digo dos veces, ahora sí, dale.
3: Palabra clave.
6: No.
3: Lo decís muy lento, mirá, escúchame a mí. Palabra clave.
2: Palabra clave.
3: Uy, casi. No te salió. Probá de nuevo, 3, 2, 1.
2: Palabra clave.
3: No, dijo clave. 3, 2, 1.
2: Palabra clave.
3: No, pero ahí lo... Te frenaste. 3, 2, 1.
2: Palabra clave.
3: No, ni frenaste.
6: No.
3: Sos un desastre, Javier, ¿querés jugar?
2: Sí.
3: Ya te avisé, te vamos a hacer la vida imposible.
2: Bueno, algo con 5 letras.
3: ¿Vos sabías que tiene que tener 5 letras?
2: Sí.
3: Tenés 6 chances y 4 minutos.
8: ¡Corre el tiempo, Peti!
6: ¿Cuántos años tenés,
3: Javier?
2: 24.
3: ¿Y no se te ocurre una palabra sola?
2: Sí, se me ocurre.
3: Adelante.
2: ¿Puede ser que la palabra clave sea renovar?
4: Alguien que me alcance el bisturí.
3: No. Este país no lo arreglamos. Te acabo de decir 5.
2: Algo con 5 letras.
3: 5 letras. ¿Cuántas palabras tiene? ¿Cuántas letras tiene renovar? 7. Renovar.
2: Dejan pensar.
3: Déjenlo pensar.
9: Esto es una vergüenza, señoras y señores.
3: Totalmente. Por favor, déjenlo pensar, No lo interrumpan.
5: ¿De dónde sos?
3: ¿De dónde sos, Javier?
2: De Montevideo.
3: Es de Montevideo.
5: ¿Cuál es tu comida preferida?
3: Canelones.
2: De carne.
6: ¿Cuántos años tenés?
3: Y es de Montevideo, además. ¿Te dan cuenta que la comida preferida es canelones?
10: ¿Tenés cable?
3: La gente, ¿tenés cable?
2: No.
3: No tiene cable.
5: ¿Qué tema quieres escuchar?
3: No quiere ningún tema.
2: Ojo, ayer estaba escuchando el de Harry Styles.
3: Sí.
2: Muy bueno. Banco a Harry. Que vos lo escuchabas con tu hija.
3: Ok.
5: Ay, Dios mío.
3: Muy bien. Che, Javier, se te está pasando el tiempo,
2: Bueno, digo otra palabra.
3: Claro, mi vida, sí. Dale. 5 letras.
2: Mapas.
3: ¿Cómo?
2: Mapas.
3: Atención con la palabra mapas.
10: Atención.
3: Porque la E y la O no están puestas. La E. Ah, perdón.
4: Alguien que me alcance el bisturí.
3: Me enfermó este hombre, me enfermó.
11: Dios te salve.
3: No, estoy engualichado. Por favor, crucifíquenme. Crucifíquenme. Soy judío.
12: Padre nuestro, estás en el cielo. Santificado sea tu nombre.
3: Lo que pasa es que estaba viendo la hoja donde tenía todas las letras puestas. porque yo me pongo todas las letras. Pará un momento.
12: Baruja está donando.
3: Ay, no me he dejado nada. Pará. Javier, ¿me escuchás?
0: Sí.
3: La M está mal puesta. La A está mal puesta. La P está mal puesta. La A no, oh. La A no se re...
4: Alguien que me alcance el bisturí. Alguien que me alcance el bisturí.
7: Necesito un rabino.
3: Pará un momento, Javier, ¿estás ahí?
0: Sí.
3: Javier, ¿estás ahí?
8: Concentrate.
0: Un minuto.
3: La M, la A y la P. Pará. Me vuelvo loco. Javier, Javier, estoy llorando. Hacía tiempo que no lloraba. Javiercito, la M, la A y la P están mal puestas. La A y la S no se repite. La A y la S no está.
10: Y después...

0: Petit, no mataste. Pensé que te estabas riendo y no entendí.
1: No, claro, claro.
0: Yo soy duro, Petit, ¿y vos te estás riendo?
1: No, no, ¿cómo nos vamos a reír de tu dureza?
0: No, Petit.
1: Más que bisturí un hacha, dice uno. Sí, no, no, increíble. Algún día tenía que pasar.
2: 10.
1: Algún día iba a pasar.
2: 8.
3: 7. 6.
1: 5.
3: 4. 3. 2. 1.
1: No, para.
0: Ninguna.
1: No se te ocurrió ninguna.
4: Atención.
0: No.
1: Bueno, ¿estabas durmiendo, Javier?
0: No.
1: Ok, entonces anda a acostar.
5: Y se marchó, y a su barco le llamó Libertad.
1: No puedo más. Vamos con el segundo. 8-4-1.
6: Está pronto.
1: 8-4-1. Ay, Dios.
7: Palabra clave.
1: Decime que te diste cuenta.
7: No, venía discutiendo y no me di cuenta.
1: No.
8: Alguien que me alcance.
2: La gente está muy loca.
4: ¿Cómo ¿Pero qué les pasa?
1: ¿Cómo te llamas?
7: Jennifer
1: del Estero. ¿Sabías que hay una canción que se llama Jennifer del Estero?
7: No tengo ni idea.
1: ¿Querés que te la ponga?
7: Si querés.
1: Dale, ok. Hacete el favor. Jennifer del Estero. Te la vamos a poner, Jennifer.

0: Listo. Jennifer, tenés 5 chances. 5 letras. 3 minutos.
1: Corre el tiempo, Betty. Culto.
0: Culto. La C, la U, la L y la T
2: no,
0: no van. Pero la O está mal puesta. No, esto es increíble.
3: Estoy calculando.
1: ¿Texto?
0: ¿Cómo?
1: ¿Texto?
0: Sexto. Ah, no, texto, texto, ¿no?
1: Sí, texto.
0: Texto. Viste que culto tiene una T, ¿no? Que no estaba. Tampoco estaba en texto, obviamente. La E está mal puesta. La E está mal puesta y la O
2: no,
0: sigue mal puesta. No hay X.

0: Para.
1: Reiterame las palabras que quedaron.
2: ¿Qué, mi vida?
1: Reiterame las palabras que quedaron. O las letras que quedaron. Las letras que quedaron.
2: La E y la O mal puestas. Más las tres que tenía antes, ya está la palabra.
3: Sí.
2: ¿Vos no escuchaste, Jennifer, la palabra de Javier?
1: No, no puedo escuchar.
2: Qué mala pata, ¿eh?
1: Te digo.
2: ¿Cómo?
1: Mapeo.
0: Atención.
1: Mapeo.
2: Mapeo. Mapeo.
1: Sí.
2: Mira, vos dijiste mapeo.
0: Atención.
2: Y la M está mal puesta. Y la A está mal puesta. Y la P está mal puesta. Y la E está mal puesta. Y la O está mal puesta. ¡Vale!
1: ¡Poema! ¡Poema!
3: ¡Ay, Dios mío!
1: ¡Poema!
4: Dios
1: poema.
4: Mío, qué poco se puede hacer por la gente.
2: ¿Cómo te salió? ¿Cómo te salió?
1: Yo le dije, Peti, yo le dije.
2: No, es que me di cuenta, sí, obvio. Sí. Un rapto de inspiración. Jennifer, sí. Vos sola no sacabas nada o ni una palabra.
1: No, él me insistió que yo llamara y que mandara, porque viene manejando.
2: Él viene manejando.
1: Sí.
2: Bien. ¿Y hacia dónde van?
1: Vamos a la Rambla, da una vuelta.
2: ¿A la Rambla?
5: Dunga Dunga.
2: Opa, ¿a qué parte de la Rambla?
1: Cerca de Carrasco.
2: Opa, a ver. ¿Van a, a aparcar en algún lado?
6: Sí.
3: Sí.
1: Ya estamos aparcados cerca de la Rambla.
2: ¿En la Rambla hay qué?
1: Viene enfrente del Casino Carrasco.
2: Ah, bien, que ahí se puede estacionar los autos de culata o de frente, ¿no?
1: Sí.
2: Ahí, sí. Ahí hay un lindo lugar para sentarse ahí.
1: Sí.
2: Ali, ¿se van a bajar?
5: Dunga Dunga.
2: ¿Van a sentar? ¿Sí?
1: Sí.
2: Sí.
1: Ya okay. Igual llevo 20 años con él, así que...
2: ¿Y hace atención. Mucho que no hace una locura, así, una cosa loca como... ¿Por qué no se van ahora a la playa, bajan a la playa de Carrasco?
1: No, para la playa está frío.
2: Pero... Esto se calienta en 2 minutos.
3: Sí.
2: Ah, sí. Jennifer. Jennifer. ¿Están adentro del auto?
1: Sí.
2: Qué lindo. Qué linda imagen. ¿Están solos?
1: Estamos solos, sí.
7: Sácate la bombacha.
2: No, ¿cómo te saca la bombacha? Si está todo iluminado ahí.
1: No, sí, acá hay mucha luz.
2: Mucha luz. No, no.
3: Sí.
2: No, si querés podés ir más allá. Por la Rambla.
6: Con la boca abierta.
2: Más.
1: Tenés mucho conocimiento.
2: No sé, qué sé yo.
3: ¿Cómo sabés?
2: No, digo. Más allá no hay tanto auto estacionado.
6: No.
2: Calculo.
6: Sí.
2: ¿No?
1: Sí. No sé.
0: Ok. Atención.
2: ¿Cuánto hace que están juntos? ¿20 años?
1: 20 años, sí.
3: ¿Hacen el amor?
2: ¿Hacen el amor? Sí.
1: Sí, sí.
3: ¿Cuándo?
2: ¿Cuándo? ¿Pero por qué le pregunto hoy?
1: Sí.
2: Sí.
1: ¿Hoy?
2: ¿Ayer?
1: Día por medio, más o menos.
2: Más o menos. ¿Tienen hijos?
6: Pucha.
1: Sí, tenemos dos.
2: ¿Ya están grandes?
1: Sí, una de 17 y otra de 11.
2: Ah, pero no están grandes, viven con ustedes.
1: Sí, sí.
2: ¿Y dónde están las niñas hoy?
1: Ahora, en casa.
2: ¿Ahora?
1: En casa.
2: Me gusta, se fueron solos para... Claro, descomprimir un poco. ¿Está bien?
1: Sí, sí.
2: Qué padre moderno, porque uno a esta hora nunca abandonaría a las hijas y las dejaría sola.
1: No, vivo en apartamento y tiene reja, así que...
2: Sí, bueno, pero...
7: Podría ser peligroso.
2: Podría ser peligroso, qué sé yo, a esta hora tocan timbre.
1: No, mi hija es cinturón negro de karate.
2: Vengo de parte de tu papá que me tengo que dejar... No, ya le dijiste no tienen que abrir a nadie.
1: Exactamente, sí, está muy bien.
2: ¿Y ustedes por qué salieron solos a...?
0: Atención.
2: ¿Distraerse un poco?
1: Sí, porque salimos solos a veces. Igual las invitamos y ellas no quieren. Sí, sí. Están con sus teléfonos y con sus cosas y muchas veces no quieren.
2: Recién cuando atendiste el teléfono dijiste que estabas discutiendo con tu marido.
1: Sí, estamos discutiendo un tema.
2: ¿Qué tema estaban
1: discutiendo? O sea, no discutiendo de pelear.
2: Claro, no, estaban discutiendo un tema y...
1: No quería atender, Peti.
2: Como todos somos familia, todos somos familiares.
0: Sí. Sí.
2: Cuando se trata del programa, somos una gran familia.
0: ¿Qué pasó?
2: Queremos saber de por qué discutían.
1: No quería atender, Peti.
2: Ah, ¿esa era la discusión?
1: Este tema. La llamaste y entró el pánico. Digo, atendé.
2: Ah, no, esa era la discusión, no era una discusión.
1: No, bien.
2: Ah, bien. ¿Cuándo fue la última vez que discutieron como marido y mujer?
1: Sí. La semana pasada.
2: ¿Qué pasó la semana pasada? ¿Por qué discutieron?
1: Ay, ni me acuerdo, a veces son tantos bolazos.
2: ¿La hija de 17 tiene novio?
1: No tiene.
2: ¿O novia?
1: No, tampoco.
2: Bien.
1: Está muy concentrada en sus estudios. Piensa en el estudio primero.
2: Muy bien, está muy bien eso. A los 17 años no hay que tener novio.
1: No, primero el estudio y después el resto.
2: Muy bien. ¿Sale a bailar tu hija con 17 años?
1: No le gusta, es muy casera.
2: ¿Muy casera?
1: Sí.
2: Bien. ¿No sale entonces? ¿No tiene cine, paseo, helados? Yo qué sé.
1: Tiene una prima de su misma edad que 2x3 sale con ella.
2: Ojo con las primas, ¿eh?
1: Sí.
5: ¿Por qué?
2: Porque uno a veces confía tanto en la familia. Y a veces la familia son los peores.
1: Sí, eso es cierto. Sí,
5: atención.
2: ¿Ustedes cómo se conocieron, Jennifer?
5: Atención.
1: Nosotros nos conocemos prácticamente de toda la vida. Él era amigo de mis primos. Él vive en el interior y se iba de vacaciones y pasó.
2: ¿Viste? Ahí tenés los primos.
0: Sí. Claro. Sí.
2: O sea, fue y es tu único hombre.
1: Sí.
0: Oh, la punta.
6: El pitulín.
2: No conocés otra... ¿No conoces otra atención. Forma de acariciar, otra forma de besar?
1: No.
2: ¿No conoces otra? ¿Estuvieron separados en algún momento?
1: No.
2: ¿Nunca? O sea que...
0: ¡Ay, nunca.
2: Podemos,
0: Dios mío!
2: ¿Podemos certificar que él es tu único hombre en la vida?
1: Sí.
5: ¡Es una pesadilla!
2: ¿Podemos certificar que ella es la única mujer de tu vida?
1: Sí, claro, Peti, claro.
0: ¡Cortá!
6: Se corta.
2: ¿Vos, Jennifer, vos le habías preguntado alguna vez esto a tu marido?
1: Sí, claro, nosotros nos conocemos de toda la vida.
2: Está bien, pero que te conozcas de toda la vida con él no te garantiza que vos hayas sido la única mujer. ¿Por qué no se lo preguntas? Pregúntaselo.
1: Sí. ¿Yo soy tu única mujer?
8: Sí, mi amor, claro.
0: No,
2: pero está mal formulada la pregunta. ¿Cómo la formulaste?
1: Si yo fui su única mujer.
2: No, yo creo que tenés que ir ahondando más.
0: No.
2: Creo que la pregunta debería ser, ¿alguna vez te acostaste con otra?
1: ¿Alguna vez te acostaste con otra?
8: No,
1: dice que no.
2: Dice que no.
0: Miente.
2: ¿Y sin acostarte?
1: Dice que no.
9: ¿Besos y franelillos?
1: ¿Sin acostarte?
2: No. ¿Se besó con otra alguna vez? Pregúntale.
1: ¿Se besaste con otra alguna vez? ¿Antes estar conmigo o después?
8: Cuando era gurí.
1: Cuando era muy más gurí.
2: Más gurí. Se besó.
5: Atención.
1: Se besó con otra.
2: Pregúntale si recuerda.
8: Si
2: recuerda ese beso.
1: No recuerdo.
0: ¿Y si la llamamos?
2: No. Es de cuando era un chico, no.
1: No, es cuando era chico y tiene casi 40.
2: Tiene casi 40.
5: Atención.
2: Y...
8: Tunga Dunga.
2: Bueno, sí. No,
8: traca, traca.
2: También.
0: Sí.
2: Sí. ¿Las dos hijas son de él?
1: Sí. Sí, fue el único hombre en mi vida.
2: Está bien, tiene razón. Es el único hombre de la vida. Tiene razón. Ese son de él.
1: Sí.
2: Ok.
1: Aparte son igualitas. Son dos batas de agua.
2: ¿Al padre o...?
1: Sí, al padre.
2: Son al padre. Iguales al padre. ¿Podemos hacerte preguntas random, sí. Jennifer?
0: Sí.
2: Ok, perfecto. Vamos entonces con cualquier tipo de pregunta.
10: ¿Te chupas el dedo?
2: ¿Te chupas el dedo vos, Jennifer?
1: No, cuando era chica sí.
2: ¿Te comes las uñas?
1: No.
4: ¿Te drogaste alguna vez?
1: Me gusta que me crezcan.
2: Perdón, ¿qué me pregunta? ¿Qué me dice, señor?
4: ¿Te drogaste alguna vez?
2: ¿Te drogaste alguna vez?
1: No. Entre un matrimonio, un hombre y una mujer, todo vale. Sí.
2: ¿Hay algo a lo que le dijiste que no alguna vez?
1: ¿Algo que le dije que no alguna vez? ¿A mi marido?
2: Sí, claro, a tu marido. ¿Eh?
1: No.
2: ¿No?
11: Por otro lado también.
1: No le dije que no.
11: Por otro lado también.
1: Sí.
2: ¿Qué?
1: Todo, con mi marido todo.
2: Así. Después de 20 años de matrimonio, todo vale, ¿no?
1: Sí.
2: Ok.
1: Sí.
4: Trácatelo.
2: ¿Cómo?
4: Trácatelo.
0: ¡Ay, Dios mío! ¿Se traga o no se traga?
2: Pará.
1: Con una botellita de Coca-Cola al lado.
12: Qué malos pensamientos, qué alegría, lo pueda hacer, voy loco.
2: Nuestro homenaje al día.

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0: Muchacho, o sea, ya lo avisó la tribuna, ¿no?
1: Sí.
0: Lo avisó la tribuna, muchacho. 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Hoy cerramos con una sección titulada No me banco.
2: No me banco. Malos Pensamientos tiene mucho gusto en presentar No me banco.
3: No me banco la hormiga, por favor vas a ver.
2: Porque no es bueno tragarse todo. Este espacio está pensado especialmente para que largues todo lo que no te bancas.
3: No me banco la hormiga, por favor vas a ver.
2: No me banco.
0: A ver.
4: No me banco más a esos ineptos, por favor.
0: Sí.
4: Que cambien el cuadro, se vayan. Bueno, Peti, acá Darío de San José, al firme.
0: Hola.
4: Un abrazo para todos por ahí.
5: Peti, no me banco los alcahuetes del laburo, Peti. Oh, todos ganamos lo mismo, no sé qué ganan con alcahuetear. Vamos y vamos, tenemos que ganar hoy.
6: No me banco los fallutos, no me banco los falsos amigos y los falsos mentirosos.
7: ¿Quiénes son?
6: ¿Tienes
7: razón?
6: No me banco.
8: Peti.
0: Hola.
8: No me banco, no me banco que la voz se me corte el agua por deber 843 pesos y me cobre dos URs para conectarme de vuelta. Son una manga de ladrones, hijo. No me banco, Peti. Hay que robarles, hay que robarle. Mientras los del MIDE no pagan un solete de nada y les pago el agua yo a ellos. ¿Te das cuenta? No me banco.
0: Bueno.
9: Hola, Peti. No me banco mis compañeros de trabajo, me tienen podrido.
10: No me banco ahora. La niebla, la temperatura, la humedad, los accidentes, las tragedias, los accidentes graves, horribles, espantosos. Pero bueno, tampoco me banco este gobierno que en junio les va a dar 213 pesos de aumento de los jubilados y en julio... págate. Incluso es más, les van a aumentar 213 porque así en julio pueden pasar la franja y cobrarle los impuestos, eso que le quieren cobrar a los pobres jubilados.
0: Muy
10: y tras cartón, el combustible. 7% más de combustible. Va para ahí.
11: Bueno, no me banco los vecinos que se trepan arriba del techo a mirar cuando haces una obra en tu casa y se trepan ahí a chusmear y un poco más se sientan en una reposera y toman mate ahí arriba del techo para mirar a ver qué estás haciendo, qué no estás haciendo. Y bueno, es... No me banco, no me banco, los vecinos están pasados.

0: mundo. Chao, hasta mañana.
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5: 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Ay, me quedé sin agua para el termo. ¿Me traes el termito de agua, mijo? Muchas gracias, hermano.
6: Sí. Lec. Yo. Na. Dos.
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0: 14 minutos pasan de la hora 19. Pará, que estoy hablando muy Ema, ¿no? Estoy hablando muy Ema y no soy el Ema, soy el hermano del Ema que hoy vino a cubrirlo un ratito. Yo no soy el locatario, le dije a la locataria, arrancás vos, pero pará, Yo soy el invitado, ¿no? Tenemos a Marito Panisa también que está por acá, ya se va también. Yo soy el invitado, tenía que haber arrancado otro y presentarme y darme la bienvenida y chupame un poco las medias y todo. Sí, claro, Leti.
1: Es verdad. Muy buenas tardes, Pablo, ¿cómo estás? Bueno, chicos, bueno, gente, estamos acá con nuestro compañero Pablo, que vino a suplantar a su hermano. Esta vez nos acompaña en esta tarde de martes. Así que muy buenas noches, muy buenas tardes para todos.
0: Y todas. ¿Por qué no meterle todes? Lindo el clima. Hay un poco de humedad para mi gusto, ¿sí? Viste que los viejitos nos empiezan a doler los huesos con la humedad y esas cosas, ¿sí? pero la llevamos bien.
1: Es verdad. Desde la mañana temprano uno hace razón, porque bueno, como verás, me levanto muy temprano.
0: ¿Qué
1: desde
0: tan temprano?
1: 7 de la mañana.
0: Ah, yo también, yo me voy temprano y se levanta 4 menos cuarto. Yo también me levanto temprano, tengo que llevar a los chicos a la escuela y eso.
1: 7 de la mañana, bueno, ahí arrancamos, dejamos a la peque en la escuela, que es cerrazón.
0: Había una cerrazón importante.
1: Vos sabés que arranqué despacito porque se veía poco, pero una cerrazón cerrada, así que bueno, conduje despacito hasta la escuela y allí comencé en mi otro kiosco, que la ahí es más, era una cerrazón húmeda que bueno, en un momento me toqué y dije, pa, estoy mojadita. Pero bueno, en fin.
0: Sonó raro eso, pero capaz cambiamos de tema. Sí, como para arrancar un programa de invitados, así que me digan, estaba mojadita en la mañana, como que suena raro. No quiero entrar en temas de que ustedes hablan, yo los escucho, o sea que yo los escucho, qué barbaridades escuchás? Que hablan ustedes a veces.
1: ¿Vos decís?
0: Ay, qué loca, yo me cohibo un poco con lo que hablan ustedes.
1: Son temas serios, temas que hay que tocar y bueno, sí. ¿Qué se le va a hacer? Bueno. Hay que escuchar.
0: Hay que escuchar cada cosa, hay que escuchar. Es verdad. Bueno, es un gusto inmenso. Neblina, jaja, neblina había. Toda ella suena rara, me dice Lema por acá.
1: ¿En serio?
0: ¿Para qué está haciendo Lema? ¿Por qué no vino Lema?
1: Está en su otro kiosco. Está sí. Con esas otras actividades que él bueno, tiene, porque él tiene muchas actividades.
0: Que se dedique a hacer las otras actividades y apague la radio.
1: ¡No! Claro. Estamos nosotros para acompañar, para...
0: Ponete a laburar, Lema, si no me hiciste venir al dope acá. O sea, podía estar en casa tomando mate al lado de la estufa que no tengo.
1: No tengo estufa.
0: No, sabes que no. Alquilamos una casa hermosa con mi germo y no tiene estufa. Ay, ahora que llegó el frío nos dimos cuenta que no tiene estufa uno.
1: ¿Sabes que yo también me mudé de casa y la mía tampoco tiene estufa? No tiene estufa. Qué pecado. Y lo que me encanta la estufa para limpiar.
0: A mí también, que lee. Las patitas ahí medio que se cocina, medio que sale olorcito asado. Ya la lee.
1: Pero tiene buena barbacoa. Eso sí puedo destacar.
0: No la
1: buena barbacoa. Ah, qué bueno.
0: Invítame, Leti.
1: Sí, por supuesto. Para la próxima. Todavía no la inauguré, ¿eh?
0: Ah, muy bien.
1: Estamos a tiempo.
0: Para la inauguración
1: estoy.
0: Ya, anotame ahí. Poli Urdín. Inauguración barbacoa. Si es posible, un viernes, porque los sábados trabajo por lo general.
1: Sí, nosotros siempre cuando nos juntamos con la barra acá, siempre son los viernes. Así que, bueno, nada. Y llegó nuestra compañera Evelyn García. Buenas tardes,
0: Evelyn. Eso justo
1: te
0: iba a preguntar antes de saludarla. ¿Se podría venir a cualquier hora acá? Porque Lema me dijo, tenés que estar a las 7. Entonces yo dije, no, voy a ir a las 7, ¿sí? No.
1: A veces un poquito más temprano, un poquito algunos un poquito más tarde, porque algunos trabajitos requieren algún tiempito más tarde.
0: Con justificación vino Eve y le damos bienvenida. ¿Cómo estás, Eve?
2: Hola, Pablo, ¿cómo estás?
0: Sí, estoy hermoso, como siempre. Por lo menos
2: martes,
0: lo que me dicen en la
2: martes.
0: Casa. ¿Sí?
2: ¿Te gusta venir acá, no?
0: Me encanta. Me encanta venir acá por ustedes, me encanta.
2: Gracias.
0: El loco era un mentiroso, porque Leti es la primera vez que me cruzo con ella en el estudio.
2: No, pero hemos hecho ya radio, hemos compartido.
0: Sí, con Eve, sí.
2: Programas y la verdad que salen muy lindos, muy bien.
0: Por lo menos nosotros creímos.
2: La remamos
0: eso,
2: ¿no? Bastante bien.
0: Sí, eso es verdad. Bueno, para mí es un gusto inmenso estar nuevamente acá. Una casa que fue mi casa también hace muchos años. Tuve también los sábados hacía programa acá en la Siglo yo.
1: Qué bueno.
0: Me escuchaban 3 personas, creo. Pero no importa.
1: Un montón.
0: Una felicidad absoluta. Dale, el Lema me manda fotos. A laburar, Ema, dejate, no sé qué.
1: Decirle, déjame fluir, sí, aquí.
0: Claro.
1: Es mi momento.
0: Laburar, loco. ¿Para qué me contrataste? si yo te digo lo que le cobré a Lema Pané.
1: Ay, me imagino, le habrá dolido el bolsillo.
0: Todavía que es medio de un cocodrilo tiene el bolsillo. Viste que es complicado meter la mano en el bolsillo. Eve. Bueno, contame algo, ¿por qué llegaste a cualquier hora o algo?
2: Bueno, vamos a hacer la rutina de todos los
0: días. La rutina de todos los días.
2: Bueno, le voy a contar, sí. ¿Llegué muy tarde?
1: No, llegaste muy bien. Ha llegado más tarde aún.
2: Yo ya le hablé a ella, ¿no? Ya le hablé un poco. Digo, ahora somos dos mujeres en el equipo. Si bien a veces no tenemos
0: ahora somos
2: el mismo
0: tres.
2: Pensamiento, te digo, entre mujeres tenemos que defendernos más o menos ahí. Salvo, sí, bueno, claro, que ella me la dé y yo se la devuelvo.
0: No, sí, porque las mujeres, es verdad. Eso. Las mujeres entre ustedes se defienden, pero sí, cuando se tienen que partir al medio es peor que los hombres.
2: Es verdad.
0: Porque
2: verdad,
0: los hombres a veces van a los puños, esas bobadas, claro, y los hombres.
2: No, y aparte otra cosa, o sea, al aire, o sea, somos como todo el mundo en el sentido de que somos comunicadores, tratamos de que esté todo bien eso, pero no quiere decir que no somos humanos, que no podamos tener intercambio de pensamiento. Total, y si algo no, bueno, y en tanda y nos damos, ¿viste?
0: Yo he pasado claro, en las tandas y he pasado en el auto por de fuera y te he visto vos peleando con el lema de afuera. No, me ha pasado
2: el lema más incluso todavía.
0: Se pelea al aire.
1: Con Mario es continuo. Es un roce continuo, pero a la larga yo sé
0: que. Che, Leti, pero qué falsa que sos, porque estás hablando con Mario ahora que se fue. Hace medio minuto que se
1: bueno,
0: fue.
1: Bueno, pero ya no está, ¿viste? No está para defenderse.
0: No quiero ni saber lo que vas a hablar mañana, por ejemplo, que yo no voy a estar. Mañana ni voy a aprender la radio.
2: No, pero eso no es nada, ¿no? Al contrario, ahí lo está hablando bien de.
1: Mimando todo.
2: Ah, ¿sí? Lo está mimando, sí.
0: No hablemos
2: cuando
0: mal,
2: nosotros le queremos darle.
0: No hablemos mal de Mario, entonces.
2: No es que hablemos mal, sino que, digo, le devolvemos muchas veces. Mirá que a veces se empecinan y, bueno, tenemos que devolverle. Sino al final que somos monigote. No, pará.
0: Bueno, yo la sigo a ustedes, chicas, porque yo soy el invitado. Te cuento, Eve, porque vos recién llegaste y llegaste a la hora que querías, no sé qué.
2: No, yo tengo otro kiosco también, entonces, bueno, tengo otro kiosco, tengo actividades.
0: Todos tienen kiosco, acá se hacen la competencia. No, te cuento que tú.
2: Es lindo ese radio.
0: Tuve que arrancar yo el programa, porque le digo a Leti, ¿arrancás vos? No, arrancás vos.
2: Ay, me muero.
0: Pero yo soy el invitado acá.
2: Claro.
0: A mí me tendrían que haber presentado.
2: Es verdad,
0: ni un café me sirvieron.
2: Bienvenido, Pablo. Bienvenido a la marca.
0: Gracias por estar.
1: Es verdad, obvio, me queda mucho por aprender de ella.
2: Gracias por hacernos mesa, gracias por compartir este martes con nosotros y sacarnos de los pelos.
0: No aprendiste a hacer mesa todavía. ¿Cómo?
2: No me gusta.
0: No te gusta. Bueno, pero a mí hay cosas que no me gustan. Por ejemplo, pero hablamos hoy levantado temprano. Me gusta levantarme temprano, pero tengo que.
2: Bueno, también, yo también. ¿Pero qué me pasa? Como que no me da para hablar fluido y llevar todo el tema de los botones. O a una cosa o a otra.
1: No sincroniza.
2: No sincroniza, exactamente.
0: Bien. Iba a hacer un comentario, pero iba a ser machista.
2: No, en mi casa puedo hacer. Ponele, estoy cocinando, cuidando un niño, que lo hice, tengo tres hijos.
0: Sí,
2: o sea,
0: claro.
2: Mientras tenía una UPA, cocinaba, colgaba la ropa. Ahora, temas de radio, el tema de manejar la mesa, no puedo. No, como que estoy con esa tensión, ¿viste? Que ahora viene la tanda, que esto, que lo otro, y no puedo.
0: Está bien, va en gusto, pero vos sabés que yo te cuento una anécdota de Lema, una cuenta de Lema, por ejemplo, una anécdota de Lema. Cuando arrancamos a hacer radio con Lema hace muchos años en otra radio, ahora hace poco abrió de vuelta, yo hacía la mesa y él era el que conducía el programa. Yo no hablaba. Bien. Yo no me animaba a hablar. Y él no se animaba a agarrar la mesa. Después, después cada uno se largó por su lado. Está ahí.
2: Se prendieron.
0: Obligado que no pelea.
2: Sí, obvio, tal cual.
0: Igual es playito para hacer la mesa, Lema, te cuento.
2: Sí.
0: Pero está bueno.
2: Vos sabés que mucha gente me lo dijo, me sugirió, tenés que aprender. Mirá que después que le agarrás la mano, dice, te sentís mucho más cómoda, vas bajando, vas subiendo. Porque claro, vos tenés que estar continuamente mirándonos para ver cuando dejamos de hablar y eso, y bajar el volumen y subir. Y en cambio, dice, vos mismo te podés manejar esas cosas, viste, que es más fácil.
0: Claro. Sí, igual después que te aprendés a hacer así los controles que aprendés, no vamos a ir a la mesa porque la gente va a pensar, van a comer ahora,
2: qué
0: temprano que cenan. Cuando te aprendés a hacer los controles así, después cuando otra persona te hace los controles, te sentís raro. Por ejemplo, yo si me siento de ese lado ahora y vos me haces los controles, como he venido a veces.
2: ¿No
0: sabés
2: qué hacer con las manos?
0: Claro, es raro, viste. Pero está bueno, las dos partes están buenas.
2: Estamos re tranquilos.
0: Bueno, trabaja en gurisas que yo vine acompañando.
2: Bueno, vamos. Bueno, vas a vender, Leti?
1: Bueno, vamos a saludar a nuestros amigos y clientes en el día de hoy, martes. 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
2: Qué bueno, qué bueno. 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
0: Por acá van ventas también, pero van ventas grabadas, porque yo no me las acuerdo todas ni casualidad. Así que vamos con la de Marito, bueno. Dale.
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0: ¿A qué hora vamos con el horóscopo?
1: En un ratito vamos con el horóscopo. Pero primero les quiero preguntar, a ver, ¿qué almorzaron hoy? Porque siempre es como el plus que siempre hablamos todos los días. Arrancamos sabiendo qué comió cada uno al mediodía. ¿Cocinás, Pablo?
0: Claro, claro, cocino.
1: ¿Cocinás?
0: Sí,
1: ¿qué cocino. Comiste hoy? ¿Qué, o sea, ¿qué almorzaste hoy?
0: Hoy almorcé torta de pollo.
1: Mira, bueno.
0: La torta de pollo la hice yo, obviamente.
1: Bien.
0: Con una masita de tarta abajo, pero una tarta de pollo.
1: Bien. ¿Lo acompañaste con algo solito?
0: Con fideos. Fideos con manteca.
1: Ah, bueno. Mira qué rico. Yo hoy comí un guisito de porotos. O sea, hay un guisito de arroz con porotos tape.
2: Claro.
1: Como siempre.
2: ¿Todo junto o aparte? No, todo suada y el arroz aparte.
1: No, todo junto.
2: Un guisito.
0: Que se come. Claro, se come separado, está bueno, te parece. Sí.
1: Está muy rico, como siempre en la casa de la suegra. Así que.
2: Qué bueno.
1: Muy,
2: ¿cómo
1: muy
2: te mima
1: rico
2: tu suegra?
0: ¿Come siempre en la casa de la suegra?
1: Claro, porque ¿qué pasa? Yo vivo sola con la niña, con mi niña. Bueno, vos no me conoces, obvio, ¿no? Yo vivo sola con mi niña. La niña come sola, come en la escuela.
0: Claro, sí.
1: Porque va de tiempo completo. Entonces, al mediodía, como estoy sola, en vez de hacerme algo para mí, voy allá, colaboro y ya como bien. Comemos todos juntos. Sí. Y aparte, yo no comía al mediodía.
0: ¿Qué llevaste hoy para el guisito de perro?
1: No, le doy dinero y ella va, hace compras y viene y cocina.
0: ¿Viste? Si querés ir a comer a casa, me tirás 500, te lo digo y pues va a comer a casa. No hay drama, le tiras.
1: Bueno, un día esto, hoy te llevo 500 y me cocinas algo rico. Una tarta de pollo, mira.
0: ¿Una tarta de pollo? No, ¿sí? Es mi.
2: Bueno, yo comí una salsita. Con carne, con fideos. Sí.
0: No, ¿qué tipo de fideos?
2: Fideo moñita.
0: Moñita, rico.
2: Fideo moñita, sí.
1: Qué rico.
0: El besote
1: rico
0: para mi germo, para Ana también, que está en sintonía de la radio.
1: Bueno. Bueno, un saludo para ella.
0: Es raro porque
1: entonces
0: se llama igual que la mujer de Lema, pero no es la misma.
1: No.
0: Es otra.
1: La tuya es una morocha blanca de pelo bien negro,
0: sí,
1: y largo.
0: Claro.
1: La
0: conozco. Claro. Sí, claro.
1: Y ella también me conoce.
0: Sí, claro.
3: Óyeme, Carlos, llévame.
0: Mi hija no sabía que hablabas también en la radio. Me dicen, pero
1: no.
0: Claro, mi amor, si en la radio uno tiene que hablar. Sino...
2: Pensaron que te habían dicho solamente que manejaras la mesa.
0: Sí, no, yo también pensé, pero como Leti no se animaba a arrancar,
2: claro, bueno, hablemos. Y Evelyn que no llegaba.
0: Y Evelyn que llegaba a cualquier hora. Sino,
2: hay que hacer algo, que hay que remar. Bueno, yo compré un ensopadito. Bueno, le dije, perdón, sí, una salsita con fideo. Pero yo como en mi trabajo al mediodía. Y de noche me salvó también porque estoy acá.
1: Acá no come.
0: ¿Y te vas de acá y no cenaste?
2: No, pero
0: con
2: no tengo que cocinar yo.
0: Vos
2: sabés que el otro día pensaba y digo, una de las conclusiones más lindas, digo, lo más lindo que me pudo haber pasado es que no tengo que cocinar más.
1: Bien, Piru, te ganaste el cielo. Te ganaste el cielo, no. Piru, sos el uno.
0: Y hoy me tocaba cocinar a mí de noche en casa. ¿Sabés cómo le dije que sí a Lema? Pero ya, Le digo, dijo que sí, le digo a mi mujer, no, me tengo que ir a hablar. Hoy voy para la radio, tengo que cubrir el Lema, perdóname, pero.
1: No, sabes que yo últimamente no estoy cenando en la noche porque, como he subido bastante de peso, idiota, eliminé la comida de la cena de la noche. Pero suelo comerme una fruta o algo como para no acostarme con el estómago vacío.
0: No sé yo qué voy a comer hoy de noche, pero. Mi mujer está
2: bueno, no cocinaste, así que no podés
0: pretensiones. No. Ella cocina rico, así que ya
2: está.
0: Perfecto, no, sí, sé que va a cocinar porque pasamos a buscar milanesas.
2: Bueno, bien. Bueno, las milanesas son las solucionadoras siempre, ¿no?
0: Olvidate. O los sándwiches calientes, ¿no?
2: También.
1: Chicos, ¿han comido ahora que estamos en invierno, que es muy tradicional? Creo que todos los salteños y mucha gente también lo hace. Naranjitas al sol. Hoy me comí una naranjita de ombligo al sol que estaba súper, súper deliciosa. Después del mediodía, después del almuerzo, estaba riquísima, riquísima, bien jugosa. ¿Ustedes hacen eso también?
0: ¿Sabes que no lo hice todavía? No. Yo no soy team frutas de cena.
1: ¿No? ¿No?
0: Me gusta una naranja, a veces una banana puede ser también, pero no soy team fruta. ¿Viste que hay gente que vive comiendo fruta?
1: Es verdad.
0: Yo no soy team fruta, si prefiero una galletita, un bizcocho.
1: La más.
0: Pan con dulce de leche.
1: Fitness cero.
0: No, ya pasó mi edad para ser modelo, ya pasó.
1: ¿Sí?
0: Olvídate, ya está.
1: ¿Eres ganador cuando eras joven? No recuerdo, no te conozco.
0: Me dijiste que viejo, en otras palabras,
1: ¿no?
0: ¿Cómo no? No entendí bien.
1: Porque viste que tu hermano. Mano,
0: sí.
1: Era muy, muy, según él, era tungalán.
0: Mentira.
1: Si la mentira, yo digo, bueno, capaz mentira. Son iguales. Chicos,
2: tengo dos mensajes de su hermano que no sé qué tanto está trabajando, porque está mandando audio. No me sé. Parece que él quería tener Franco esta noche.
0: ¿Para qué vine hoy? No sé. A ver.
4: Qué increíble, loco. Qué increíble. Hola.
2: Espera.
4: Increíble.
2: Espera, ahí arranca.
0: A ver.
4: Hola, los vengo ya ahora dentro de una reunión, no salgo más hasta las 11. Pregúntele a Leticia la cena, ¿a qué hora otra hora es? Porque dijo, no estoy comiendo la cena de la noche.
0: Sí, no, la
4: cena de mediodía también. Qué increíble, loco.
2: Es muy de Leti. Y después manda otro audio.
4: Lástima que.
2: Mira lo que dice.
4: Pero
2: un poquitito porque esta semana es la hora.
4: La mejor pizza casera, la del señor Poli Burdín. Lástima que se olvidó hacer, nunca más hizo.
2: Esa con par de factura fue con par de factura.
0: No, yo hago pizza casera.
2: ¿Ah, sí?
0: Sí, claro que hago pizza casera.
2: ¿Pero hace para vender?
0: No.
1: Hace para usted nomás. No. Pero usted en una época fue panadero, ¿no?
0: Sí, claro. Nací y me crié en una panadería.
1: Bien. ¿Y qué le pasó?
0: Y aparte después, soy cocinero yo.
1: ¿Qué le pasó? ¿Tiró la toalla? Delantal,
0: mamá. No, me dediqué a otras cosas, claro. Otros rubros, ¿no? Pero me gusta la panadería.
2: Es que uno va creciendo y va cambiando de rubro y va viendo a ver por qué lado tira más, por el otro, qué te da más dinero, qué no. Y uno va viendo, ¿no?
0: Sí, a mí la panadería, en principio, antiguamente se trabajaba solo de noche en las panaderías.
2: Es verdad.
0: Y me aburrió un poco la noche, de trabajar de noche, eso me aburrió un poco y por eso me abrí. Bueno, después no volví, ¿no? Pero no descarto, ¿no? No estoy tan viejo como Leti me lo dijo hace un ratito que me te juro que me quedó en el cora.
2: ¿Cómo te dijo? Acá ¿cómo fue? Cora.
0: Usted cuando era joven.
2: Usted, aparte, te dije, ¿no?
0: Usted cuando era joven.
2: Pará, parece que estaba haciendo una nota a una persona que están dando un premio Nobel, más o menos.
0: Lástima que estoy invitado, si no.
2: Que se jubiló.
0: Estoy invitado, si no le tiro una cantidad de improperios que no te puedo explicar.
2: Usted cuando era joven.
0: Era ganador, me
2: pegó. Y así soy.
0: Horrible. Yo pensé que iba a estar lindo la verdad. Me iba a divertir como loco con los gurises. Me tiró a
2: Te mató. Bueno, viste que arrancó todo lo que es el mundial ahora, ¿no? Todo anticipando que se viene el mundial ahora en
1: es
2: junio,
1: una locura,
2: ¿no? Bueno, el trabajo ideal, chicos. El trabajo ideal.
1: A ver.
2: Pagan $50,000 a quien mire los 104 partidos del mundial.
0: Olvida. Mi amor, prende la tele en el mundial y rompe el control remoto.
2: Bueno,
0: sí, claro, casi.
2: Para que no te lo cambien más.
0: No cambien
2: ¿quién
0: más?
2: Para ver 104 partidos, hacer contenido en vivo y laburar desde Times Square. Fox Sports lanzó una propuesta de trabajo que combina pasión por el fútbol, exposición global y una remuneración poco habitual. Pagará $50,000 a quien acepte ver todos los partidos del torneo y convertir esa experiencia en contenido en tiempo real. Está bueno, te tiene que gustar el ser medio streaming, sí. ¿No? Medio influencer.
1: Medio influencer,
0: pero
1: sí.
0: A todas las personas que se les ocurre le va a pagar $50,000 porque...
2: No. Bueno, para acá sigue, dice.
0: Tiene que haber un cupo, capaz.
2: La persona seleccionada se instalará en pleno Times Square en New York, donde contará con un espacio especialmente preparado para seguir cada partido en calidad 4K a través de Fox One. La convocatoria estará abierta por tiempo limitado con fecha tope al 17 de mayo para completar la postulación. Fox Sport anunciará el elegido el 6 de junio. Así que están a tiempo, chicos.
1: Están a tiempo.
2: Todos están a tiempo.
0: Entonces hay un Fox Sport ahí.
2: Sí. Acá dice, sí, Fox Sport, Fox One. La convocatoria estará abierta para por tiempo limitado con fecha tope hasta el 17 de mayo. Así que tienen tiempo. Y
1: no
2: se anunciará.
1: No, ya pasó.
2: Ya pasó. Sí, estamos 26.
0: Sí, no, yo te iba a decir.
2: O sea, no estamos a tiempo.
0: Porque
2: ya pasó.
0: Mi hija cumple el 18 y yo ya le dije feliz cumpleaños. O sea que ya pasó el 17. Pero...
2: Sí, me he dado cuenta, sí, chicos. Sí, sí, no sé, ya pasó.
1: O sea, ya no hay tiempo de anotarse. Okay. O sea,
0: que
1: va a
0: ver. Sí, el que se afiló se para anotarse por la noticia de ahí, olvídate, ¿no?
2: No se enoje.
1: O sea, que vamos a esperar a ver quién es el afortunado que va a estar, bueno, en el hotel, me dijiste, ¿no?
2: Anunciará el elegido el 6 de junio para el que va a ser el
1: en un hotel.
2: Ay, no, muy fuerte.
1: Bueno, va a estar ahí mirando los partidos. 104 partidos.
2: 104.
1: Tiene que gustar el fútbol.
0: Deben dar de comer, de tomar.
2: Sí, supongo que sí. Rey, sí, claro.
1: Bueno, seguimos hablando del mundial. Y esto es algo.
2: Que sea más fresco esta noticia.
1: Y esto es algo inusual, nuevo. Es el balón del mundial 2026.
0: Sí.
1: Que se enchufa y se carga como un móvil.
0: Me estás jodiendo.
1: No te estoy jodiendo.
0: ¿Cómo que
1: la revolución tecnológica que cambiará el bar para siempre, dice. El balón oficial Trionda del Mundial 2026 de Adidas incorpora un sensor inteligente de 500 HZ que debe cargarse ante cada partido y dura hasta 6 horas. Integrado en uno de sus paneles, rastrea cada toque y movimiento con precisión milimétricamente.
0: Si querés que yo lea, yo aprecio, fui a la escuela.
1: Combinando con 12 cámaras con el estadio en sincronización. O sea que lo tocan y sale, toca y sale, toca y sale, todo. Todo.
0: Es muy loco eso.
1: Así que no va a haber errores en tiempo real. Los datos se envían en tiempo real al VAR para decidir offside, goles y manos de forma más rápida y exacta. O sea que, atenti con eso. Donde lo toques mal. Mira qué bueno,
0: no,
1: tarjeta roja.
0: Yo no soy team fútbol, así no soy de los que pasa mirando fútbol. Como por ejemplo, a Lima le encanta el fútbol. Yo no soy team fútbol, pero por ejemplo, ¿cómo?
1: Que no me gusta tampoco el fútbol.
0: No, a mí tampoco, no es una cosa que me cope. Pero en esas cosas, así como por ejemplo cuando pusieron el VAR y todo eso, me parece que todo eso como que le quita cierta picardía del fútbol,
1: para
0: ¿no?
1: Mí que sí.
0: Porque es un juego que más allá de jugar bien o mal, tiene que tener cierta picardía, como por ejemplo en su momento el gol de Maradona con la mano, por decirte algo.
1: Todo el mundo dice que fue mano, pero.
0: Pero fue gol y ganar y ya está. Entonces como que toda esta tecnología,
2: como demasiado vigilado, decís vos, como que pierde un poco la magia.
0: Y claro, por eso que metan unos robots y jueguen unos robots y listo,
1: eso
0: ya
1: es
0: está
1: verdad, o sea. Es que mucha tecnología como que le quita la gracia, ¿no?
0: Claro, la picardía que tiene el deporte en sí.
1: Tal cual.
0: Me parece, a mi humilde opinión, porque una vez hay un team fútbol que dice, este gordo no sabe nada de fútbol. No, no sé nada de fútbol, no, sinceramente. Ahora no sé ni quién es el arquero Uruguay este año, por ejemplo, en el Mundial.
1: ¿Viste que puede ser que va a ser Rochet?
0: No sé, por eso estoy diciendo, no sé.
2: No, digo, puede ser también que sea este pensamiento de la OFI, de que quieren que no pase ningún desperfecto en el sentido de algún mala... ¿Cómo se dice? Mala jugada o lo que sea, y que lo cobren mal, que sea todo cada vez más exacto, más perfecto, que no haya ningún algo como para pensar si es o no, viste, que
0: pero por eso te digo, que metan 22 robots y que jueguen de 22 robots y listo, ya está. Se termina todo lo humano dentro de la cancha.
1: Ahora pienso yo, esa la pelota esta nueva, ¿no? Tiene que ser bien fuerte, porque en cada pelotazo resistirá el sensor. A lo que voy eso. ¿No será que se rompe? Primera
0: estaba pensando en eso. ¿Sí? ¿Qué mierda importa a mí si la pelota es fuerte o no es fuerte? O si el sensor se rompe.
1: Sí, porque viste que se revientan todo, le pegan cada patada.
2: Pero
1: la
2: ti debe ser de un material que no
1: resistente, me supongo.
2: Si la van a patear continuamente, ese es el fin, obvio, de patearla.
0: De vidrio no debe ser. Eso no, yo te lo digo.
2: No. Pero acá hablando de un jugador, no sé si lo sacan, yo no sé si está en el Mundial incluso. No tengo idea, ustedes sabrán más, que saben un poquito más de fútbol. Que más allá que no les guste, creo que saben mucho más porque yo no soy cero. Dice, probé la cerveza a los 13 años y me enamoré de ella como si fuera una mujer. Llegué a tomar 70 en un día, dice.
0: Es mucho.
2: Cicinho, ex lateral brasileño del Real Madrid. ¿Lo conocen?
1: Yo no.
0: Por lo menos no. Face to face, no.
2: No, pero te digo, si lo conocen, ha escuchado algo de él.
1: No, yo no.
2: Capaz que ni en el Mundial está. Yo sé
0: que los brasileños todos terminan con Iño, ¿no? Ronaldinho, Cicinho.
2: Dice, bueno, habló con la Gaceta de Sport sobre la adicción que tuvo con el alcohol. Todo empezó, dice, a los 13 años en una fiesta con amigos, probé la cerveza y me enamoré de ella como si fuera una mujer. Cuanto más mayor me hacía, más bebía. A los 17 incluso empecé a fumar cigarrillos, pero así vivía el fútbol. Quería llegar a la cima, ganar mucho dinero y divertirme. Todo junto no se puede.
0: Pero un montón, 70 cervezas en un día.
2: Sí, no se puede. No, de verdad, eso
1: yo
2: no
1: para
2: se
1: mí
2: puede.
1: También.
2: Porque si vos, desde mi humilde lugar de que tuve hermanos que jugaban al fútbol y mi papá también estuvo en eso de traer jugadores y demás, si tenés disciplina no podés tener noche. O haces una cosa o te dedicas a una o te dedicas a otra. Porque los gurises que vinieron a jugar a Salto, cuando yo vivía en Artigas, y vinieron a jugar a Salto,
1: se perdieron en la noche, no jugaron más al fútbol. Bueno, y si todo empezó, bueno, ya les conté eso, ¿no? Cuando llegué a Madrid, compré coches, ropa y organizaba fiestas en casa. Me acostaba a las 4 de la mañana y a las 8 estaba en el entrenamiento borracho. Y lo corrieron, claro. Me supongo. Antes de salir tomaba 4 cafés y me fumaba un paquete de cigarrillos para disimular el olor a alcohol, chicos.
2: Ay, yo no te puedo creer. Encima de tomar fumaba. ¿Cómo resistía en el cambio?
1: Impresionante. Bueno, pero ahora yo creo que por la nota que le hicieron, pienso que ahora es un jugador
2: no debe de jugar más.
1: No, claro. Disciplinado, dejó cuenta. Esto como una anécdota, Leti.
0: Habrá estado claro. Todo el
1: sí, obvio, todo, ¿sí? Sí, claro. Sí,
0: que para ser un deportista tenés que...
2: Sí, o bien le pusieron los puntos y bueno, o cambias o ya no va más.
0: Nada,
2: sí,
0: claro. Por eso nunca fui deportista. Ahora entiendo por qué nunca le entré al deporte, mirá. Que escucho en las notas esa que le hicieron a Cora.
1: Sí, señor. Dice Leandro, buenas tardes. Hola, la tecnología echó a perder todo en el deporte. Dice, ah, buenas de esos.
0: De acuerdo,
1: ¿no?
0: Con él,
1: sí. Eso que pegaba una patadita y escondía la patita. La mordida de Suárez, ¿también se acuerdan?
2: Ay, la mordida.
1: No haber más mordidas ni nada de esas cosas.
0: Ay, qué pena. Por lo menos la pelota, ¿no? Porque tiene sensor loco ese, ¿no? No pueden morder la pelota, chicos, porque tiene el sensor que va a marcar. No va a entender nada la computadora que están mordiendo la pelota, ¿no?
2: Aparte, supuestamente, si la toca con la mano, si la toca con la rodilla, todo o sea,
0: ¿cómo sabe
2: es una computadora? Y no sé, el sensor ese, al es tacto, mágico. Según el toque del cuerpo, sabrá.
0: Con inteligencia artificial.
1: Si le pegaste con la cola o lo que sea, no, y sabrá.
0: Nunca vi un partido, no soy team fútbol, pero nunca vi un partido de fútbol que se tire con la cola la pelota, ¿no?
2: Pero sin querer la tocas así.
0: Sí, pues
1: claro, ¿no? Ponele que viene, te la tiran y no tenés con. ¡Pum! Le pegas con él.
0: Pegas un colazo. Ni que fuera un lagarto jugando al fútbol. Colombia. El saludo para Fabiana, que está ahí en sintonía también, hizo la política. Estamos escuchando. A mí, yo estoy invitado.
1: Qué bueno.
0: Está escuchando la marca.
1: Exactamente.
0: Beso para Fabiana y para toda la familia de Fabiana también, ¿eh?
1: Qué lindo, qué bueno.
5: Pero seamos sinceros. 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
1: Un ratito ya tenemos el horóscopo. Cuando vos digas, lo largamos.
0: Yo nací preparado.
1: Cuando
0: vos quieras, ¿querés que ir con el horóscopo?
1: Cuando quieras. Primera parte, cuando quieras.
0: ¿Qué hay, mosquito? ¿Algo que le quieres hacer? ¿Qué pasó, Leti?
2: Mandate la primera.
0: Vamos con el horóscopo.
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1: Bueno, chicos, arrancamos con Aries.
2: A ver.
1: Amor, la pareja tendrá momentos difíciles, pero hará las cosas de un modo que la armonía no se perderá. Salud, se aliviarán molestias. Sorpresa, cita inolvidable.
2: Opa, venimos cambiados hoy.
1: Sí, venimos cambiados. Vamos con Tauro. Amor, surgirán planteos en la pareja que le irritarán, pero evitará actitudes obstinadas y se calmará.
2: Bien.
1: Salud, un chequeo será oportuno. Sorpresa, excusas que no conforman.
2: No.
1: Vamos con Géminis. Amor, compartirá los secretos, la afinidad crecerá en la pareja y dará paso a una intensa calidez. Vamos con la parte de salud. Descansará cada día mejor. Sorpresa, visita imprevista. Qué feo, okay. Las visitas imprevistas, ¿no?
2: No gusta.
1: A mí no me gusta tampoco. Vamos con Cáncer. Amor, resolverá una situación difícil que complica a la pareja y su firmeza recibirá elogios amorosos. Salud, evitará ciertos excesos. Sorpresa, decisión dura pero necesaria.
2: Esa de salud es para el chico. Con excesos no va.
1: Muy bien.
2: Con el jugador de fútbol.
1: Vamos con Leo. Amor, conocerá a un recién llegado y se enamorará.
2: Opa.
1: Con un rasgo personal que conmoverá su corazón. Salud, dejará de ser tan exigente. Sorpresa, mensaje con misterio. Llegamos a Virgo.
2: A ver.
1: Amor.
0: Mi mujer, a ver.
1: Ah, qué bueno. Amor ante cierta persona le atrapará la fascinación, pero al final la verá tal como es. Salud, disfrutará del bienestar. Sorpresa, será complaciente. Y terminamos la primera tanda de los 6 primeros.
0: ¿Y a qué hora vamos con nosotros? ¿Después de la tanda?
2: En un rato más.
1: Un poco más.
0: Ah, no, un rato
1: esperamos
0: más.
1: Un rato más.
0: Esperamos un rato más.
1: Exacto.
0: No, porque en la segunda tanda está el mío, entonces estoy como que estoy ansioso.
2: Ah,
0: así como
2: ¿de qué signo sos?
0: De Sagitario.
2: Bien.
1: Sagitario, diciembre.
0: Noviembre.
1: Noviembre.
0: Noviembre.

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1: La música de Karol G sonando, haciendo a ella. Me gusta más la versión de Luana, te vendo, ¿no?
2: Ella se me más cumbia,
1: ya,
2: ¿no?
1: Sí, plena.
2: Son de Luana. Muy de la cumbia, ¿no?
1: Sí, plena. Okay. No, no soy tan team cumbia, pero por ejemplo, ¿no? Yo trabajo de DJ también y la de Luana. Lo ponen Luana, Karina, todas esas, las despechadas en las fiestas, las cantan todas. Se pone tan lindo, porque aparte se la cantan al marido que está
2: al lado. Y si la pones un pedacito.
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1: ¿La canción de Luana?
2: De la canción de Luana.
1: Ahora que la busco, pero no sé si está acá, va.
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1: No, acá no está, pero buscamos la otra.

0: No sé cuál es la computadora de este lado.
1: Ah, cámara.
0: No, ni idea.
2: Me complicaste la noche. Sí, te complicó tanto la letra.
0: No importa. No, le vamos a buscar los vueltas.
2: Escuchamos esta.
0: Me gusta María Luana, así que voy a hacer lo posible para que salga.
2: Que Leti quiere escuchar también.
0: ¿Cómo?
2: Que Leti también quiere escuchar, digo.
3: Porque es más intensa, como que es más con más cuerpo.
0: Claro, sí. Es cumbia, Acércate un poquito, nena, y bésame. Estamos a minutos de la tanda de la radio, así que si tiene que venir bueno, algo antes, bueno, chicos.
2: No, lo que muévanse. Sí te voy a contar más o menos cómo Contame. Está el tiempo ahora en estos momentos, cuántos grados hay, si encuentro por acá, y si no lo va a decir Leti.
3: Claro.
2: ¿Tenés ahí el
3: tenemos acá el clima?
2: ¿Sí tenés?
3: 13 grados, despejado.
2: Buenísimo.
0: 13 grados.

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0: Volvimos de la tanda, cortita la tanda, ¿no?
1: Cortita la tanda.
0: Entré
1: sí.
0: Y como que medio se había querido cortar ya. Dije, loco, dame dos minutos más.
1: Y está lindo acá, no. Viste, que está lindo el ambiente porque afuera se siente fresquito.
0: Sí, está fresquito, está frío afuera.
1: 13 grados.
0: Medio desabrigado, ¿no? 13 grados.
1: Sí, 13 grados, despejado. Comunicación, voy a pasar mi teléfono hoy porque bueno. Ya que no está Emma, vamos a pasar 092-106-022. Alguien que se quiera comunicar a contarnos de dónde nos están escuchando, de qué barrio nos están escuchando. ¿Vos quieren pasar saluditos también?
0: También.
1: Bueno, chicos, esta noticia fue largada hace 5 horas. Lo titula El País.
0: A ver.
1: La Unión de Vendedores de Naftas del Uruguay alerta, dice, exhortamos a cargar combustible cuanto antes. Estaciones avisan por paros de FANCAP y posible suba. Esta alerta sobre el paro de 24 horas anunciado por el Sindicato de Trabajadores de ANCAP, programado para el próximo viernes a partir de las 14 horas. Desde el 1 de junio, FANCAP implementará un corte general de horas extras y cambios de turno, afectando la distribución de combustible. Esto podrá provocar un desabastecimiento significativo en las estaciones de servicio. Así que, bueno, estar atento a eso. Y, bueno, aquellos que quieran cargar sus autos, traten de hacerlo lo antes posible.
0: ¿Qué? ¿Otra vez suba combustible?
1: Aparentemente, otra vez. Sí, es un problema. No sé cuántas veces ya en lo que va del medio año que ya vamos acercándonos, cuántas veces subieron.
0: Subió el combustible, bajó el descuento que teníamos para acá.
1: Increíble, increíble.
0: Un carro y un caballo.
1: Sí. Vamos bien así, a caminar, chicos, a caminar. Y bicicleta. Sí,
0: pero no puedo llevar a los chicos caminando a la escuela todos los días.
1: ¿Sabes qué? Vamos a comprarnos todo monopatín. Entonces, vamos para la eléctrica.
0: Los monopatines.
2: Los autos eléctricos.
0: Los autos eléctricos también.
1: Te suben la luz.
0: Te suben la energía eléctrica, claro.
1: No, sí, pero no. Es que no gasta tanto cargarlos, no sé.
0: ¿No?
1: Dicen que no.
0: Bueno, pero sale caro un auto eléctrico.
1: Igual, yo no tengo noción de los autos, lo que sí sé de las motos. Las motos eléctricas creo que la cargas cuando mucho dos veces en la semana.
0: ¿Sí? Bueno, sí. Depende de lo que andes también, porque sí. Viste que la autonomía de ellos depende del kilometraje que hagas también.
1: Es verdad. Capaz sirven para la cortita, ¿no? Porque al kilómetros largos no llegas.
0: No, no creo.
1: A menos que hagan uno que siga un recorrido largo.
0: Sí, los autos eléctricos por lo general sí tienen una autonomía grande, 500, claro, 600 sí, kilómetros. Sí, sí, una moto, viajar. Como que no.
1: Acá Moni, que nos escucha desde Rivera como todos los días, dice, hola, buenas noches, ¿cómo están, chicos? Bien, Moni, acá estamos haciendo radio con Pablo, que vino hoy de invitado para ayudarnos un poco a llevar adelante a la marca. Así que, bueno, estamos acá como siempre, acompañándote. También tenemos un audio de Leandro, a ver qué dice. ¿Qué Leandro?
0: Dice Leandro.
1: Hola, Leo.
0: El Leo.
1: Leandro, oyente de todos los días desde la ciudad de Concordia.
0: Ah, de Concordia, Leandro.
3: La mejor inversión, ¿sabe cuál sería? Tener un auto eléctrico y ponerle un panel solar arriba del techo. Ahí te olvidás para toda la vida.
1: Sí, no es verdad, no es mala idea. Hay que comprarlo, ¿no? Porque es más carita, ¿no?
0: Panel grande tiene que ser solar, ¿no?
1: No, pero lo cargas durante el mediodía, media tarde, porque viste que es la hora pico de la temperatura, acá del sol, y después tenés horas y horas.
2: Ahí manda otro, a ver qué dice.
0: A ver.
3: ¿A qué tener unos buenos pesos, no, mano?
1: Unos cuantos pesos. Y aparte, el invierno, viste que merma un poco el sol, ¿no? Yo no sé si.
0: Claro.
1: Si te va a funcionar tanto. En verano no es nada, pero en invierno.
0: Igual si nadie lo hizo, porque calculo que no debe ser muy viable, ¿no?
1: Sí.
0: Yo andaría
1: o Caribe,
0: todo con...
1: muy Caribe.
0: Tiene que tener... No es mala la idea.
1: No, no, es mala, no idea, es mala la idea. Pero tendría que ser con paneles cuando hay mucho sol y un plan B cuando no hay sol.
0: Claro.
1: Tendría que ser combinado.
0: Yo tengo quizás los chicos que los hago que me empujen y listo. Tengo mi plan B, yo ya tengo mi plan B. Me falta el plan A nomás. Necesita de una buena jefa. Hoy se nos quedamos sin corriente en el auto. Se bajan y me empujan que tenemos que.
1: Y vos también, papá, te van a decir. Vos
0: no,
1: también.
0: Yo tengo que volantear. Y si no, eso...
1: Bueno, chicos, cambiando un poco de tema, tengo otra noticia. Mujeres con bigotes, la nueva tendencia que desafía los estándares de belleza tradicionales.
0: No, no leas esa noticia.
1: No.
0: Porque no sé.
1: Pero si ponele, mañana, por ejemplo, llega tu señora y te dice, ¿sabes qué?
4: Vi que en Europa se usa, se estila las mujeres usar bigotes.
0: Digo, mi amor, nosotros no vivimos en Europa, mi vida.
4: Bueno, pero te dice, bueno,
0: cuando Pablo, nos mudemos en Europa, vos dejate el bigote, pero acá no, mi vida, no.
4: Dice, bueno, Pablo, pero vas a ver que va a llegar esta moda acá y yo me quiero anticipar, quiero ser la que arranque con esta moda.
1: La uno.
0: Y después que le digo, Raúl, le digo. No sé, nunca me chapé una mina con bigote.
4: Bueno,
0: no.
1: Siempre hay una primera vez para todo.
0: No está en mis planes. Bueno, no descarto. Ojo que no estoy diciendo no.
4: Bueno, porque si es hermosa y vos la querés, la vas a dejar solamente porque se deje los bigotes.
1: Aparte, no es un
0: solamente
1: bigote. A ver, no es un bigote tan pronunciado. Debe ser algunos vellitos. No se debe de.
4: Bueno, porque de por sí la mujer no le va a crecer nunca como al hombre. No,
0: mirá que hay una.
5: Sale para afuera, de que para pasear el yo.
1: Los rulos le salían.
4: Bueno, adiós a las reglas, hola a la libertad, te dice. Por ejemplo, durante años nos hicieron creer que el vello facial femenino era un secreto que debíamos esconder. Pero las reglas del juego están cambiando. Hoy cada vez más mujeres eligen la autenticidad frente a la perfección irreal, convirtiendo lo que antes causaba inseguridad. Es un acto de puro amor propio. Bueno, viste que se dejaron en las axilas, en las piernas también
0: sí,
4: fue moda.
0: Sí, hay gente que eso, sí.
4: Sabemos que la presión de las redes puede golpear fuerte nuestra autoestima, pero el movimiento body positive nos recuerda algo vital. La belleza no tiene un solo molde. Y si abrazaron nuestra imagen natural, no es un simple moda, es romper con años de vergüenza de mostrar que la feminidad tiene miles de formas de expresarse. ¿Qué opina de esta revolución de amor propio? Yo quiero que me digan 092-106-022 si les parece bien con bigote y sin bigote.
0: Yo voy a opinar.
4: Voy a opinar.
0: Por lo menos acá en Salto, en Europa, no sé, pero no voy a irme a vivir a Europa, pero por lo menos acá en Salto, si se empiezan a dejar el bigote las chicas, que en verano anden sin buzo como los hombres también. O sea, igualdad para todos.
4: Opa,
0: está.
4: Opa.
0: No, nada que ver. No, ¿cómo que no? No,
1: tipo dictador ya sos.
0: No, pero no estoy diciendo que la igualdad y que hay que mostrar todo. Que... Claro, ¿por qué no se mandan en verano sin buzo? Así que. Por calle Uruguay bailando, así, bajando y caminando.
1: Bueno, en Europa hacen eso. Andan sin buzo las chicas, en las playas.
0: No, pero el bigote no se va a dejar en la playa nomás. ¿Sabés que se van a poner el bigote para ir a la playa y después?
1: No hay chance.
0: Ana, apaga la radio.
1: Algún bellecito.
0: No escuche lo que está diciendo. Es todo mentira lo que está leyendo.
4: Mira la belleza de la chica de la foto. Mirá. Tiene bigotes.
0: Dejate.
1: Labios bien rojos. No me veo.
4: Empezás a mirar y decís, ¿será?
0: Dame un beso.
4: ¿Será ella o será él?
0: Podemos dejar el beso. Puede ser en el cachete.
4: Esta vez me saco yo el bigote y te lo dejas vos.
5: Ojo que mira pa' comer, la vecinita,
0: sí, no sé.
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4: Hubo muchas modas de esas, por ejemplo, muchas artistas que se dejaban los vellos en las axilas, se los ceñían incluso. Se los ceñían.
0: Sí, eso he visto. Sí, sí.
4: De blanco, por ejemplo.
0: Pero eso, como por ejemplo, te pones un buzo, lo que sea, como que no se ven.
4: Claro.
0: Las minas no van cambiando todo con los brazos para arriba, así, o sea, que se le ve el pelo.
4: Bigotes
0: sabaco, ¿no?
4: Y barbijo, entonces.
0: Claro, bigote. Esa es buena. Bigote y barbijo. Así, ¿no? Y cuando me pido un beso,
4: sorpresa.
0: En el cachete. No va más beso en los labios.
5: 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Pero ¿qué pasaría?
4: Dice acá Juan Carlos, dice, no hay beso, dice, soy Juan Carlos.
0: Olvídate, Juan Carlos, coincido con vos. Soy del team de Juan Carlos. Yo tengo ganas de escuchar mi horóscopo, así que vamos con la segunda parte, ¿te parece?
4: Bueno, ¿cómo no? Sí, claro.
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4: Bueno, chicos, arrancamos con Libra, segunda parte.
1: Se viene mi signo, a ver.
4: Amor vencerá obstáculos que traban a la pareja y las heridas compartidas se curan.
1: Bien.
4: Salud, una dolencia se disipará.
1: Ay,
4: sorpresa,
1: Dios.
4: Un secreto será revelado.
1: ¡Opa!
4: Vamos con Escorpio. Amor, la pareja tomará una decisión riesgosa, pero el resultado será satisfactorio. Salud, recuperará un gran vigor. Sorpresa, una creencia será una traba. Vamos con Sagitario.
0: A ver.
4: Amor se llenará de expectativas porque alguien nuevo notará su dulce encanto.
0: No, no.
4: Salud, cierta dolencia se alivia. Sorpresa, novedad trascendente.
0: Ah, qué lindo.
4: Mirá, llegamos bien. A Capricornio. Amor recibirá mucho afecto porque sus cambios de actitud hacen crecer a la pareja. Salud, se renovará en el gimnasio. Sorpresa, encuentro inesperado.
1: Mirá.
4: Vamos con Acuario. Amor, alguien irresistible vencerá cierta timidez, pero si se deja llevar, hallará lo que ansía. Salud, los nervios se calmarán. Sorpresa, noticia inesperada. Llegamos a Piscis, el del gordito.
0: El lema,
4: a ver. Amor, alguien interpretará sus sentimientos más profundos y entenderá que es su alma gemela.
0: Toma.
4: Salud, equilibrada y vigorosa. Sorpresa, obstáculo vencido. Y si cumplís años hoy, es una persona con gran despliegue solidario, siempre confiable y buen amigo.
1: Muy bien. Ahí se fueron los últimos 6 del horóscopo.
4: Exactamente.
0: Me gusta porque son cortitos, así nada.
4: Ah, son cortitos, sí, sí, con

0: La línea activa en la noche, Eve, con mentales de vuelta. Yo voy a pasar mi línea hoy, pero ya es tarde. Ya
1: no,
0: tarde.
1: Pero querés pasarlo, no, pasalo.
0: 096-127-504.
1: Ay, muévete, pero muy rápido. Ah. No, pasalo, pasalo.
0: La línea mía. Yo iba a mandar lista de difusión y todo, pero medio fierla. Ah, no, llegué tarde. Ah, no, Eve llegó tarde. 096-127-504 también. La línea del poli, ¿eh? Si quiera mandar mensajita, comentarnos algo. Me quedé con algo de que decía uno de los horóscopos ahí, decía una persona irresistible. ¿Existen las personas irresistibles, ya sé?
1: Existen. Creo yo que sí.
2: Que a veces es que no me puedo resistir, decís vos.
0: Sí, claro, claro que sí.
2: No, casi siempre, o sea, a ver, aclaremos que no, irresistible en todos los sentidos, claro, ¿no? Claro, o sea, sí, que sí. No sea solo por lo lindo, sino porque decís, ay, ese carácter me encanta. Ay, no sé.
1: Bueno, pero para eso caminar me encanta. ¿No?
0: Sí, claro,
1: no. Porque digo, no puedo decir, ay, que me. Es irresistible su personalidad y la
0: vida. Si no lo conoces.
1: Claro.
0: No lo conoces, no puedes conocerle.
1: Sí, depende, ¿no? Todo depende. Puede ser irresistible a la vista, que cruce y decís, ay, es irresistible. O también es un combo, pero ya ahí tenés que conocerlo un poco más. Es decir, me encanta cómo piensa, qué inteligente que es.
2: También.
1: O quizás hay puntos que capaz no te gusta tanto, pero otros sí. Entonces, esa parte lo hace irresistible también.
0: ¿Ah? O sea, que irresistible al 100% no.
2: No sería de este planeta.
1: Tendría que ser un 80 o sí, menos 20, de manera.
0: Sí, no, yo creo creo que no hay nadie irresistible, así que hay. Por lo menos en mi caso, una mujer que me parezca irresistible, sí, no existe. Que algo no, siempre. Es
1: que para mí, que irresistible, o sea, en todo aspecto tenés que ser perfecto. ¿No?
0: ¿Y ustedes no son? No, pues yo nací así.
2: Vos sos irresistible.
1: Irresistible.
2: Yo creo que cada uno es irresistible para su manera y hacia la persona que tiene al lado.
0: ¿No? Sí, puede ser, sí. Puede ser que venga por ese lado también, sí. Claro, porque. Pero está bueno. Ya volvemos de vuelta que si conoces la persona, claro. Obviamente. Mi petición me puede en varias cosas. Asumo que es irresistible para mí en muchas cosas.
1: Pero la conoces. Pero que entres a un lugar, entres a un lugar público que hay mucha gente y te dicen, por ejemplo, un amigo o lo que sea, y te dice. Me parece irresistible aquella chica. Pero se está basando en lo que ve.
0: En lo físico.
1: Claro.
2: Y sí, en lo primero, en lo físico.
0: Entonces es una pregunta muy complicada la que es.
1: Sí, es compleja, ¿no? Es compleja y de todo depende. De
0: la cómo. Irresistibilidad no existe.
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0: ¿Quieren vender, chica?
1: Antes de vender, quiero contarles algo.
0: Contame
1: más.
0: Contame algo.
1: ¿Puede
0: más.
1: Ser?
0: Sí, claro.
1: Dale. Dice Piru que es irresistible. Ah, mira vos, para vos.
2: Sí, para vos es irresistible.
1: Bueno, dice, Tesla ha presentado robots para mujeres solteras
0: para,
1: que no desean.
0: ¿Viro tu pareja?
1: Sí.
0: ¿Tiene bigotes?
1: Tiene barba. Tiene un poquito de bigote, sí.
0: ¿Bigote? ¿Tiene o no?
1: Sí, creo que sí, tiene bigote, sí.
0: ¿Sí?
1: No bigote así, abundante.
0: Sí, sí. Yo le quiero preguntar a él.
1: Bueno.
0: Si te daría un beso si vos te dejas el bigote. Que te conteste vos ahí.
1: Se está escuchando.
0: Estamos hablando del bigote de la mujer, dijo.
1: Si yo me dejo el bigote, vos me das un beso, igual me vas a seguir queriendo, no me vas a dejar, me vas a amar.
0: No. Lo pusiste entre la espalda y la pared, pero sí. no me gusta eso.
1: Bueno, dale.
0: Porque eso me vas a dejar de querer. No, eso no, bueno, tiene que ver. O sea, me vas a seguir besando los labios si me dejo el bigote. Es corta la pregunta.
1: Bueno, eso. ¿Qué dijo Pablo?
0: No. Yo también, por ejemplo, si mi mujer se deja el bigote, no la voy a dejar de querer porque se dejó el bigote. No le voy a dar más besos en los labios.
1: Ella va a querer beso, Pablo.
0: ¿Cómo?
1: Que ella va a querer que vos la beses.
2: De última cerrar los ojitos y pensar otra cosa. ¿La besas?
0: No, porque la voy a besar y pensar que estoy besando a un muchacho, ¿no? No, yo quiero. A mí me gusta verla a los ojos cuando la beso.
1: Ah, ¿no? ¿Estás con ojos cerraditos?
0: Sí. Sí.
1: Depende, hay besos y besos.
0: Sí, no.
1: Beso, mi amor. Me voy a llevar los chicos a la escuela, es un besito.
0: Ah, beso, mi amor, de hoy.
1: Otra cosa.
0: Un beso más sofisticado.
1: Bueno, mientras me contesta Piru, yo les voy a leer.
0: Contame.
1: Esto. Tesla ha presentado robots para mujeres solteras que no desean tener pareja. Se cansaron.
2: ¿Mira?
1: En una palabra es eso.
0: ¿Pero qué hacen específicamente los robots? Contame más.
1: Dice las publicaciones virales que afirman que Tesla diseñó robots específicamente para mujeres solteras. Dice que sí que me besaría.
2: Ay,
1: con razón.
0: O es no un amor, que uno... no lo conozco, pero es un amor o es un mentiroso, pero de aquello.
1: Está haciendo punto como loco. Sí. Sí. Las publicaciones virales que afirman que Tesla diseñó robots específicamente para... Dice, chocamos los bigotes. Dice, las publicaciones virales que afirman que Tesla diseñó robots específicamente para mujeres solteras que no cuentan con el respaldo de ninguna declaración oficial. Tesla está desarrollando un robot humanoide Optimus, pero la compañía lo ha presentado conscientemente como una solución para usos prácticos como el trabajo en fábricas, la automatización y las tareas respectivas, y no para compañía y relaciones personales. Muchas de las afirmaciones más impactantes que circulan en línea, incluyendo su supuestas cifras de preventa o características orientadas a las relaciones, parecen prevenir de información errónea, exageraciones o contenido engañoso en redes sociales en lugar de fuentes confiables. La situación pone manifiesto la rapidez con la que las tecnologías emergentes pueden verse envueltas en especulaciones virales, especialmente cuando se trata de la IA y robótica. O sea, le hicieron entrar como loca a las mujeres para que era un robot para solteras, pero no era para trabajar.
0: Era un robot para laburar.
2: Exactamente. Claro. Si vos no podés, él puede.
0: Claro, no está. Tiene que ser específicamente para mujeres solteras.
2: Sí, claro. Es verdad. O sea, que las engañaron.
0: Mi marido nuevamente está complicado, vamos a comprar un robot, mi amor, y cuando vos no puedas, prendemos el óptimo. Me da un poquito de cosa porque el Optimus era el Optimus Prime de la película Transformer, ¿viste?
2: Es
0: Transformer,
2: verdad, ¿no? Es verdad.
0: Es grande, ¿no?
2: Es grande.
0: Hay que aguantar,
2: sí.
1: El Optimus. No, y después te va a decir, no, mi amor, me quedo con el Andal Fútbol. Me quedo con el Optimus.
0: Es buena porque yo lo mando a laburar al robot también. Ah, no laburo también. Más yo, olvidate.
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0: Sí, en su momento, hace años también, había salido supuestamente un robot femenino también para los hombres. Se especula mucho con eso, ¿no?
2: Que últimamente están haciendo demasiados robots. La otra vez leímos una noticia en el que habían hecho en China una maratón de robots.
0: Una maratón de robots.
2: Una maratón de robots. Corrían, y no se cansaban.
0: No, y claro.
2: Sí.
0: No. No se cansan nunca.
1: Leti, sos un caso, Leti.
0: El beso para Lolo, el más chiquito de casa también, que me saluda, dice que me está escuchando y me saluda, no me ve.
2: Ay,
0: pero...
2: ay, mi amor.
0: Lolito, beso, Lolo.
1: ¿Cuántos años tiene?
0: 3. Sí.
2: Mimoso. Y si papá está del otro lado. Hola, papi. Hola, papi.
0: Creo que tengo un audio de un amigo acá que no sé si está escuchando. Me mando un audio. Me escuché en privado por las dudas igual. Viste que los amigos a veces te mandan audio, sí. ¿Qué voy a decir? Qué feo lo que dice mi amigo. Esperá que le voy a poner al aire. No, pero yo me acuerdo igual, no, que dice, es mentiroso mi amigo.
2: A ver, ¿qué dice?
0: Les aclaro que mi amigo es muy mentiroso. Mirá lo que dice mi amigo Luis, que le mando el abrazo.
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1: Mismo team de Lema, porque Lema ha dicho acá públicamente al aire
0: se chapó
1: que, no, que él no, para él antiguamente cuando era muy joven no había mujer fea.
2: Entonces, es verdad, eso es verdad.
0: Es que no existe la mujer fea, ¿no?
1: Bueno, él pero se quiso referir a que él no tenía una puntual que le gustaba. Todas eran lindas y bueno, si le daban la chance él iba a entrar como le entraba.
0: Yo cuando era soltero también.
1: Bueno, pero hay hombres que son más quisquillosos, que son más de elegir, más selectivos.
2: Más selectivos.
1: Que no, que viste que pasa. Algo, pero...
2: Rubias, altas, flacas, gorditas. Todos tienen su encanto.
0: ¿Tanto soltera?
1: Un día dijo, renga.
0: Linda, fe. ¿Cómo?
1: Renga, dijo también.
0: ¿El Ema? Sí. Le conocí una renga al Ema.
1: Ah, dice la verdad.
0: Sí, es verdad, es verdad.
1: No, es habla bien, no es cierto, él, ¿no?
0: Sí. El Ema, o sea, no le hacía asco a nada, olvídate.
1: Juan.
0: ¿Cómo?
1: Don Juan.
0: No, Don Ema le decía.
3: Don Juan.
0: Pero se llama solo Emanuel, no tiene otro nombre. Sí. No, yo doy fe que el Ema no le hacía asco a nada. Pero yo tampoco, tanto soltero uno. Igual que la mujer. O sea, la mujer. La mujer,
2: no, pero a veces...
0: la mujer tiene más posibilidad de elegir igual.
1: Sí, obvio,
0: es así.
1: Obvio.
2: Sí, pero claro, a veces elegís y elegís mal. Pero no sé.
0: Pero no estamos hablando de eso. Estamos hablando de específicamente de ir y pimba, chum. Ya. No de casarte y vivir el resto de tu vida.
2: Bueno, creo que eso lo hacían antiguamente. Hoy en día se han vuelto muy selectivos. Buscan a alguien específico. Me gusta así, tal cual, esa mujer.
0: los hombres.
2: O algo parecido a eso.
0: ¿Por qué cambió tan rápido?
2: Rubia, rubias o morochas, morochas, o algunos no les gustan.
1: Bueno, ponele, ponele que sí que tengan la posibilidad de ahora que la mina le dé bola, no siempre es así.
0: Claro. Obvio.
1: Hay una frase que por más que el hombre diga no, para mí que sí. El hombre está con quien puede y la mujer con quien quiere.
0: Totalmente.
2: Eso es verdad.
0: Totalmente. Eso es verdad. Siempre lo dije.
1: Y me alegro mucho que como hombre lo aceptes, porque es así, porque hay muchos hombres que dicen no.
0: No, totalmente de acuerdo. Eso siempre fue así. Y el que diga que no es así es porque es mentira.
1: Por eso,
0: ¿no?
1: Me digo.
0: Es así. El hombre es más débil que la mujer.
2: Tenemos la potestad de decir sí o decir no, y ella dice bueno.
0: No, pero nosotros también podemos decir
2: claro, no, pero ustedes a veces quieren y nosotros les decimos que no. Y a veces nosotros queremos y ustedes, por no sentirse menos hombre, dicen sí.
3: No me dice que estás dispuesta.
2: Sí.
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0: No sé, yo estoy en pareja, estoy feliz. No me acuerdo de mi pasado. Nada. Coche, me borró.
1: ¿Sabes cuál es el tema también? Que los hombres y las mujeres no pensamos igual. El hombre va más por el, vamos a decir, el momento, y la mujer es más emocional. ¿Entendés? La mujer a veces no quiere estar porque se quiere enganchar por esto, por lo otro. Que
0: es
1: esto.
0: Verdad.
1: Y el hombre no, el hombre es. Toco, me voy. Muchas veces es eso. Por eso no te complicas mucho la vida. Es no que, te vas a mirar si es sí, baja, si es alta, si esto.
0: Al principio,
1: si
0: el hombre. Claro. Tenemos que ir a la tanda, chicos. Gracias, tanda. I love you. En principio el hombre, sí, claro. En principio el hombre está changau, tóquenme. Claro. En principio obvio. Sí. Pero cuando llega la indicada,
3: se queda. Pasan
1: cosas. Por más allá que haya visto que fue la primera impresión eso y que quería eso de entrada, después si le gusta se involucra. Y si no, no.
0: Totalmente.
1: Y la mujer no, la mujer como que tiene esa más capacidad de seleccionar, porque esa persona que seleccionó es para.
0: Más filtros, diría yo, no más capacidad.
1: Sí, bueno, sí, más filtros, pero esa persona que seleccionó es porque quiere algo más. Casi siempre es así la mujer. El hombre
0: casi siempre. Sí. Pues hay algunas que también le entran a todo, ¿no?
1: Sí, también, sí, obvio. Yo digo, en su gran mayoría.
3: No contesta.
2: Bueno, un 70-30.
0: Uno la más como el Fernet. Exacto. Dejamos la música de Maluma haciendo 11 p.m. Falta para los 11 p.m. igual. Y vamos a la tanda y volvemos enseguida, ¿ok?
1: Dale.
0: Ya venimos.

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0: Atrévete, te salte del closet.
1: Varios le falta salir del closet, ¿eh?
0: Sí, porque tienes un nombre por ahí.
2: Para mí que quiere hacer alguna.
0: No, ahora contá más.
1: Sí, contá. No, digo, a varios le falta. Cosas que pasan por ahí.
2: Tengo, antes de que saludes, tengo saluditos.
1: Bueno, dale, vamos. Dice, con los saluditos.
2: Hola, amiga Eve, soy Pablo, los escucho preparando un ensopado con choclos, papa, boñatos y pucheros.
1: ¡Ay, qué rico!
2: Sí. Saludos a los tres. Y saludos para Pablo también. Dice, ahora le mando otro, porque me había mandado un mensaje, no lo había leído. Dice, saludo para Pablo también.
0: ¿Quién es que no escuchó el nombre?
2: Pablo se llama.
0: Pablo.
1: De un Pablo a otro Pablo.
0: Pablo, tocayo.
1: Cocina muy rico, Pablo. Cocina todos los días variadísimo.
0: Pero pasale mi número.
1: Me gusta la cocina, Pablo.
0: Me invita a comer algún día. Después yo digo si cocina rico o no. Otro día cuando me inviten de vuelta vengo acá y digo, Pablo, cocina rico, Pablo es una intelectual. Yo soy muy sincero, no olvídate.
1: Bien. Bueno, chicos, hoy se celebra algo muy importante en nuestro país.
0: Hoy 26,
1: hoy 26 de mayo es el Día Nacional del Libro. Cada 26 de mayo, desde 1940, se celebra el Día Nacional del Libro y el aniversario de la Biblioteca Nacional, la primera pública del país, fundada en el año 1816. Una fecha para reflexionar sobre la importancia de la lectura y el valor de la palabra escrita. Como verán hoy, en cada escuela, liceo, en las bibliotecas y bueno, demás instituciones, tuvieron jornadas de lectura y bueno, regalaban libros. Hoy en la escuela de mi niña nos invitaron a leer cuentos a los niños y bueno, ofrecían también a los padres que se puedan llevar libros para leer con los niños, así que una jornada muy linda, así que a tener en cuenta y a seguir leyendo.
2: Qué lindo, a mí me encanta leer y por ejemplo en la escuela en la escuela, fui a la escuela, tenía una compañera, pero eso me acuerdo patente, se llamaba Stephanie, vivía en Artigas, yo iba al liceo allá y en la escuela allá, y bueno, eran las que leíamos mejor en la clase y hacían competencia y yo me miraba y hacía todo para, quería ganarle y de esa manera como que aprendí a leer y cada vez leerlo más fluido, pero me acuerdo de eso patente que me marcó, de que me gustaba, viste, me gustaba leer y me gustaba que cada vez se escuchara mejor y pronunciar bien y el tema de respetar las comas y los puntos y demás.
0: Qué importante es lo de las comas y los puntos,
2: porque
0: ¿no?
2: Te cambia todo. Totalmente.
0: Sí, cuando te mandan escritos así larguísimos, la maestra, no tienen coma, no tienen punto,
1: la maestra hoy me dijo, Leticia, alumna Leticia, debe hacer copia y leer más. Sí, claro, por supuesto, me retó la maestra. ¿Puedes creer?
0: Para que ahora viene mi turno.
1: Le digo,
0: ¿después de vieja te retaron?
1: Después de vieja me retaron. Es más, yo me acordaba de Mario, de Evelyn y Emanuel. Me hubieran dicho, ¿viste cómo tenemos razón? Le dije a la maestra, me faltan las.
2: Bueno, ella, ¿qué pasa? Se come las heces. Muy del salteño comerse las heces.
0: Claro.
2: Pero. Como trabaja en la comunicación, viste que eso hay que esforzarse un poquito más, porque
1: tal cual.
0: Pero hay ejercicios para hacer.
1: Debo hacerlo más frecuente.
0: Claro.
1: Pero bien, lo voy a tener muy en cuenta. Aparte, me traje un libro muy interesante.
0: Y ahora que te retó la maestra, tenés que
1: con más razón. Sí, no, le tengo que dar el ejemplo a mi hija también.
0: Acá no son maestros, o sea que no le tenés que dar mucho corte. No, maestra y la maestra, olvidate.
1: Y aparte, me prestaron un libro que estaba muy lindo. Que a mi hija también le interesó. Entonces lo vamos a hacer juntas. Lo vamos a leer juntas. Así que eso me va a mejorar también. Ay, no lo recuerdo.
2: No lo leyó todavía.
1: No lo leí, pero o sea, una parte. No, porque me lo dio mi hija, me dijo. Ah. Es del espacio.
0: Ah, del espacio.
1: Ah, ella quiere ser astronauta.
0: Astronauta quiere ser.
1: Quiere ir a la luna porque trabajaron sobre el viaje espacial del Artemis y eso.
0: ¿A qué escuela va a hablar?
1: A la escuela 4, tiempo completo.
0: Allá abajo,
1: y sí. Entonces, me dijo mamá, quiero leer esto contigo. Y bueno, lo vamos a leer.
0: Astronauta.
1: Astronauta. Ella quiere ir a la luna.
0: Está bueno. Por lo menos sale de lo común.
1: Sí, obvio.
0: Quiero ser veterinaria, quiero ser doctora, quiero ser maestra. No, astronauta.
1: Sí, le gustó mucho trabajar sobre el tema del viaje de Artemis. Se lo estudió todo. La verdad que es muy lindo.
0: Está bueno. Astronauta. Yo sé, alguno de mis hijos me dice que yo soy astronauta, no sabría qué decirle, sinceramente, como que me dejan así en stand-by, como de cambio de tema, no sé.
2: No, y fíjate que a veces hay niños que te dicen, yo quiero ser traficante, tú
0: es un montón eso, ¿eh? No, si me llega, alguno de mis chicos me llega sí, que quiere ser traficante, sí sé qué hacer. Sí sé qué hacer.
2: Por eso tengo el
0: cinto a mano acá, traficante, cállate.
1: Viste que con el tiempo van cambiando, sí, trabajan en algo y cambian de parecer continuamente. Después el tema es la adolescencia, que es lo más complicado.
0: La adolescencia no quiere hacer nada, pero no. ¿Qué quiere hacer con ustedes? No sé, yo tengo 16 años, mi hijo mayor, el varón mayor. ¿Y vos qué pensás? No sé, en otro mundo, no sé. Eso sí, fueron al espacio y están en la estratosfera, boludo. Yeah.
2: Dice Leandro, yo iba a ser astronauta, pero terminé siendo astro. Pero viste que cuando sos niño tenés un decís, yo quiero ser. Yo, por ejemplo, cuando era chica decía que quería ser partera.
0: ¿Sí?
2: Sí, partera decía.
0: Y terminaste siendo locutora de radio.
2: Nada que ver.
0: Hey, yo, DJ Pablito. Va cambiando,
2: sí. Sí, va cambiando y va experimentando cosas nuevas. O sea, por ejemplo, trabajé muchos años también en veterinaria, hice auxiliar clínica veterinaria antes de trabajar en la comunicación. También hice administración. Bueno, hoy por hoy me sirve la administración. Pero digo, uno va cambiando, va viendo a ver qué es lo que te gusta más y te vas tirando.
0: Sí, yo no sé qué quiero hacer con esa grande.
2: ¿No? Locutor sos, así que tenés un oficio.
0: Otra cosa. Pero ahora que soy un pibe.
2: Sos panadero, sos locutor.
0: Ganador también soy. Pero ya tengo mujer, o sea que ahí ya.
2: Ya, ahí ya perdiste. Ya está. Vamos, ya.
0: ¿Hay alguna otra noticia interesante así? ¿No? Me voy recontra instruido, ¿no?
1: Sí. Bueno, yo te voy a dar algunas recomendaciones también, pero en este caso para tu hogar, para tu casa. ¿Qué te parece si pintás, la renovás, la embellecés?
0: Yo tendría que hablar con mi mujer porque la que manda es ella, pero sí, a ver, contame.
1: Pero te doy algunos consejitos. Vale. 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
2: Mirá cómo iba la cosa.
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1: 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Muy bien. 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
0: Qué lindo que está High.
1: Por delivery, ¿ha sido?
0: Sí, claro. Sí,
1: está
0: sí.
1: Re lindo.
0: Hoy pasé, no fui, pero pasé hoy por ahí. Qué lindo que está.
1: Está todo cerrado,
0: la
1: sí.
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1: es
0: enamoré.
1: Es muy linda, muy linda.
0: Ojalá pasen los partidos del Mundial ahí.
1: Van a pasarse. 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
2: Muy bien.
0: ¿Cómo me dijiste los tradicionales? ¿Cuántos centímetros?
1: 18, 20 y 22 centímetros, los redonditos.
0: Sí, sí,
1: varias porciones.
0: Los postres redondos, sí, claro, ¿no?
2: Lo aclara por la duda.
1: Yo te pregunto algo, ¿hace cuánto no te revisas la vista?
0: Hoy una cantidad.
2: Bueno, tenés que ir.
0: Es más, vos quién sos que no te doy.
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